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3: Muy buenas tardes, bienvenidas y bienvenidos a este espacio informativo. Te damos la bienvenida a través del 102.1 FM, la tarde de este jueves, 7 de mayo del 2026. En información regional, la Comisión Federal de Electricidad anunció que Tula de Allende se consolidará como un punto estratégico para el transporte de gas natural y la generación de energía eléctrica en el país. Se informó que el proyecto Ramal Tula, que conectará Hidalgo con Lira, contempla una inversión de $55 millones. En información universitaria, con orgullo reconocemos a Greta Ibarra Daniel y José Emilio Rentería Pérez, estudiantes de bachillerato de la Escuela Superior de Actopan, por convertirse en finalistas del reto EF Challenge. Les deseamos mucho éxito en la gran final que se llevará a cabo el próximo 16 de mayo en la Ciudad de México. El estado de Hidalgo registra hasta el momento 111 incendios forestales, de acuerdo con datos de la Secretaría de Medio Ambiente y Recursos Naturales de Hidalgo, con una afectación aproximada de 2.894 hectáreas. Las zonas impactadas corresponden principalmente a áreas boscosas y superficies con vegetación seca, donde los siniestros han sido provocados, en muchos casos, por quemas agrícolas sin control. Y a las 9 de la noche, Suma Noticias Emisión Nocturna te compartirá la siguiente información.
4: Con gusto de saludarles, les compartimos un avance de lo que estamos preparando para ustedes en Suma Noticias, emisión nocturna a través del 13.1 y de las 6 frecuencias de Suma Radio. Esta noche recordamos a Gerardo Neria, compañero, amigo, subdirector de Suma Noticias. Hoy vamos a compartirte un poco de su trayectoria y, por supuesto, a brindarle el respeto y la admiración que siempre merecerá de nosotros. Además, vamos a contarte cómo avanza la campaña de vacunación. Si bien es cierto, ya terminó la Semana Nacional de Vacunación, pero en Hidalgo se mantendrá una campaña permanente. Además, vamos a platicarte acerca del Día de las Madres. Nos acercamos a esta conmemoración, pero es importante analizar puntos que nos arrojan las cifras del INEGI. ¿Cuántas madres hay en México? ¿A qué se dedican? ¿Cuántas horas trabajan a la semana? Con esto y más te esperamos a las 9 de la noche en Suma Noticias.
3: Suma Noticias, emisión nocturna de lunes a viernes a las 9 de la noche por el 13.1 de tu televisor, en la app Suma UAH y también en las emisoras de este sistema universitario de medios autónomos. 6 de la tarde con 7 minutos, te quedas con el programa Elemento Urbano. Nosotros nos saludamos el día de mañana.
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9: Temperatura 21 grados centígrados.
10: Son las 6:08.
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12: Muy buenas tardes, estamos de vuelta en este espacio urbano del 102.1 FM y también del 99.7. Al micrófono te saluda con mucho gusto Gerardo Marrón, en los controles Vania Sánchez y en la producción Misael Prisciliano. Hoy, jueves 7 de mayo de 2026, muchísimas gracias por seguirte conectando con nosotros. Estamos en un mes bastante especial, ya que el pasado 3 de mayo se celebró el Día Internacional del Rap, así que a lo largo de este mes vas a conocer las distintas fechas importantes para este género musical. Yo el día de hoy te quise hacer una lista, volvemos al formato donde hablamos de los álbumes, y es que te quiero hablar de The Miseducation of Lauryn Hill. Te preguntarás por qué o quién es Lauryn Hill. Porque este álbum Es Hablar es uno de los discos más importantes e influyentes en la historia de la música moderna. No solo porque redefinió el hip hop y el R&B a finales de los 90, sino porque transformó la manera en la que una mujer afroamericana podía expresarse dentro de la industria, vulnerable, espiritual, política, romántica y profundamente humana al mismo tiempo. Más de 25 años después de su lanzamiento, el álbum sigue siendo estudiado, citado y celebrado como una obra que cambió la cultura popular para siempre. Y es que, no te estoy mintiendo, diferentes medios importantes como Billboard, que es el que siempre mencionamos, catalogan a este álbum como uno de los top 3 mejores en toda la historia, y la verdad es que tienen la razón, porque yo también considero uno de estos álbumes de mis favoritos. Si bien ya hablamos en su momento de lo que yo considero el mejor álbum de toda la historia, To Pimp a Butterfly, el día de hoy toca hablar de Lauryn Hill, que hizo historia. Vámonos a nuestra primera canción y después a un pequeño corte promocional. Este álbum arranca con Lost Ones. 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
3: Son las 6 con 16 minutos.
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5: Estamos de vuelta en Elemento Urbano. Acabamos de escuchar la primera canción de este increíble álbum llamado The Miseducation of Lauryn Hill. Rápidamente, Lauryn Hill es una legendaria cantante, rapera, productora estadounidense, reconocida como una de las artistas más influyentes de su generación por fusionar de manera magistral el R&B, el hip hop, y saltó a la fama como la voz principal del grupo The Fugees antes de hacer historia con su único álbum de estudio, que es el que estamos hablando el día de hoy, que se lanzó en 1998, el cual rompió récords de ventas y lo convirtió en la primera mujer en ganar 5 premios Grammy en una sola noche. Su legado se define por estas letras profundamente conscientes sobre la identidad, el amor y la sociedad, estableciéndola como una figura pionera para las mujeres en la música urbana. Y es que el contexto personal detrás de este álbum, te lo repito, estamos escuchando The Miseducation of Lauryn Hill, es fundamental para entender su impacto. Lauryn atravesaba conflictos emocionales, una ruptura emocional con su entonces pareja Wyclef Jean, cuestionamientos espirituales y la presión de la fama tras el éxito mundial de The Fugees, y todo eso termina filtrándose en el disco, convirtiéndolo en una especie de diario íntimo musical donde habla sobre el amor, la maternidad, la religión, identidad y desilusión. Si te está gustando alguna de estas canciones o quieres decirnos, recomendarnos algún artista para traerlo en próximas ediciones de Elemento Urbano,

Si te gustó la canción, se llama To Zion junto a Carlos Santana de Lauryn Hill. Y es que, hablando de lo revolucionario de este álbum, también está en su sonido. La mezcla del hip hop, el neo soul, el reggae, el gospel y el R&B clásico, sin preocuparse por encajar dentro de una categoría comercial, en un momento donde el hip hop mainstream comenzaba a endurecerse estéticamente y líricamente. La siguiente semana vamos a hablar un poquito más de ese hip hop. Ella apostó por algo más emocional, algo más orgánico, espiritual.

0: espiritual. Se destaca que el disco rompió con la visión corporativa del hip hop a finales de los 90, pero de verdad este álbum es impresionante y la cantidad de personas que lo siguen analizando hoy en día y la cantidad de artistas que quizá te gusten, quizá hoy escuchaste una canción, estén inspirados por ese álbum y por Lauryn Hill. Vámonos a un pequeño corte promocional, no sin antes dejarte con una gran canción, un poquito más hip hop. Se llama Superstar de Lauryn Hill. No te despegues del 102.1 y también del 99.7.
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7: Son las 6:31.
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9: Hip hop es lo que estamos escuchando en esta emisión de Elemento Urbano. Hip hop de los 90s. The Miseducation of Lauryn Hill es lo que te estoy presentando, es lo que estamos escuchando, estamos platicando acerca de este increíble álbum. Provechito si estás comiendo, con mucho cuidado si vas en el transporte, ahorita que en el Valle del Mezquital se vino una lluvia bastante fuerte, bastante inusual, bastante bochornosa con este calor, pero nosotros seguimos continuando con excelente, pero excelente música. Lo que escuchaste antes de irnos a un pequeño corte promocional se llama Superstar, esta canción más hip hop, que es lo que te estoy platicando. Este álbum también redefine la representación femenina dentro del rap y el R&B. Lauryn Hill no canta únicamente sobre romance, cuestiona las relaciones tóxicas, habla de la autoestima, independencia emocional y la presión social. Su narrativa se vuelve revolucionaria porque no busca adaptarse a lo que la industria esperaba de una artista femenina en ese momento. Agradeciendo enormemente que te contactes con nosotros a través de nuestros distintos canales de comunicación. Principalmente te quiero recomendar que nos sigas a través de nuestro Facebook. Nos encuentras como Radio UAEH Actopan, donde se está compartiendo muy buen contenido y también informativo. Vamos a continuar con más música. Esta canción es una de mis favoritas de este álbum. Se llama I Use Love to Him junto a Mary G. Beagle.

A nivel comercial, este álbum, el impacto fue inmediato e histórico. Debutó en el primer lugar del Billboard 200 y rompió récords de ventas para una artista femenina en su primera semana. Pero más importante aún, convirtió a Lauryn Hill en la primera rapera en ganar Grammy al álbum del año en general, no solo álbum rap, que redefinió la

legitimidad cultural del hip hop dentro de la industria musical global. Lo que acabas de escuchar se llama I Used to Love Him de Lauryn Hill junto a también la increíble Mary J. Blige. Quiero darte un pequeño contexto, quizá ya lo sepas porque lo he mencionado en diferentes transmisiones, pero también el público siempre se renueva, agradeciendo enormemente primero que nada eso. Y también ahora que estamos en San Bartolo, que también un saludito a toda la Sierra Otomí Tepegua, vamos a abarcar una palabra que vamos a estar constantemente diciendo, no siempre en cada transmisión, pero a veces los raperos, los hip hoperos, como quiera usted llamarle, de Estados Unidos usan mucho esta palabra. Se llama gueto. Gueto se refiere a estos barrios pobres, marginados, segregados, caracterizados por la falta de recursos, alta densidad poblacional y a menudo conflictividad. Es un término clave que representa la lucha, la supervivencia y la identidad de grupos minoritarios. Se usa para describir el entorno callejero de donde surge la cultura del hip hop y sus historias. Diferentes raperos van a mencionar esto, muchos de ellos vienen del gueto, pero es una palabra bastante importante. ¿Por qué te preguntarás? Porque la siguiente canción se llama Every Ghetto, Every City de Lauryn Hill. Nos vamos a un pequeño corte promocional.

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5: Son las 6:46.
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La noche de los Grammy de 1999 se convirtió en un momento histórico. Lauryn Hill ganó 5 premios, estableciendo un récord para una mujer en una sola ceremonia en aquel momento. Pero más allá de los premios, esa noche simbolizaba algo más grande: el reconocimiento del hip hop y, por supuesto, del R&B alternativo como formas de arte capaces de competir al máximo nivel. Lo que escuchaste antes de irnos a un pequeño corte promocional se llamó Every Ghetto, Every City. Lo que estás escuchando de fondo es una de mis canciones favoritas. Se llama Everything is Everything. Súbele, por favor, señorita operadora.

Everything is Everything de Lauryn Hill, y una de las razones por las que este álbum sigue siendo tan importante es porque envejeció con dignidad, cosa que muy pocos álbumes hacen. Sus temas siguen vigentes: presión social, amor tóxico, identidad racial, maternidad y espiritualidad continúan resonando en nuevas generaciones. Artistas como Beyoncé, Kendrick Lamar, Drake y Adele, entre muchos más, han reconocido la influencia de Lauryn Hill en su música y visión artística, pero la historia de esta rapera también es compleja. Tras el éxito masivo del álbum, comenzó a alejarse gradualmente de la industria. En entrevistas y presentaciones posteriores, habló sobre la presión psicológica de la fama, la pérdida de identidad y el desgaste emocional provocado por el sistema musical. Su legendaria aparición en el MTV Unplugged mostró a una artista profundamente afectada por el peso del reconocimiento mundial. Vamos a escuchar ahora un cover. Esta canción la has escuchado con diversos artistas de diversas maneras. Hoy yo te quiero presentar Can't Take My Eyes Off You, I Love You Baby, una gran canción interpretada, por supuesto, por Lauryn Hill.

Can't Take My Eyes Off You, I Love You Baby de Lauryn Hill es la penúltima canción de este espacio urbano y a manera de conclusión llegamos tristemente a esta parte. Más que un álbum de Miss Education of Lauryn Hill, terminó convirtiéndose en un documento cultural sobre amor, dolor, espiritualidad y crecimiento personal. Esta rapera cambió la música porque entendió algo fundamental: la vulnerabilidad también puede ser revolucionaria. Y aunque su carrera tomó caminos inesperados, su legado permanece intacto. Hay discos exitosos, hay discos clásicos. Y luego están estos álbumes que alteran para siempre la manera en la que entendemos la música. Te repito el nombre por si lo quieres escuchar después. The Miss Education of Lauryn Hill pertenece a esta categoría de los mejores álbumes de toda la historia y de verdad, lo que escuchamos fue un antes y un después. Quizá esperabas un poquito más rap, ¿no? Más Kendrick Lamar, un poquito más rudo, pero la verdad es que no siempre es así y es bueno escuchar este tipo de diversas alternativas, de diversas opciones. Yo quiero agradecer enormemente tu sintonía al 102.1 FM y también al 99.7 en Suma Radio San Bartolo. Te repito, nuestro horario allá son los sábados a la 1 de la tarde. El número en el que te puedes comunicar, mandarnos un saludo a través de ese medio de comunicación, es el 771-111-5629 y también aquí en Suma Radio Actopan, 772-104-1721. Recuerda que nuestro horario cambió. Ahora son los jueves a las 18 horas y tenemos retransmisión los domingos a las 18 horas, que el domingo es Día de las Madres. Yo les quiero mandar, y también el equipo de Suma Radio Actopan, les queremos celebrar su día a quienes con amor, fuerza y dedicación han sido una guía en cada etapa de nuestras vidas. Les quiero desear un feliz Día de las Madres a todas esas mujeres que con esfuerzo silencioso y cariño incondicional construyen hogares, inspiran sueños y dejan huellas imborrables en quienes las rodean. Sea hoy jueves, sea el sábado que nos estés escuchando, sea el mero 10 de mayo que estemos acompañándote a través de un trayecto, de una comida, de una simple sentada a escuchar música, a escuchar la radio. De verdad, feliz día a todas las madres. Yo no te voy a poner señora, lamentablemente, que es lo que quiere escuchar mi madre, pero yo te voy a dejar con la canción más famosa de este álbum de Miss Education of Lauryn Hill. Se llama Doo Wop, agradeciendo en los controles a Dania Sánchez, en la producción a Misael Prisciliano. Mi nombre es Gerardo Marrón. Nos escuchamos la siguiente semana. Doo Wop, That Thing con Lauryn Hill. Vámonos, chau. 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
6: Temperatura 20 grados centígrados.
7: Son las 7:04.

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3: Son las 7 con 20 minutos.
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4: Son las 7 con 30 minutos.
5: Ya las 7 con 30 minutos de la noche, yo soy Vania Sánchez y te acompaño totalmente en vivo desde el 102.1 de tu FM. Muchas gracias por estar en sintonía con nosotros, ya sea que vayas de regreso a tu casa, que apenas vayas a entrar al trabajo, muchas, muchas gracias por sintonizarnos. Arrancamos con este espacio de música rock y lo hacemos con esta canción titulada Belleza. Es de Fármacos, que la disfrutes.

Muchas, muchas gracias por sus mensajes. Acabamos de recibir una petición muy especial de la terminación 3560 que nos pide sonar una canción. La quiere dedicar para Alejandra Cruz. ¡Claro que sí! Espero que Alejandra nos esté escuchando. ¿Ya le mandaste mensaje? Por favor, pídele que nos sintonice, porque sí, suena para ti. Esto es Bésame Mucho y es de Zoe.

Estamos llegando al final de este espacio musical. Al micrófono se despide Vania Sánchez. Estás en el 102.1 de tu FM. Que tengas una excelente noche.

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7: Temperatura 19 grados centígrados.
8: Son las 8:05.
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4: Son las 8:15.
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3: Son las 8 con 29 minutos.
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3: Son las 8:46.

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6: Temperatura 18 grados centígrados.
7: Son las 10 con un minuto.

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1: Son las 10:19.
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3: Son las 10 con 38 minutos.

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4: Son las 10 con 52 minutos.
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7: Temperatura 18 grados centígrados.
8: Son las 11 con 4 minutos.

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2: Son las 11 con 21 minutos.
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4: Son las 11:36.

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1: Son las 11 con 50 minutos.
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4: Temperatura 16 grados centígrados.
5: Son las 12 con 8 minutos.
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0: Les saludamos con gusto en este espacio de diálogo y entrevista interlocución, el cual generamos desde Suma Radio Pachuca en el 99.7 FM. Este día también saludo a los auditorios de las 6 estaciones que conforman este sistema universitario de medios autónomos, a Suma Radio Actopan en el Valle del Mezquital en la frecuencia 102.1 FM, también en la Huasteca Hidalguense en Suma Radio Huejutla y en la región Otomí Tepehuan San Bartolo Tututepec en la frecuencia 99.7 FM, también en Tulancingo en el 91.1 y en Zimapán en el 99.5. Al micrófono le saluda Paola Juárez y hoy me acompaña a la distancia María Fernanda Solares Hurtado, estudiante de la licenciatura en química de nuestra máxima casa de estudios. Seas bienvenida.
1: Hola, buenas tardes, ¿cómo se encuentran? Muchas gracias por sintonizarnos el día de hoy.
0: Y a mí me da mucho gusto tenerte aquí en este espacio, Maribel, pero para que te conozca un poquito nuestra audiencia, cuéntanos, ¿en qué momento descubriste que querías dedicarte a la química?
1: Yo creo que me di cuenta en el momento desde que en la primaria llevamos una materia que se llama Ciencias Naturales y siempre fue mi materia favorita. Conforme fue pasando el tiempo, en la secundaria recuerdo que dividían la ciencia en bloques, era biología, física y química, y mis favoritas siempre fueron biología y química. Entonces siempre tuve como esa cercanía con esa materia y con esos profesores porque era algo que me llamaba muchísimo la atención.
0: Y después de eso que nos acabas de compartir, ¿en qué momento decides que te quieres decidir, pues, meter a esta carrera?
1: Ese momento fue cuando me di cuenta de mi curiosidad, el saber por qué estaban hechas las cosas de cierta manera. Y una parte muy curiosa de esto que siempre le cuento a mis compañeros y profesores es que me decidí por esta carrera con otro camino, con otro enfoque que ahorita ya no sé si estaría segura de seguir. Principalmente me metí a esta carrera porque me llamaba mucho la atención el proceso cosmetológico en donde creían materiales para el cuidado personal. Entonces, al momento de yo tener mucha duda y mucha curiosidad, dije, ¿qué carrera me podría ayudar a encaminar para esto que me gustaría? Y así es como terminé aquí. Al momento de ya estar estudiando la carrera, conozco otro mundo completamente diferente que igual no me desagradó, entonces creo que fue una muy buena elección.
0: Y es que sin duda, pues muchas veces entramos a las licenciaturas, a la carrera, pues con un fin, ¿no? O con algo que nos llamaba la atención al principio, y pues ya estando ahí en el camino, pues va cambiando incluso nuestro punto de vista o también pues lo que nos gustaba de esa licenciatura e irnos también pues encaminando hacia otros puntos. Y ahora bien, cuéntanos, ¿cómo ha sido tu experiencia en la licenciatura en los últimos años?
1: Ha sido muy desafiante, pero al mismo tiempo también enriquecedora. Siento que la carrera exige mucha disciplina y constancia, porque no solo es teoría, también implica saber trabajar en el laboratorio, saber analizar los resultados obtenidos y aprender a trabajar en equipo. Pero justamente eso me ayudó a crecer mucho tanto personal como profesionalmente.
0: Y es que sin duda, como todo, tiene complejidades y pues estas licenciaturas, pues sin duda también se escucha que lo tienen y como lo comentas en este trabajo que es en equipo y pues también en el laboratorio. Y ahora bien, vamos a cambiar un poquito el orden de nuestras ideas para hablar acerca de este proyecto en el que has estado trabajando, Maribel. Cuéntanos de qué trata y cómo es que se te ocurrió comenzar a trabajar en una idea así.
1: Bueno, el proyecto se enfoca principalmente en estudiar el comportamiento ácido-base de alginato utilizando un método espectroscópico basado en la interacción de un colorante que se llama azul de toluidina o también conocido como TBO. Básicamente analizamos cómo cambia estas interacciones dependiendo del pH para poder estimar sus propiedades importantes del alginato como su pKa, su peso molecular y su viscosidad, densidad y estructura molecular.
0: Claro, y para todas aquellas personas que nos están escuchando en este momento, ¿nos podrías compartir qué es el alginato y en dónde lo podemos, dónde lo podemos encontrar normalmente en la vida cotidiana?
1: Claro, el alginato es un polímero natural que se obtiene principalmente de algas marinas. Una de sus características más importantes es que puede formar geles y dar textura. Por eso tiene muchísimas aplicaciones en productos que usamos todos los días, como por ejemplo en alimentos. Se utilizan en helados, yogures, salsas, aderezos o en algunos postres para mejorar la consistencia y que evite que los ingredientes se separen. Por otro lado, en medicina y odontología se utiliza para moldes dentales. También podemos encontrarlo en cosméticos como cremas, mascarillas y champús, donde ayuda a dar estabilidad y textura.
0: Es muy bueno saber todo esto que nos acabas de compartir, porque pues muchas veces pues solamente escuchamos tal palabra y no sabemos en dónde lo encontramos y pensamos de, pues quizás solamente está en productos pues que no son del uso cotidiano, pero pues ahorita como nos acabas de compartir, pues es algo que básicamente está entre nosotros y en nuestra vida cotidiana en varios productos. Y ahora bien, con esto de la investigación, ¿desde hace cuánto comenzaste a trabajar en esto y por qué decidiste hacer esto?
1: Bueno, comencé a trabajar en esto hace casi 6 meses. Realizamos primero como una investigación muy teórica de sus propiedades, usos y cómo podríamos trabajarlo. Me enfoqué prácticamente en el área de química analítica, porque si bien es un área que entre química sabemos que cuesta algo de trabajo entender cada una de sus principios y propiedades, fue algo que me llamó mucho la atención y que me quise enfocar en este tema, porque a lo largo de mi carrera dediqué mucho tiempo a esta área, entonces me pareció muy interesante.
0: Y algo que también has mencionado a lo largo de estos minutos es el pH, algo que quizá hemos escuchado en la vida cotidiana, pero para quienes nos están escuchando, ¿cómo podemos entender fácilmente el pH en la vida diaria?
1: Bueno, el pH es una forma de medir qué tan ácida o qué tan básica es una sustancia. Lo encontramos todos los días, aunque no nos demos cuenta, como bien mencionas. Como por ejemplo, el limón y el vinagre son ácidos, mientras que el jabón o algunos productos de limpieza son más básicos. Incluso nuestra piel, el agua, los shampoos o muchos alimentos contienen un pH específico. Y esto es importante porque el pH puede cambiar cómo se comportan las sustancias. Puede modificar colores, sabores, estabilidad o incluso la forma en la que un medicamento actúa en el cuerpo.
0: Sin duda algo que pues también está muy relacionado con nuestra vida cotidiana y es una palabra que pues sí escuchamos constantemente, ya sea en la televisión, en internet, con varios productos, pero simplemente la escuchamos y no le tomamos importancia hasta que finalmente alguien como tú pues nos puede explicar más o menos de qué va esto. Y ahora bien, sigamos hablando de esta investigación. Hasta este momento y en los últimos meses, ¿cuál crees que ha sido tu mayor reto?
1: Mi mayor reto creo que ha sido el análisis de datos, el análisis de resultados, pues a veces no obtenemos los resultados esperados, entonces creo que debemos de tener mucha paciencia, ser constantes y tratar de buscar alguna solución y no darnos por vencidos. Creo que es lo más importante.
0: Y es que pues muchas veces pues con estas investigaciones escuchamos todo el trabajo que hacen investigadoras, investigadores, y pues luego no nos podemos a pensar todos estos retos que hay detrás de todos estos trabajos, como tú dices, con estos métodos. Y pues es muy importante también conocer que pues no son tan fáciles estas investigaciones y que también toman su tiempo. Y ahora bien, cuéntanos, ¿qué es lo que exactamente haces en el laboratorio para llevar a cabo este proyecto?
1: Ok, preparamos soluciones de alginato y de nuestro colorante TBO, que ajustamos diferentes valores de pH y después analizamos cómo cambia la interacción entre ambos usando un espectroscopía UV visible. También podríamos ver estos cambios visualmente gracias al colorante. Va a cambiar de un color azul a un color morado dependiendo la interacción y del pH en el que se encuentren. También realizamos mediciones complementarias con un viscosímetro y densidad, y posterior a eso analizamos los datos para poder interpretar los resultados.
0: Algo que sin duda suena muy interesante, cómo todo esto le estás explicando, y también pues esto que nos mencionas acerca del cambio de color también es algo que suena muy interesante y que sin duda pues hacerlo ya en el laboratorio y llevarlo a la práctica pues ha de ser muy interesante ver todos estos cambios. Y nos hablas acerca del cambio de color. ¿Qué, cómo es que esto se nota? ¿Cómo es esta reacción entre el alginato, el pH, todo esto que nos acabas de contar?
1: Sí, creo que es una de las partes más interesantes. Justo cuando el colorante TBO intercambia sus propiedades con el alginato, se pueden observar cambios a simple vista del color. Y eso genera una interacción entre ambos. Entonces, al estar modificando el pH, la interacción por consiguiente va a cambiar y eso se refleja tanto visualmente, en este caso el cambio de color, como en el espectro UV visible que nosotros analizamos posteriormente.
0: Y sobre esta investigación y bueno, estos experimentos, ¿qué tipo de materiales o herramientas se utilizan para medir estos cambios con precisión?
1: Sí, principalmente utilizamos un espectrofotómetro UV visible, además de medidores de pH, en este caso potenciómetros, y herramientas de análisis de datos para interpretar las curvas y obtener los parámetros con mayor precisión.
0: Perfecto, pues suena muy interesante todo esto que nos acabas de compartir, Marifer, pero es momento de hacer un muy breve corte promocional y ya volvemos con más para seguir escuchando acerca de esta interesante investigación y también para que nos sigas compartiendo más datos interesantes. Vamos a una pequeña pausa y ya volvemos.
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4: Son las 12 con 20 minutos.
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0: Estamos de regreso en Interlocución para seguir charlando con María Fernanda Solares Hurtado, estudiante de la licenciatura en Química de nuestra máxima casa de estudios. Esta tarde que hemos estado hablando acerca de un tema muy interesante que tiene que ver con el alginato. Y continuamos con más de esta charla. Y ahora, Marifer, compártenos por qué es importante estudiar el comportamiento del alginato.
1: Porque el alginato tiene muchísimas aplicaciones industriales y biomédicas. Creo que comprender su comportamiento químicamente nos ayudará a optimizar su uso y a desarrollar materiales mucho más eficientes.
0: Correcto, ya que estás hablando acerca de estos materiales más eficientes, ¿en qué áreas se podría aplicar este tipo de conocimiento y también en qué tipos de materiales?
1: Claro, por ejemplo, en la industria alimentaria puede ayudar a mejorar la estabilidad y textura de productos como helados, salsas o encapsulados. En medicina y farmacéutica puede contribuir al diseño de materiales para liberar medicamentos de manera controlada. También es importante porque entender cómo responde el alginato al pH permite adaptar sus propiedades dependiendo del uso que se le quiera dar.
0: Correcto, sin duda algo que pues tendría muchos usos para la vida cotidiana. ¿Y tienes algún ejemplo que nos podría ayudar a imaginar cómo sería el impacto del alginato en la vida cotidiana?
1: Sí, un ejemplo muy claro son algunos medicamentos o cápsulas que están diseñados para liberar su contenido solo a ciertas partes del cuerpo, solamente dependiendo del pH. Entonces, considero que es algo muy común que podríamos o podría tener impacto en este caso en la vida cotidiana de las personas.
0: Y algo que también se me estaba pasando a preguntarte, Marifer, acerca del proyecto, regresando un poquito nuevamente al tema, ¿este es un proyecto que has estado trabajando de manera en solitaria o ha sido de manera en equipo?
1: Este es un proyecto que se ha trabajado en equipo de la mano de mi asesora, la doctora María Elena Páez Hernández y la doctora Tanese Montesinos Vázquez. Estamos trabajando en conjunto junto con otros doctores para sacar adelante este proyecto.
0: Sin duda, como comentabas también hace unos minutos, pues es un trabajo, bueno, también hay que trabajar de manera en equipo dentro de los diferentes proyectos que se van desarrollando en esta licenciatura y bueno, pues también en las otras licenciaturas más. Pues esto que nos acabas de compartir, ¿qué sigue después de este experimento? ¿A dónde irá todo este conocimiento que pues has tenido en los últimos 6 meses?
1: Sí, claro, pues me gustaría mucho quizá en algún futuro realizar algún artículo de divulgación científica con todos los resultados que hemos obtenido hasta el momento y pues seguir en el área de investigación porque es un área que sin duda creo que nunca dejamos de aprender.
0: Y por supuesto que se escucha que nunca dejan de aprender y pues también al compartir con todas las personas acerca de estas investigaciones, pues también nosotros conocemos acerca de cuáles son de las propiedades y cómo funcionan pues todas estas, pues estos elementos que ocupan en la licenciatura, que muchas veces pues ni siquiera ubicamos, pero pues es muy importante que existan espacios para conocerlos como es interlocución. Y ahora bien, ¿cómo ha influido este proyecto en tu formación como futura química?
1: Yo creo que me ayudó muchísimo a desarrollar habilidades experimentales que desconocía, pero también a entender que la investigación requiere de mucha paciencia, de disciplina, de pensamiento crítico y sobre todo de mucha curiosidad.
0: Y sin duda, pues esperemos que sigas también dedicándote a este tipo de investigaciones, porque también podemos escuchar que te apasiona mucho todo lo que haces en este momento y que pues es algo que también a lo que te vas a dedicar en el futuro.
1: Sí, claro, sí, sin duda alguna.
0: Y ya que estás próxima a terminar con tu licenciatura, etapa en lo personal y también en lo profesional.
1: Me deja muchísimo aprendizaje, no solo académico. Creo que aprendí a ser más disciplinada, a poder resolver problemas, a confiar en mis capacidades y profesionalmente me ayudó a descubrir que realmente disfruto estar en el laboratorio, disfruto la investigación. Y es algo que igual me gustaría seguir llevando a cabo a lo largo del tiempo y también, ¿por qué no?, aprender de la industria.
0: Y algo que también es muy importante mencionar dentro de esta charla, Marifer, es cómo las mujeres, las chicas, están entrando a este tipo de áreas como lo son la química, que hace muchos años pues eran áreas ocupadas en su mayoría por hombres y actualmente pues podemos encontrar a muchas mujeres dentro de estas disciplinas como son la química, también en biología y por supuesto también en algunas ingenierías, ¿no?
1: Sí, claro, creo que es algo que igual ha marcado la diferencia estos últimos años. Si bien nosotras que realizamos investigación podemos encontrar en la literatura que existieron mujeres que descubrieron elementos químicos, nuevas fórmulas, nuevas formas de tratar a la ciencia y en esos tiempos pues no era algo realmente bien visto y esas patentes de mujeres no fueron como tal validadas en un, no sé, en alguna revista científica. Entonces, el ver ahora salones repletos de mujeres en la ciencia, creo que es algo muy motivador que alienta a seguir adelante y es el claro ejemplo de que la ciencia es para todos, o sea, no existe género, no está hecho solo para un tipo de persona, siempre va a haber espacio para nuevas ideas, nuevas perspectivas y personas con ganas de aprender y aportar algo.
0: Y algo que también pues sin duda es muy importante es esta visibilidad científica. ¿Por qué crees que es tan valiosa para quienes van comenzando en este mundo?
1: Muchas veces los estudiantes creemos que la ciencia está como muy lejos o de nuestro alcance o que solamente está hecha para los expertos, pero creo que tener espacios donde podamos compartir lo que hacemos ayuda muchísimo a inspirar a otros estudiantes y a otras generaciones más jóvenes a acercar la ciencia a la sociedad y ver que todos podemos hacer ciencia.
0: Por supuesto, todas y todos pueden hacer ciencia y pues también es muy importante por si hay alguna persona, no sé, alguna niña o niño que nos esté escuchando en este momento, que le llame la atención pues dedicarse a alguna carrera similar como la química, pues acercarse a esto y comenzar a seguir sus sueños. Pues hay muchas instituciones como la Universidad Autónoma del Estado de Hidalgo en donde se pueden acercar para poder comenzar a realizar sus sueños y por supuesto acercarse a las ciencias. Y después de terminar la licenciatura, Marifer, ya regresando a otro tema, ¿qué sigue para ti?
1: Ay, bueno, ¿qué sigue para mí? Me gustaría, ya que ahora formé parte de la investigación, también creo que me gustaría aprender no nada más de mi área en específico, que es química analítica, sino en las demás ramas de la química, ya sea inorgánica,

0: orgánica y no cerrarme y también trabajar en la industria, saber cómo es de retadora la industria, y ya que ya tuve mi acercamiento con la investigación, entonces no me cierro a ninguna posibilidad.
1: Y ya que nos comentas que no te quieres cerrar a ninguna posibilidad, en cuanto a la investigación, ¿te gustaría seguir trabajando en algo similar o te gustaría seguir intentando en otros campos?
0: Sí, definitivamente es un área que me gusta mucho, que me apasiona, porque siempre hay algo nuevo por descubrir y aprender. Y bien, sería bienvenida a cualquier área posible, sí me gustaría.
1: Por supuesto. Y ya casi acercándonos al final de esta charla, ¿algún mensaje que te gustaría compartir para todas aquellas personas que están quizá pensando estudiar química? ¿Qué mensaje les dejarías?
0: Que no tengan miedo de intentarlo. Yo sé que a veces la ciencia puede sonar un poco desafiante, pero siempre va a ser para todos y para todas. La ciencia se construye con curiosidad, esfuerzo y constancia. Muchas veces lo más importante es atreverse a empezar y simplemente disfrutar el proceso de aprender.
1: Y sobre tu proyecto, ¿algo más que te gustaría agregar para quienes nos están escuchando en este momento?
0: Específicamente con mi proyecto y con los de todos mis compañeros, los invito a que lean las revistas de la universidad, puesto que muchos de mis compañeros realizan sus experimentos y los publican en revistas. Así que creo que es una manera muy sutil de empezar a acercarnos a la ciencia, que solo cuesta unos par de clic en internet. Entonces es muy importante saber que personas en común, que personas que estamos cerca y que pueden ser nuestros conocidos, han realizado algún trabajo y está publicado en internet. Entonces, si cualquiera de esas personas lo pudo hacer, persona que nos estás escuchando y que te gustaría hacerlo, tú también lo puedes hacer. Entonces, no hay que tener miedo y hay que acercarnos a la ciencia.
1: Ya lo que también nos mencionabas fuera del aire es acerca de un seminario que se realizará en esta licenciatura la siguiente semana. ¿En qué consiste eso y qué día se realizará?
0: Ok, lo que sucede es que en las carreras, no sé si en todas las carreras sea igual, pero en las carreras de ciencias lo que se hace es llevar una materia que se llama Optativa Experimental 1 y 2, que se basa principalmente en realizar nuestro proyecto o protocolo para que funcione como protocolo de titulación si así lo deseamos. Y al final necesitamos realizar una presentación final en donde demostremos todo el trabajo que realizamos durante aproximadamente 6 meses, un año. Es nuestro protocolo de investigación, el cual realizamos un seminario en donde tenemos que realizar una presentación dando todos los detalles de nuestros experimentos, metodología, resultados y conclusiones. Entonces, la fecha todavía está por definirse, pero se llevaría, yo creo que a cabo la próxima semana en el Instituto de Ciencias Básicas e Ingeniería.
1: Perfecto, para quienes nos están escuchando y estén interesados en conocer más acerca de estos trabajos, pues estén pendientes, porque en los próximos días van a poder conocer un poquito más acerca de todo el trabajo del último semestre en esta área de nuestra universidad. Y pues llegamos al fin de este espacio de interlocución. Muchas gracias por tu tiempo, Marifer.
0: No, muchas gracias a ustedes.
1: Muchas gracias nuevamente por compartirnos todas estas experiencias. Y de esta manera nos despedimos de esta emisión de Interlocución, agradeciendo a operadoras y operadores que hacen posible que esta señal pueda llegar hasta Actopan, Huejutla, San Bartolo, Tutotepec, Tulancingo, Zimapán y por supuesto aquí en la capital del estado, en Pachuca de Soto. Esta tarde agradezco en los controles a Víctor Sony. Del micrófono se despide Paola Juárez y nos escuchamos en una próxima emisión.
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0: Son las 12 con 41 minutos.

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1: Son las 12 con 54 minutos.
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3: Comúnmente creemos que la crisis del cambio climático está únicamente asociada a cambios de temperatura en el ambiente. Sin embargo, está generando problemas mucho más graves. Actualmente, en nuestro estado, se está presentando una fuerte plaga de gusano descortezador. Pero, ¿qué es en realidad esta plaga? ¿Y cómo está asociada al cambio climático? Se trata de un pequeño escarabajo negro brillante, que mide entre 3 y 6 milímetros, de la misma familia que los gorgojos. Se alimenta de la parte interna de los troncos de los árboles, y su favorito es el oyamel. No solo se alimenta del interior del tronco, sino que vive en ella, creando galerías que no permiten el flujo de agua y nutrientes hacia las ramas del árbol. Así, poco a poco, el árbol se seca y los escarabajos que vivían en él deben buscar uno nuevo. Las sequías prolongadas debilitan a los árboles y los hacen más propensos a estas plagas. Algunas formas de control de la plaga involucran el uso de hongos y bacterias propios de los árboles que son enemigos naturales de los escarabajos. Desafortunadamente, la otra forma de control es la tala de los árboles enfermos para prevenir que contagien a otros. El cierre de parques nacionales afectados por esta plaga puede parecer exagerado, sin embargo, al tener árboles afectados, pueden caerse de un momento a otro y causar accidentes. Muchas de las soluciones pueden parecer sin sentido, sin embargo, cada una tiene su motivo de ser. Mantenernos informados e investigar siempre que dudemos de un tema es la mejor forma de evitar la propagación de noticias falsas y la desinformación.
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4: Temperatura 16 grados centígrados.
5: Es la 1:04.
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Bienvenidas, bienvenidos, una ocasión más, un miércoles más, una semana más a este espacio sumamente tropical a través de la frecuencia universitaria del 102.1 FM y por supuesto también, si tú nos estás escuchando en San Bartolo Tototepec de manera diferida, pues gracias, gracias de corazón por permitirnos estar contigo en estas frecuencias y por supuesto en estos puntos de la entidad. Alejandro Ángeles te saluda y desea que pues estés pasando una maravillosa noche, un maravilloso día, sea la hora en la que nos estés escuchando, pues espero que y deseo que tengas una gran, gran jornada. El día de hoy quiero agradecer en controles a mi buen amigo Adán Zúñiga y por supuesto a quienes nos apoyan en Suma Radio San Bartolo para programar este espacio sumamente tropical. El día de hoy vamos a estar platicando todo lo relacionado con esta fecha importante. Dicen por ahí como un dato interesante que es considerada la segunda fecha más importante en nuestro país después de Navidad. Y esto obviamente es nada más y nada menos que el Día de las Madres. ¿Ya tienes el regalo para tu mamá? ¿Ya tienes ese obsequio? ¿Ya tienes ese momento especial? ¿Ya tienes ese momento bonito también para recordar quienes desafortunadamente ya no tengan a sus mamis en sus vidas? ¿De qué manera vas a honrarla, vas a conmemorarla, vas a recordarla? Y por supuesto, si tienes la oportunidad aún de estar con tu mamá, ¿qué le vas a hacer? ¿Qué le vas a regalar? ¿A dónde la vas a llevar? En fin, el día de hoy vamos a estar platicando, vamos a darte algunos tips de qué le puedes regalar si tu presupuesto es un poco corto, porque pues también se presenta, ¿no? Unos días antes de la quincena y pues unos tal vez están ahí tronándose los dedos, pero siempre el detalle va a ser lo que va a contar. Y por supuesto, pues no puede faltar la selección musical que vamos a tener el día de hoy. Obviamente, todo en este sentido del Día de la Madre. Así que, ¿qué les parece si iniciamos con una de las canciones más emblemáticas, por supuesto? Bueno, todas las que tenemos aquí programadas el día de hoy, pues son bastante especiales, ¿no? Tienen esta carga emocional, esta carga sentimental. Y vamos a iniciar, obviamente, porque también las abuelitas juegan un papel importante e interesante. Héctor Lavoe con Abuelita. Y de esta manera, iniciamos.

Abuelita, esta canción que la interpreta justo Héctor Lavoe y Willy Colón, el dueto de los amigos que siempre van a estar ahí presentes en el, pues, recordados, ¿no? Como este dueto magnífico de la salsa. Esta canción la lanzaron en 1970, imagínense ya cuántos años tiene. Y bueno, habla de todo este amor, de todo este cariño que se le puede tener también a las abuelitas, que realmente son una figura muy muy importante en las familias, por supuesto para más de una persona, apuesto que las abuelitas se han convertido en lo más especial que tienen, por supuesto han hecho también el papel de madres, así que también se les tiene un recuerdo muy muy especial y también a ellas se les festeja el Día de las Madres. Pero así que, pues espero que ya estés teniendo ahí el obsequio, el regalo, algo, un plan. Bueno, no precisamente para el 10 de mayo, ¿no? Sabemos que este es un poco más comercial, pero pues siempre es cualquier día importante celebrar y apapachar y demostrarle ese amor bonito que le tenemos a nuestras mamás. Y es que, bueno, déjame te cuento velozmente algunos datos interesantes, porque para nosotros, el 10 de mayo, a diferencia de muchos países, nunca cambia esta fecha del Día de las Madres. ¿Por qué? Bueno, esto viene desde 1992, por allá así, donde esta campaña, bueno, se lanzó una campaña por medio de unos periódicos, justo en esos tiempos, los periódicos más importantes del país, y también en ese entonces era el secretario de Educación, el famoso José Vasconcelos, el que impulsó justo que este día se conmemorara el Día de las Madres y que se instaurara como una fecha importante y una fecha que inamovible, pues el 10 de mayo. Obviamente, pues esto tiene raíces políticas, por supuesto raíces sociales, porque sabemos que esto también surgió como una respuesta a movimientos feministas de la época que hablaban de la planificación familiar. Bueno, ¿qué hizo el gobierno de ese entonces? El gobierno promovió este festejo para reforzar la figura tradicional de la maternidad. Obviamente ya, bueno, aquí nos vamos a meter en temas políticos ni nada de eso, pero en temas culturales sabemos que la mamá, mínimo para los mexicanos, es de lo más sagrado que tenemos. ¿Cómo lo festeja la mayoría? Pues sin duda alguna, si tú perteneces a un mariachi o conoces a algún familiar que es mariachi o demás, sabemos que específicamente ese día o esa madrugada, pues no los ves porque andan de aquí para allá llevando serenatas a diestra y siniestra. Creo que es muy típico, ¿no? Es muy común que se le festeje a las mamás despertándolas con las mañanitas, ¿no? En este día que es uno de los más fuertes, insisto, para los mariachis, para los conjuntos musicales, porque trabajan desde la madrugada y este fin de semana que pues es el 10 de mayo, o que ya pasó si es que nos escuchas en San Bartolo, pues también cuéntenos cómo lo celebran o cómo lo celebraron a través del 772-104-1721 y con mucho gusto vamos a estar recordando sus mensajitos en la próxima emisión. Mientras, vámonos con más música, vamos a seguir recordando y vamos a seguir ambientando este espacio sumamente tropical con canciones dedicadas a la mamá y vamos a escuchar a continuación otro clásico con Ismael Miranda y esto que lleva por título Madre. De ahí nos ligamos a un corte promocional y enseguida continuamos. No te despegues, estás en este espacio sumamente tropical. ¡Baila!

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2: Es la 1:19.
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Continuamos en este espacio sumamente tropical. Gracias a todas aquellas personas que pues se han puesto en contacto con nosotros, por supuesto, para solicitar sus canciones. Aún es temprano, para que ustedes lleguen a la fila de las canciones y nos soliciten lo que gusten escuchar, alguna complacencia y, por supuesto, enviarles un mensaje muy, muy bonito a sus mamis. Por aquí ya nos está llegando uno de estos mensajes y nos dice nuestro querido Héctor Solís, nos dice: ¿qué onda, mi buen amigo? Por favor, quiero que le mandes un saludo a mi mamá. La amo mucho, la quiero mucho y me gustaría que por favor me pongas la canción Por el amor a mi madre de Los Ángeles Azules. Claro que sí, con muchísimo gusto. Y pues también ya la teníamos ahí programada para el día de hoy, así que vamos a escuchar este bonito clásico de la cumbia a cargo de Los Ángeles Azules y enseguida continuamos con más. No te despegues, estás escuchando El Espacio Sumamente Tropical y vamos a seguir bailando. Y obviamente, si tienes allá a tu mami al lado, apapáchala, o si la vas a ver más tarde, no te esperes a que sea el Día de las Madres, a que sea el 10 de mayo. Llega, abrázala, llévatela a comer, llévatela a desayunar, en fin. De verdad, demuéstrale este bonito amor que se le tiene.

Por el amor a mi madre, ya no beberé y pues voy a cambiar, dice esta canción. Espero que, desafortunadamente hay muchas personas que han caído en vicios, han caído en actividades ilícitas, han caído en algo que pues no es precisamente el ejemplo que les ha tratado de inculcar su señora madre y que se ha llevado desafortunadamente estas decepciones. Si tienes la oportunidad de cambiar, por supuesto, a favor de ti y obviamente de todo lo que te enseñaron, pues hazlo, es lo mejor que les podríamos también obsequiar a nuestras mamás. Pero a ver, el Día de las Madres no se celebra el mismo día, por supuesto, en todo el mundo. Hay países como nuestro vecino del norte, en Estados Unidos, que ellos lo celebran el segundo domingo de mayo, ¿no? Que desde 1908, por ahí así, se celebra justo este de ley cada segundo domingo de mayo. También, bueno, esto fue debido a Anna Jarvis, quien irónicamente pasó gran parte de su vida luchando contra la comercialización del Día de las Madres y demandó empresas que usaban la fecha con fines lucrativos. Imagínate esta situación, ¿no? Que al final creó esta festividad moderna, pero terminó odiándola, ¿no? Por todo este consumismo. En Reino Unido, pues es otra historia, ¿no? Ahí se le llama el Mothering Sunday y viene de tradiciones religiosas medievales y no de una campaña moderna. Allá en Japón es algo muy bonito porque allá es muy común, ¿no? Que se regalen este tipo de flores en especial, como son los claveles rojos, los cuales simbolizan el amor puro de la madre. Allá específicamente regalar claveles rojos a las mamás, pues es justo este símbolo de amor y pues de agradecimiento y reconocimiento por todo este gran trabajo y gran esfuerzo que pues hacen a lo largo de muchos, muchos años nuestras queridas madres. Hay países con fechas distintas también, como en Noruega, que lo celebran en febrero, allá en Indonesia, que se van hasta el mes de diciembre, y en Tailandia lo celebran en el mes de agosto, cuando es el cumpleaños de la reina madre de este país. Interesante, ¿no? También saber en qué momento se celebra en otros países del mundo y cómo lo celebran y, por supuesto, qué hacer si te encuentras en estas festividades cuando estés visitando alguno de estos países, pues súmate. No está de más siempre una celebración extra para la mamá. Vamos a continuar con música y nos vamos a ir a un corte promocional. Vamos a escuchar esto que es muy especial, es una bonita canción y yo se las quiero poner. El día de hoy es una de las propuestas musicales que les traigo. Esto es a cargo de Lenier y se titula ¿Cómo te pago? Muchos a veces nos hacemos esa pregunta de tanto amor que nos dan nuestras mamás. No sabemos cómo les vamos a pagar todo eso que han hecho por nosotros. Así que vamos a escuchar, vamos a bailar y enseguida regresamos.

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2: Es la 1:33.
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Continuamos en este espacio sumamente tropical. Gracias de verdad por permitirme acompañarte en tu jornada. Espero que le estés pasando muy bien y por supuesto, pues protégete de este calor inmenso que está haciendo en gran parte de nuestro estado, en por supuesto aquí en Actopan, bueno, en todo el Valle de Mezquital, ¿no? Por supuesto, aquí nos estamos rostizando. En San Bartolo Totopec no creo que sea la excepción, bastante calorcito que se puede sentir allá en la región Otomí Tepegua, a quien también les enviamos un saludo a quienes nos escuchan en Huehuetla, en Tenango de Doria y por supuesto en cada una de las comunidades de estos grandiosos y bellos municipios y por supuesto aquí en el Valle del Mezquital, a quienes lo hacen a través de esta frecuencia universitaria del 102.1 FM. Gracias por estar pues con nosotros, ¿no? En este espacio de cumbia, salsa, merengue, bachata, en fin, vamos a continuar. Y es que, a ver, hemos llegado a la sección del Día Internacional y en esta semana, la semana tal cual de el 5 al 9 de mayo, ¿no? Se celebra o se conmemora la semana de la acción contra los mosquitos. Y es que, a ver, yo no sé por qué existen esos insectos, ¿no? Yo no sé por qué existen al igual que las moscas. Esta semana de acción contra los mosquitos fue instaurada por la Organización Panamericana de la Salud desde el año 2016 con el objetivo de crear y sensibilizar a la población para reducir estos criaderos de mosquitos que, pues, además de ser muy molestos, pues tienen otra desventaja, que transmiten enfermedades como el dengue, como el Zika, bastante contagiosas y por supuesto peligrosas, y es por eso que se conmemora esta gran semana. Y es que, a ver, de verdad, creo que esto sí, muchos, bueno, miren, aquí apenas en la cabina acabo de encontrarme con un mosquito y pues ya no está con nosotros, pero bueno, es muy probable que cuando estamos durmiendo, cuando estamos tratando de dormir y más en este tiempo de calor, escuchemos estos zumbidos, ¿no?, que te dificultan el sueño. Pues, ¿qué crees? Justo se trata de estos mosquitos o zancudos, estos insectos que además de ser muy molestos, pues pican para alimentarse pues de la sangre de animales y personas, pero lo verdaderamente peligroso son estas picaduras que a través de ellas se pueden contraer enfermedades infecciosas como el famoso chikungunya, el dengue, la malaria, el Zika, por supuesto. Enfermedades transmitidas por estos insectos que son causa importante de estas enfermedades y muertes en algunas zonas del planeta y por supuesto uno de las mayores enfermedades en nuestro continente pues es el dengue y por supuesto aquí en nuestro estado de Hidalgo, principalmente en zonas donde justo abunda mucho esta cuestión del calor y la humedad, pues se hacen presentes los mosquitos. Así que, ¿cómo vamos a reducir esto? Pues de ley hay que eliminar donde tengamos agua almacenada y que no la movamos y demás, como cubetas, llantas, algunos recipientes donde se pueda acumular justo el agua de lluvia o demás. Eso hay que eliminarlo porque ahí puede haber una hembra que haya depositado ya entre 100 y 300 huevos. Imagínate, podemos encontrar estos mosquitos en muchos lados y realmente es algo muy, muy desagradable. Así que ya lo sabes, la primera semana del mes de mayo, pues se celebra y se conmemora la semana de la acción contra los mosquitos. ¿Tú eres fan de Star Wars? ¿Eres fan de la Guerra de las Galaxias? Pues seguramente lo celebraste y lo conmemoraste y te disfrazaste e hiciste maratón o te esperaste hasta este fin de semana para hacer el maratón de las películas, porque se celebró el 4 de mayo, como ya sabemos, el día de Star Wars. Esta saga de películas, ¿no? Bastante, pues ya longeva, ¿no? Porque desde 1979... justo cuando se estrenó la primera película de la Guerra de las Galaxias, pues desde ahí se instauró esta fecha y pues muchos la siguen ahí celebrando y conmemorando. Pero bueno, ahí están las conmemoraciones extrañas y también importantes de esta semana. Vámonos con más música, señores, señores, vamos a seguir bailando, vamos a seguir disfrutando de la música que tenemos el día de hoy, enfocada al Día de las Madres. Vamos a escuchar ahora a cargo de Víctor Manuel, Como una estrella, y enseguida regresamos.

0: Víctor Manuel con Como una Estrella. Vamos a hacer un corte promocional velozmente, pero no te despegues porque lo que viene a continuación te va a agradar, te va a agradar. Vamos a regresar con esta propuesta musical que les traigo semana a semana con salsa o sin salsa. Las versiones que escuchamos en otros géneros, obviamente en los géneros que las lanzaron, pero aquí te las presento en salsa. Así que vamos a un corte y enseguida te cuento de qué se trata.
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3: Es la 1:45.
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Continuamos en este espacio sumamente tropical y bueno, antes de presentar la canción que te traigo el día de hoy, pues sabemos que este día, este próximo, o bueno, el Día de las Madres, ¿no? Que se celebra obviamente en este mes de mayo aquí en México, pues es el día, de acuerdo con estadísticas y datos, el día con más reservas en restaurantes en muchos países. Estadísticamente incluso supera a San Valentín en varios lugares. Se venden millones de flores, pero muchas hasta se importan, países como Colombia y Ecuador pues exportan cantidades enormes por esta fecha, y que probablemente las flores que le envíes o le regales a tu señora madre pues vienen de otro país, y es que, a ver, también las llamadas estadísticamente duran más tiempo este día, y es que no solo hay más llamadas, sino que también son más largas que el promedio, y este, como ya te lo había dicho, pues es el segundo día más importante en nuestro país después de Navidad. Así que, insisto, no te esperes a que sea el Día de las Madres para llamar a tu mamá. Llámala hoy, llámala en estos momentos, dile que la amas, dile que la quieres, y por supuesto, si tienes la oportunidad de ir a convivir con ella, de si vas a ir a visitarla a su casa, pues lleva algo rico, invítala a comer, invítala a desayunar, en fin, pasa momentos especiales con la mamá, porque de verdad, es una de las personas que nunca, nunca te van a fallar. Y es por eso que, a ver, hay una cantante que desde hace muchísimos años, por allá desde 1981, pues cada año la descongelan, ¿no? Y con esta canción, Señora, Señora, la gran Denise de Calaf, pero hay una versión en salsa, y esto es a cargo de Tropilatinos, y es lo que vamos a escuchar en esta versión de salsa. Ya tú me dirás si te gusta con o sin salsa. Esta es una nueva propuesta para este Festival de las Madres también, para que se ponga un poco más movido y no siempre estemos ahí escuchando la misma versión de Señora, Señora.

Pues ahí está esta versión. ¿Cuál te gustó más? ¿La de 1981 de la poderosísima y que siempre se descongela, ¿no?, en estos tiempos, Denise de Calaf? ¿O esta versión con Tropilatinos que se lanzó en 2023? Muy buena, muy buena. Creo que es una versión bastante fresca, bastante movida, agradable, y se le puede dar justo este giro a los bailables, ¿no?, en las escuelas. Un poquito más de salsa que ver ahí, ¿no?, a los pequeñines bailando nada más como con esta tranquilidad. Pero bueno, de esta manera pues vamos a finalizar este espacio sumamente tropical. Lo vamos a hacer con música claramente, y de verdad, si tienes la oportunidad de celebrar a mamá diario, pues hazlo, hazlo siempre. Y por supuesto, no te olvides de darle su regalo, aunque no sea 10 de mayo, dale un regalo diario, y eso siempre va a ser muy, muy agradable, porque recuerda que esos mensajes o esas llamadas que siempre vas a ver, que regularmente ves en tu celular, en algún momento, desafortunadamente, ya no van a llegar. Así que valóralos y aprovecha todos esos momentos bonitos que tenemos con nuestras mamás y, por supuesto, con las abuelitas. Alejandro Ángeles te saluda y se despide, y lo vamos a hacer con música. Vamos justo a despedirnos con algo de Tito Nieves, esto que lleva por título El Amor Más Bonito. Gracias a mi buen amigo Adán Zúñiga y, por supuesto, a mis compañeros en Suma Radio San Bartolo, quienes hacen posible que lleguemos hasta ustedes. Que sigan teniendo un excelente día. Nos saludamos la próxima ocasión.

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3: Temperatura 16 grados centígrados.
4: Son las 2:01.

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1: Son las 2:17.
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2: Son las 2:35.
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5: Hola, ¿qué tal? Espero estén pasando una excelente tarde. Saludamos con mucha autoestima a todos nuestros apreciables radioescuchas que conforman la comunidad emprendedora de Hidalgo. Nos dirigimos desde Actopan Radio UAEH 102.1 FM. También enviamos afectuosos saludos a Zimapán en el 99.5 FM y por supuesto a San Bartolo Tutotepec en el 99.7 FM. Y donde quiera que nos escuches, este es tu programa, Ganar, Ganar. Bienvenidos sean, soy la maestra Rita Valencia Hernández y hoy traemos la dosis de estrategias, data y mentalidad que tu negocio necesita para escalar. Dejar de soñar en emprender, es hora de hacerlo real y rentable. Te damos la más cordial bienvenida a este espacio, una producción basada en la licenciatura en creación y desarrollo de empresas, programa único que se imparte en la Escuela Superior de Actopan. Aquí convertimos el conocimiento académico en soluciones y resultados empresariales. Y para que esta conversación no pare, envíanos tus comentarios y dudas al WhatsApp al 772-102-1721, repito, 772-104-1721. Síguenos en nuestras redes sociales, búscanos como Radio UAH, Actopan, Radio UAH, Zimapán 99.5 y Radio UAH, San Bartolo Tutotepec 99.7. Dale me gusta y entérate de todo lo que preparamos con mucho cariño para ti. Hacemos una pausa para reconocer a nuestro equipo de trabajo. Agradecemos en los controles y la producción al licenciado en Ciencias de la Comunicación Alejandro Ángeles por hacer posible esa transmisión con mucha calidad, por supuesto, así como cada una de las y los operadores en estación. Si buscas crecer, profesionalizar tu negocio o simplemente quieres la inspiración para dar el primer paso, este es tu programa ideal. Ganar, ganar, que está por iniciar. Súmate y haz de nuestro negocio un caso de éxito. Y bueno, pues el día de hoy tenemos un tema muy interesante, un tema que seguramente les va a interesar a todos aquellos que están emprendiendo ya. Y bueno, quienes están en medio del área económico-administrativo, tenemos el tema de sin estrategias no hay resultados. Y en esta ocasión nos acompaña dos destacados estudiantes de la licenciatura en creación y desarrollo de empresas. Se presentan con nosotros. Adelante.
6: Hola, buenas tardes. Mi nombre es Jesnis Camilla Zamora.
7: Claro, buenas tardes, mi nombre es Diego Gamaliel Calva Mejía.
5: Muchas gracias, jóvenes, por venir a compartir con nuestros radioescuchas todo este tema muy interesante. Sin estrategias no hay resultados. Y bueno, pues vamos a iniciar con algo que estamos así como en incógnita, ¿no? ¿Qué es estrategia? ¿Nos pueden decir, por favor, qué entiendo por estrategia?
6: Bueno, básicamente es un plan de acción diseñado para alcanzar metas específicas. No solo es tener una idea, sino saber definir qué vamos a lograr, cómo lo vamos a hacer, con qué recursos, en qué tiempo. Y es como trazar un mapa de emprender, o sea, un viaje que tenemos que hacer y tenemos que ver a dónde vamos a llegar. Entonces, es un viaje que nosotros queremos hacer y vamos a identificar qué estrategias podemos seguir para llegar a nuestra meta deseada.
5: Bueno, pues partiendo también aquella definición que pudiéramos definir a la administración, como ya hemos platicado en programas anteriores, que es una disciplina social, la cual podemos decir que la estrategia es la parte medular para que esta se aplique, se ponga en práctica y podamos tener resultados, ¿no? Como el liderazgo, la toma de decisiones, el trabajo colaborativo, los recursos que tenemos en la organización, el ser eficaz, eficiente, tener una metodología, que en este caso pues sabemos que es el proceso administrativo, donde ustedes nos van a comentar un poquito más acerca de esto: ser eficaz, ser eficiente, ser ético, con calidad, con calidez y por supuesto la sustentabilidad. Y bueno, en esto descansan las estrategias que se van a implementar, ¿cierto?
7: La estrategia transforma el caos en orden, convierte el trabajo diario en un progreso real, en algo que se ve en la vida real. Entonces yo afirmo que sin estrategias el camino no sirve.
5: Muy bien, podemos decir esto, ¿verdad? Entonces, que sin estrategia no hay resultado en todas las actividades, ¿no? Por ejemplo, un deportista, un estudiante y demás. Ahorita vamos a citar más ejemplos. Muy bien. ¿Nos puedes decir que las estrategias solo se aplican en el ámbito empresarial?
6: No, se aplican en varias áreas. Por ejemplo, bueno, la estrategia es una herramienta universal. Se utiliza, como ya lo había dicho, en el deporte, en la política, en el ejército y, pues, lo más importante en nuestra vida personal. Cualquier persona puede lograr algo importante. Puede ser aprender un idioma, no sé, comprar una casa o hasta formar una familia. Se necesita de una estrategia para organizarse y conseguirlo.
5: ¿Puedo definir por lo que nos están sintonizando aún o que todavía no alcanzan a comprender? ¿Qué es nuestra? Tengo que entender que es un conjunto de acciones o prácticas que me van a llevar a un resultado o a un objetivo, para el cumplimiento de un objetivo, ¿cierto?
7: Sí, claro. Definir qué es lo que quieres, qué es lo que realmente quieres. Y algo muy interesante, la motivación. Yo creo que la motivación es algo muy, muy interesante que, pues, se necesita diseñar cómo lo harás, qué vas a hacer día a día para tu planeación, ejecutar paso a paso, medir sus funciones y ajustar y seguir y continuar.
5: Oh, muy interesante, muy bien. ¿Cómo cualquier persona, que a lo mejor no precisamente sea en el ámbito empresarial, cómo puedo fomentar el hábito de implementar estrategias? Porque a veces hacemos las cosas y nos aventamos al ruedo sin capote ni espada, como dicen vulgarmente, ¿no? Entonces, sin planear, sin nada, y a ver qué, persignándonos o rezándole a Santa María y bueno, pues hasta para hacer un examen tenemos que tener ciertas estrategias, ¿no? ¿Cómo puedo implementar o a tomar este hábito de implementar estrategias en mi vida cotidiana, que puede ser cualquier persona que busque resultados? ¿Cómo puedo lograrlo?
7: Es el nivel corporativo, porque deciden en qué negocio estar y cómo gestionarlos. Todo junto, no solo vender un producto específico.
5: Muy bien, digamos, como ustedes, como son todavía estudiantes, ¿qué estrategias pueden compartir con quien nos escucha para tener resultados? Buenas calificaciones, mejores aprendizajes significativos, ¿nos pueden compartir, por favor?
6: Pues puede ser desde organizar tu día, o sea, no partamos desde algo general, sino desde algo diario. Por ejemplo, dormir temprano, tomar mucha agua en estos días muy soleados, acomodar tus horarios. Por ejemplo, si tienes clases libres, puedes estudiar temas que vas a ver en tu siguiente clase, organizarte tan solo para comer, qué horarios quieres ponerte para comer y no malpasarte en tus horas, y tus tareas igual, mantenerlas al día, no atrasarte para que no se te haga un cúmulo de tareas y llegue el estrés y te sientas fatigado o estresado, sino que día a día organices tus horarios y es más fácil a ti, se te hace más ligero y sin presiones.
5: ¿Me podría funcionar una agenda, un cronograma?
6: Sí, por ejemplo, ahora con la tecnología es mucho más fácil. En Google, en tu celular, en Google Calendario, puedes organizarte desde horarios, marcar cuándo es tu fecha de examen, tal vez, cuándo es tu fecha de exposición y asuntos importantes que tengas que hacer durante el día, así se te hace mucho más fácil. Ahora con el celular, pues todo lo tenemos a la mano, básicamente.
5: Cierto, muy bien. Bueno, pues yo creo que es muy importante, ¿verdad?, que en tu vida personal vayas desarrollando estrategias para que después lo apliques en el ámbito empresarial. Y bueno, regresando al ámbito empresarial, ¿cuáles son los tipos de estrategias que ustedes conocen o nos pueden compartir? Estrategias empresariales, ahora sí.
6: Generalmente se dividen en tres grandes niveles: lo que son estratégicas o corporativas, de competitividad, funcionales también. Bueno, las corporativas son decisiones más importantes a largo plazo, que definen en qué negocio nos queremos especificar, en qué área, a qué personas queremos dirigir tan solo nuestra empresa. Las de competitividad es cómo vamos a competir y ganar el mercado frente a otros negocios parecidos al de nosotros. Y funcionales, pues son los planes específicos de cada área, es decir, marketing, finanzas, producción, recursos humanos y tecnológicos, y estos van a apoyar a los diferentes niveles, es decir, trabajar todos en conjunto para que tu negocio perdure y funcione.
5: Ah, muy bien. Bueno, pues para quienes nos están escuchando, debemos generar estrategias, es decir, acciones que definan a mi empresa, ¿verdad? Le dé prestigio a la marca, haga alusión a la misión, visión, los negocios, los objetivos de la misma, ¿sí? En el nivel negocio siempre ser competitivo. ¿Cómo puedo ser competitivo? Pues aquí nos estás diciendo que debo generar o buscar cuál es mi ventaja competitiva. ¿Qué es una ventaja competitiva?
7: Claro que sí, el liderazgo es algo muy importante que va dentro de la ventaja competitiva. Es la empresa que favorece los precios más bajos, para no perder calidad, que es lo más importante. La diferenciación, ofrecer algo único, de muy alta calidad, que haga con lo que la gente prefiera tu marca, que es lo que ellos quieren elegir.
5: Ah, muy bien, muy interesante. Bueno, pues sin olvidar que siempre hemos repetido en varias ocasiones que tenemos que dar a nuestro cliente. Decimos que precio, calidad, servicio, experiencia, comodidad, rapidez, ¿no? Entonces, esta puede ser una de las ventajas competitivas, ¿verdad? ¿Cierto? Bueno, pues muy interesante hacer todas aquellas acciones que definan primero la misión. ¿Me puede decir qué es mi misión? ¿Cómo puedo entender la misión? Que las personas que están en un negocio que digan, ¿quién soy? ¿Qué hago? Es la pregunta existencial de su negocio.
6: Bueno, como misión podría ser, ¿qué queremos lograr? ¿A dónde queremos llegar? O sea, no sé, aventarnos nada más por aventarnos y ver qué va saliendo en el camino. No, o sea, tener bien definido qué es lo que queremos lograr. Y ya de ahí vamos a depender para desarrollar estrategias claras para ahora sí decir, bueno, tal vez quiero, no lo sé, tener un negocio estable que pase de los 5 años activo, porque sabemos que normalmente a los 5 años pues los negocios dejan de existir y pues ya es una pérdida muy grande. Entonces nosotros, si queremos emprender y ir a la segura, pues tenemos que tener una misión clara, a dónde queremos llegar, a qué público queremos llegar, en cuánto tiempo queremos hacerlo y con qué recursos nos van a ayudar para lograrlo principalmente.
5: Muy bien, pues primero tengo que saber quién soy, ¿verdad? ¿Qué hago? ¿Qué ofrezco? ¿Cuál es mi razón de ser, existir y demás? ¿Sí? Bueno, pues se nos ha cortado un poquito el tiempo y vamos a regresar con este tema muy interesante. Vamos a un corte comercial y no se muevan de su lugar porque seguimos con este tema. Sin estrategias no hay resultados.
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0: Son las 2:48.
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5: Muy bien, bueno, pues ya estamos de regreso aquí con este tema muy interesante, que sin estrategias no hay resultados. Y bueno, tenemos la grata presencia de 2 alumnos destacados de la licenciatura en creación y desarrollo de empresas, que es Camilla Zamora Yesni y Calva Mejía Diego Gamaliel. Y bueno, que nos vienen a compartir algunas estrategias importantes para tener resultados, ¿verdad? Todos queremos resultados, ¿no? Estamos hablando precisamente de qué es una ventaja competitiva, que puede radicar en tu precio, en tu calidad, en tu servicio, en la rapidez, en la comodidad, en la experiencia que brindes a tu cliente, ¿sí? Y bueno, pues nos pueden citar algunos ejemplos que favorezcan precisamente unas estrategias o tips que nos ayuden a mejorar en el ámbito empresarial, por favor?
7: Claro que sí. Uno de ellos, pues, es el corporativo, que decide qué hacer y a dónde ir, qué son los tipos de estrategias, la personalidad de cada uno. Su función decide de cómo hacerlo día a día, como una específica, el marketing, algo muy interesante, el marketing.
5: Bueno, quizás puedan pensar aquí nuestros radioescuchas, ay, pero si yo nada más tengo un negocio y soy yo, o somos dos personas, mi esposo y yo, o mi esposa y yo, o mis hijos, ¿no? Pero algo importante para que surjan esos resultados, para que se den esos resultados, mejor dicho, pues tenemos que hacer todas las funciones, ¿cierto? Tiene que haber funciones de recursos humanos, de finanzas, de producción, de mercadotecnia, de sistemas de información. ¿Qué debo hacer? ¿Qué estrategias debo implementar en cada una de esas áreas? ¿Nos pueden compartir y compartirle a nuestros radioescuchas, por favor?
6: Sí, claro. Bueno, en el área, bueno, como ya lo había mencionado, existen varias áreas, como lo es marketing, finanzas, producción y recursos humanos, que pues son las principales y las más conocidas. En finanzas, pues es muy importante manejar el dinero correctamente. O sea, así como el dinero puede llegar de rápido, tal vez, es muy fácil que existan muchas pérdidas o derramas, mermas en tu producto, en tu producción, tal vez desvíos de dinero, no lo sé. Entonces es muy importante mantenerlos al día, tener todo registrado para que no se pierda nada y también se sepa en qué se va a invertir. O sea, cómo vas a invertir ese dinero que te llega de tu negocio. En recursos humanos, pues muy importante si es un negocio familiar, tratar bien a tus empleados, darles capacitación. Si es una empresa un poco más grande, pues lo mismo, capacitarlos, darles esa prioridad. Tal vez ellos tienen muy buenas ideas para que tu negocio se expanda, pues escucharlos, sentirse escuchados es muy importante para las personas, para que se sientan parte de la empresa y te generen más resultados. Para la área de marketing, pues ahora con las redes sociales es más fácil que nos demos a conocer, tal vez uno o dos videos promocionales al día, promociones, no sé, tal vez cada fin de semana, promociones familiares, promociones infantiles. Hay muchas maneras de dar a resaltar a nuestro negocio. En producción, pues mantener todo en orden, todo al día. En caso de que sea un negocio tal vez de alimentos, pues mantener ingredientes frescos. Si es algo de servicio, pues mantener tu servicio o producto pues en un muy buen estándar y con muy buena competencia para que los demás te escojan y seas diferente al resto. Y si todos estas áreas trabajan en conjunto, pues tu negocio va a rendir frutos y va a ser un muy buen negocio para ti.
5: Oh, muy interesante. Seguramente al implementar estas estrategias o tomarlas en cuenta, pues muchos no se van a preocupar mucho de la competencia, ¿cierto? Sino que se van a dedicar a generar estrategias para mejorar su negocio, ¿verdad? Y bueno, pues seguir manteniendo esas ventajas competitivas y dar siempre día a día algo diferente a su cliente, ¿cierto? ¿Cómo puedo, no sé, un poquito más específicos, cómo puedo tener el control de los gastos, costos, por ejemplo? ¿Qué le recomiendan a nuestros radioescuchas? No sé, entradas, salidas, costos, ¿cómo hacer? Porque hasta una escoba cuesta, ¿no? Entonces, ¿cómo saber que a lo mejor estoy vendiendo mucho y quizás estoy gastando también mucho? ¿Cómo puedo optimizar el recurso financiero del negocio?
6: Pues, por ejemplo, como ya lo habían mencionado, nosotros somos estudiantes y actualmente estamos cursando una materia que se llama Informática Aplicada a las Empresas. En esta materia, esta semana es este último parcial, hemos estado viendo Excel, que es una plataforma que a lo mejor todos o muchos ya conocen. En Excel nosotros podemos desde controlar nuestras pérdidas, nuestras ganancias, tener un control y tener todo en orden. Así no tenemos tanto desvíos de dinero y pues nuestro dinero rinde más y es mejor invertido que tal vez en una libreta anotado. O sea, sí es eficiente, pero no como debería. O sea, tendremos que tener un control y tener todo en orden es la clave para salir adelante y que no se vaya a la quiebra nuestro negocio.
5: Ah, muy interesante, muy bien. Bueno, pues, ¿nos pueden decir, por ejemplo, cómo puedo identificar a mi cliente objetivo?
7: Claro, dependiendo de cada uno de nuestras ideas de negocio, algo muy interesante es conocer a los clientes, qué es lo que

0: No sé qué ustedes mensaje les podrían recomendar a aquellas personas que están por elegir carrera y que decir, no sé qué estudiar, qué estrategias deben implementar para saber elegir una carrera y no equivocarse.
1: Bueno, pues como ya lo habíamos dicho, debemos de investigar nuestra misión y nuestra visión. O sea, en qué área somos buenos, qué te apasiona. Y por ejemplo, en mi caso, en cuestión de mi carrera, yo ya tenía una base. Entonces yo ya sabía que eso me gustaba y eso me quería dedicar, eso quería estudiar. Y así pues no se te hace pesado. Obviamente, si escoges tal vez una carrera que no te gusta, pues está en ti saber tal vez que te equivocaste y buscar en qué eres bueno verdaderamente, qué es lo que te apasiona.
0: Muy bien, bueno, pues y nos pueden hablar un poquito de su carrera. Es una carrera, digamos, multidisciplinaria porque llevan muchas asignaturas. ¿Cuáles son sus áreas de oportunidad que tienen ustedes en esta carrera? Pues para hacer la invitación a nuestros radioescuchas que puedan hacer esa elección, por ejemplo, ¿qué necesitan? ¿Qué les necesita a usted y cuáles son las áreas de oportunidad que tiene?
2: Claro que sí, algo muy, muy interesante de la carrera que yo he visto es que justo llevamos varias materias durante toda la carrera. Muy centradas en los temas donde en otras universidades nada más se centran en una sola, como es la administración, la contabilidad, la mercadotecnia. Entonces es muy interesante el hecho de que durante la carrera vemos varias materias relacionadas a las empresas, nos hacen abrir mucho, mucho esa parte, el hecho de llevar contabilidad, el hecho de llevar administración y conocer las partes de la administración y de la mercadotecnia igual. Entonces es muy interesante la carrera de creación y desarrollo de empresa.
0: Muy bien, bueno, pues hacemos énfasis precisamente, es una carrera multidisciplinaria donde la idea principal de esta y lo interesante de esta, digamos, una ventaja competitiva que tiene esta licenciatura es que puedes crear tu propio negocio, puedes ser un consultor, puedes trabajar para una empresa, puedes ser inversor inclusive, y bueno, pues crear tu propio negocio, ¿verdad? Ser tu propio jefe, tu propio rumbo, ¿no? Y bueno, pues hemos estado hablando acerca de las estrategias que es importante. Y bueno, siempre ponemos este ejemplo, ¿no? Cuando no hay objetivos, cuando no hay una misión clara, objetivos claros, es como en una barca que está en un océano y cada quien rema para diferentes lugares. Entonces no hay un rumbo, ¿verdad? Entonces esa lancha pues va a estar simplemente dando vueltas y no va a avanzar. Pero cuando nos queda muy claro qué son las estrategias, cuál es el objetivo, la misión, visión, valores y demás, entonces pues todos seguimos ese rumbo, ¿no? Bueno, pues nos pueden decir, bueno, yo ahorita que ya hablamos de la carrera que ustedes están estudiando, también nos pueden dar cuál sería el mensaje que ustedes dan a aquellas personas que están emprendiendo o que están por emprender o que están interesados en emprender próximamente.
2: Claro, emprender no es solo abrir un negocio, es atreverse a construir tu propio futuro. Confíen en su proyecto, sean constantes y hagan lo que suceda el éxito. El éxito es posible para quienes se atreven a hacer pues algo nuevo. El hecho de atreverse, de arriesgarse, es algo muy interesante. Y una frase que me ha motivado del tamaño del sacrificio y las estrategias es la recompensa que tenemos para nosotros y para nuestra idea de negocio.
0: Es cierto, sí. Pues ya hemos invitado en otras ocasiones a emprendedores que ya están en marcha y sí dicen, no, no es tan fácil, pero cuando tienen ustedes herramientas necesarias para ser más exitosos, es lo que se busca precisamente, profesionalizar muchos negocios, hacer que estos negocios pues tengan una vida más, más certera en este mundo tan competitivo, ¿cierto? Bueno, no sé si nos queda un poquito de espacio para decir qué otras estrategias, no sé, por ejemplo, en la sustentabilidad, en mercadotecnia, en sistemas de información. Por ejemplo, en la sustentabilidad, hoy muchos negocios pues estamos obligados a hacer, a implementar prácticas de sustentabilidad. ¿Nos pueden comentar algunas o algunos otros tips que se les ocurran?
1: Claro, por ejemplo, en la parte de sustentabilidad, pues es muy importante y ahora que ya somos como más conscientes del daño ecológico que está sucediendo actualmente, pues es importante que nosotros, si queremos emprender en ese aspecto o en algún otro, tratemos de hacerlo con la mayor ecología posible. Tenemos que centrarnos muy bien en qué es lo que vamos a hacer, a quién lo vamos a dirigir y ser sostenibles con el entorno.
0: Muchas empresas dicen, ay, pues total, no practicamos las R's, por ejemplo, no solamente son la práctica que a veces nos dan en las escuelas.

0: las verdad les damos en las escuelas, que reciclar, reducir, rechazar, reorientar, reforestar, rediseñar y demás, ¿no? Estas prácticas pues también están obligadas las empresas, ¿verdad? Y esto habla bien de que podemos ver cuáles son las empresas o los negocios sustentables, sostenibles, y esa es una forma, digamos, de tener también un prestigio, ¿no? Un reconocimiento por la sociedad, ¿verdad? Y hay muchas otras prácticas que pueden hacer las empresas, ¿cierto? Bueno, no sé si quieran agregar algo.
1: Sí, claro, yo quiero agregar algo. Les doy un consejo: atrévanse a hacer las cosas y hagan las cosas con miedo. Si les da miedo iniciar un negocio, emprender algo o en algo más general, hagan las cosas con miedo y arriésguense, es lo más importante.
0: Bueno, pues sabemos que el miedo es una alerta, pero que siempre tenemos que pues salir avante de ¿verdad? Y el miedo es algo muy natural que se tienen todos, ¿no? Pero que pues tenemos que sacarlo y ser resilientes sobre todo, así como las personas, las empresas también lo son, ¿cierto? ¿Y usted qué nos comenta, Yasni?
2: A mí me gustaría enviar un mensaje a quienes les gustaría emprender, y es pues que tengan pasión, que también tengan disciplina y se planifiquen muy bien. Entender que es un reto muy, muy bonito, pero es difícil. No se lancen a ciegas. Claro que tengan miedo, pero aprendan de ese miedo. Y si tienen errores, pues aprender de esos es lo más, es lo mejor que les puede pasar, pero que sea de manera rápida para pues no volver a cometer ciertos errores. Sean constantes, éticos, y recuerden que el éxito no llega de la noche a la mañana, pero pues con un buen plan es totalmente posible.
0: Mucho y buenas éxito. Estrategias, ¿verdad? Muy bien. Bueno, pues hemos llegado al final de nuestro programa. Les agradecemos pues mucho por haber aceptado esta invitación, Yesni y Diego. Y gracias por venir a compartir con nosotros el tema de hoy, que es sin estrategias no hay resultados. Y bueno, pues queda a disposición para atender sus dudas en nuestros radioescuchas. Agradecemos a las direcciones de Suma Radio Simapán, San Bartolo, Tututepec y Actopan el apoyo que nos brindan permitiendo llegar hasta ustedes. De igual manera a las y los operadores que hacen posible esta labor de comunicación hacia nuestra distinguida audiencia. Los esperamos en una nueva emisión en su programa Ganar, Ganar. Al micrófono se despide su amiga y servidora, maestra Rita Valencia Hernández. Gracias por acompañarnos y recuerden que lo único imposible es aquello que no intentas. Hasta la próxima.
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10: Temperatura 15 grados centígrados.
11: Son las 3:04.

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1: Son las 3:19.

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2: Son las 3:37.
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4: Bienvenidas y bienvenidos a Sin Miedo al Éxito Garza, tú como yo, lánzate de movilidad. El espacio de la Dirección de Relaciones Internacionales e Intercambio Académico de la Universidad Autónoma del Estado de Hidalgo. Gracias por acompañarnos a través de las estaciones de radio UAEH en Actopan, Huejutla, San Bartolo, Tulancingo y Zimapán. Soy Alondra Rodríguez y hoy cruzaremos fronteras, porque nuestra invitada se encuentra en este momento viviendo una experiencia internacional. El día de hoy nos acompaña la maestra Blanca Zalia López, profesora de la licenciatura en gastronomía, quien actualmente se encuentra tomando un curso de inglés en la Universidad de Mississippi. Maestra, bienvenida y gracias por acompañarnos a la distancia.
5: Hola, Alondra, ¿cómo estás? Hola a todos tus radioescuchas que nos están sintonizando por Radio UAH. Y pues bueno, muchas gracias por el espacio.
4: Gracias, maestra. Antes de comenzar, queremos agradecer su tiempo y disposición para esta entrevista a distancia. Maestra, ¿cómo surge la oportunidad de participar en este curso internacional?
5: Pues fíjate que fue una convocatoria que se lanzó por parte de la Dirección de Relaciones Internacionales el año pasado. Si no estoy mal, fue en el mes de septiembre, la cual nos la compartieron por parte de Dirección y Jefatura de Área a cada uno de los institutos y escuelas superiores de la Universidad Autónoma. Está dirigida a profesores de tiempo completo y bueno, con algunos requisitos básicos, por ejemplo, la parte del inglés en B1, y pues bueno, una edad máxima y pues la disponibilidad para moverse, ¿no?
4: Qué bueno. ¿Y por qué decidió tomar este curso en la Universidad de Mississippi?
5: Pues yo creo que primero es una gran oportunidad. Creo que es la primera vez que se hace un espacio así de 4 meses dirigido para todos los institutos, para todas las escuelas superiores, dirigidos para la parte de los profesores de tiempo completo. Creo que fue una gran oportunidad para, no siempre tienes el espacio para poder estar inmerso, a lo mejor podemos movernos, no sé, a algunos cursos, pero pues acá estás inmerso completamente, pues la universidad, la cultura, las personas, entonces creo que esa fue como la visión. Aparte, como bien lo dijiste al inicio, doy clases en la licenciatura en gastronomía, entonces es una de las licenciaturas que pues necesita también la parte del inglés, bueno, no solamente el inglés, el francés y otros idiomas. Entonces pues el hecho de poder incrementar un poco las habilidades en este idioma creo que fue el motivo principal.
4: Ok, ¿y qué representa para usted como docente esta experiencia?
5: Híjole, pues yo creo que una gran responsabilidad, porque no solamente es venir acá a tomar los cursos, estar inmerso dentro de pues toda la comunidad, sino pues el hecho de poder regresar a Pachuca, en este caso a ICEA, y poder transmitir lo mucho, lo poco a mis alumnos y poder pues seguir aprendiendo con ellos, ¿no? Creo que tanto como de manera personal es un crecimiento, porque pues vas conociendo otras culturas. Creo que todas las personas que tienen esta oportunidad de moverse a cualquier espacio que sea, es ese crecimiento personal de poder conocer pues a más personas, más culturas, ampliar ese panorama que muchas veces lo cerramos, ¿no? Y pues de manera profesional igual, es este crecimiento en cuanto a herramientas, competencias, en conocimientos.
4: Bien, ¿y cómo fue su llegada y cómo se ha adaptado a una nueva ciudad, aunque sea por un tiempo corto, y sobre todo a la universidad allá?
5: Pues fíjate que acá tuvimos una semana de adaptación. En realidad el curso dura 16 semanas, tuvimos una semana de adaptación. En esa semana pues conocimos lo que fue la universidad, las instalaciones, toda la parte, inclusive, bueno, donde estamos viviendo ahora, inclusive los espacios, por ejemplo, de movilidad, porque acá no hay, por ejemplo, un transporte público que no sea de la universidad. Es como allá en la autónoma, que tenemos pues los autobuses universitarios de este lado también, pero es el único transporte público. O pues está como la parte de plataformas digitales, pero nada más, ¿no? Entonces fue pues conocer todos los espacios, a dónde te puedes mover, cómo te puedes mover. De ahí pues tuvimos por ahí un incremento con el tiempo de 2 semanas, pero pues este igual fue como un espacio para conocer a más personas. Y ya de ahí pues ahora sí empezar con la parte de las clases. Creo que acá tenemos compañeros de todas partes del mundo. Algo que es como muy interesante aquí es que hay personas de todas partes del mundo. No sé, de África, Asia, muchas personas de África, Asia, sobre todo Medio Oriente. Y pues bueno, tenemos personas igual de Latinoamérica, un poco menos. Sin embargo, pues creo que esa multiculturalidad es lo que lo hace como más interesante. Y pues bueno, creo que hasta ahí un poco.
4: Okay, gracias. ¿Y hasta ahora qué ha sido lo más retador?
5: Fíjate que creo que enfrentarte realmente a la cultura de aquí, porque la universidad es Olmsted, sí está en el estado de Mississippi, sin embargo, la ciudad es Oxford, Mississippi. Entonces, haz de cuenta que aquí es una ciudad de escuela, prácticamente todo gira alrededor de la escuela. Entonces, tiene aproximadamente, si no estoy mal, 22.000 personas, 22.000 habitantes cuando la escuela está de vacaciones, y se duplica cuando la escuela ya está funcionando. Entonces, todo lo que vives aquí es en torno a la escuela. Partidos de todos los deportes, cosas culturales, tú puedes ir al centro y hay eventos culturales dentro de los diferentes comercios del centro o de los alrededores, pero todo tiene que ver con la universidad. Entonces, el hecho de poder abrirte a todos estos espacios, el hecho de poder decir, ¿sabes qué? Sí, tengo tiempo, ¿sabes qué? Sí me interesa, hay muchos invitados de otras universidades. Entonces, creo que el quitarte el miedo a hablar, el quitarte el miedo, al final del día no es nuestra primera lengua. Entonces, cuando llegas acá y pues dices, bueno, sí, tengo que aprender a pedir, no sé, la comida en inglés. Entonces, pues, es ese primer reto, el que las personas llegan y te hablan. Muchas veces tú tienes que hablarles también, tú tienes que acercarte también a ellos y decirles, oye, esto, lo otro, y empezar a platicar y empezar a generar una relación social, porque creo que es lo importante, ¿no? Y es a lo que veníamos, a poder practicar, y la única manera de hacerlo es quitándote todas esas barreras y decir, bueno, venimos en un grupo, somos ahorita un grupo de 8 personas, y sí, pues podemos a lo mejor quedarnos solamente con nosotros, las clases, y pues hablar entre nosotros. Sin embargo, creo que lo más importante es tener esa visión de hablarle a más personas para poder incrementar tanto tus herramientas como, bueno, pues todas las puertas que se abren a partir de, ¿no?
4: Claro. Y bueno, ya que menciona su grupo allá, ¿cómo es el ambiente académico?
5: ¿El ambiente académico en cuanto a la universidad de aquí?
4: Sí.
5: Ok, bueno, el ambiente académico, el programa es un programa intensivo de inglés. Entonces vienen personas, pues acá estamos, hay una persona de todo, de Arabia Saudita, de Vietnam, nosotros de México, en el mismo curso hay personas de Brasil y demás. Entonces, creo que es un ambiente pues muy, muy escolar. Creo que también nosotros como profesores de tiempo completo, de repente es regresarte otra vez a la escuela, ¿no? Entonces también es regresarte otra vez a entender que no lo sabes todo y que puedes crecer de muchas maneras. Entonces sí hay un nivel de exigencia, obviamente, también hay un nivel en el que te dicen, ¿sabes qué? Pues tienes que ir a tantos eventos sociales, tienes que ir a tantos eventos culturales, tienes que ir a tantos eventos deportivos. Entonces creo que te van poniendo como esos pequeños escaloncitos para que te puedas realmente meter dentro de la comunidad, que no solamente es gramática, no solamente es vamos a platicar entre nosotros, es tienes que ir, buscarlo muchas veces tú, llegar, preguntar, tocar puertas. Entonces, creo que eso te ayuda a fortalecer pues muchas veces esas habilidades sociales y pues las competencias al final del día, ¿no?
4: Ya, ¿y qué diferencias he encontrado tanto en la forma de enseñar de sus profesores a usted como en la forma en la que usted aprende?
5: Pues mira, acá sí tenemos algunas materias donde es importante la parte gramática, que yo creo que es una de las bases principales que tenemos en la educación en México. Sin embargo, pues también tenemos algunas materias donde pues es desde entender el idioma, desde la parte etimológica, ¿no? Entonces es así de, ah, pues mira, esto viene del griego, esto viene del latín, esto se forma a partir de tal cosa, y también tenemos materias donde nos hablan de la historia del sur de Estados Unidos, y muchas veces decimos, bueno, ¿y para qué quiero entender de? Pues tengo que justamente entender el contexto en el que nos estamos desarrollando por medio de la historia del lugar donde estás para poder saber por qué las personas actúan de una u otra manera. Y pues, no sé, hay una materia que se llama Community Connection, donde nosotros tal cual, pues igual te decía, vamos haciendo pues algunas migas con diferentes personas dentro del área, no solo, bueno, dentro de la ciudad. No sé, aquí hay un espacio, por ejemplo, donde los alumnos actúan como voluntarios o las mismas personas de la universidad van como voluntarios a armar despensas y dárselo a las personas que pues con un poco más de necesidades, ¿no? Entonces, vas entendiendo todos estos elementos que muchas veces a lo mejor en México no nos falta, pero muchas veces no nos abrimos a estos espacios de conocer más para allá, porque a lo mejor ya alguien más lo está haciendo. Y aquí te decía, te van poniendo como, es este reto, es el otro labón, para que tú vayas metiéndote y conociendo la comunidad. Que creo que eso es lo más importante acá, la comunidad. Todo gira alrededor de
4: ti. Sí. Bueno, salir del país no solo implica cambiar de lugar, sino también adaptarse, aprender y reinventarse. Gracias, maestra. Vamos a una cápsula promocional y regresamos.
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1: Son las 3 con 50 minutos.
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3: Estados Unidos de América, conocido comúnmente como Estados Unidos, es una nación ubicada en América del Norte, uno de los países más influyentes del mundo, tanto política como cultural y económicamente. Estados Unidos está formado por 50 estados, un distrito federal, Washington, D.C., y varios territorios. Tiene una gran diversidad geográfica, desiertos como el de Arizona, ríos como el Mississippi y lagos como los Grandes Lagos. Esta variedad lo convierte en uno de los países con mayor riqueza natural. La cultura estadounidense ha tenido un enorme impacto global, desde la música como el jazz, el rock o el hip hop, hasta el cine con Hollywood, la moda, la tecnología y la gastronomía. Con más de 330 millones de habitantes, Estados Unidos es el tercer país más poblado del mundo. Su sociedad es muy diversa, ya que es un país de inmigrantes. Estados Unidos es la economía más grande del mundo. Su moneda es el dólar estadounidense y su sistema económico está basado en el capitalismo. Es líder mundial en sectores como tecnología, energía, defensa, entretenimiento y servicios financieros. Estados Unidos alberga muchas de las universidades más prestigiosas del mundo, como Harvard, MIT y Stanford. También ha liderado muchos avances tecnológicos y científicos, como la llegada del hombre a la Luna en 1969. Empresas como Apple, Microsoft, Google, Tesla y muchas otras tienen su sede en Estados Unidos, lo que lo convierte en una potencia innovadora. Estados Unidos es un país lleno de contrastes, oportunidades e historias. Su diversidad, poder e influencia lo convierten en un actor clave en el escenario global. Conocerlo es entender una parte fundamental del mundo moderno.

0: Regresamos al programa. Maestra, ¿cómo ha cambiado su perspectiva ahora como docente con esta nueva interacción? Vaya, sobre todo bajo el supuesto de esta frase, ¿no? Que cualquier viaje nos cambia. Entonces, eso.
1: Pues mira, aparte de que me encanta viajar y que siempre he pensado que la gastronomía es un abanico de posibilidades desde mi área de estudio, creo que esta estancia nos está ayudando a abrir mucho más el panorama de todo lo que podemos hacer dentro de la universidad, de todas las posibilidades que hay, de entender cómo el interés común puede hacer grandes cosas. Entonces, creo que pues no solamente mi área, ¿no? Y no solamente como profesores, todas, como bien lo dijiste, todas las personas que tienen esta oportunidad de poder moverse a cualquier otra universidad, a lo mejor de estancias, a lo mejor, pues no sé, de intercambio. Tener una movilidad creo que siempre va a ser este momento en el que te das cuenta de que podemos hacer grandes cosas y de que realmente necesitamos de los demás, porque tampoco es que podamos hacerlo uno solo, pero que, no sé, muchas veces el estar en un solo espacio te deja con una visión muy cerrada. Entonces, cuando ves cómo se mueve todo a nivel global, creo que eso te permite encontrar más líneas de dónde, sacar más líneas de acción, decir, bueno, esto sí se puede hacer porque yo ya lo vi, porque yo ya lo viví, porque a lo mejor para mí era complicado al inicio, pero el día de hoy ya me di cuenta que es más fácil estar por este lado. Entonces, creo que para mí eso es lo más fuerte, el hecho de abrir la visión, de no quedarme solamente en lo que ya conozco, no quedarme solamente en pero las cosas están bien y así que sigan, si no, las cosas están bien, pero pueden estar mejor. Entonces, sí, puedes hacer un pequeño cambio.

0: las fortalezas que nosotros dentro de México y dentro de la universidad tenemos, porque muchas veces nos vemos y a lo mejor decimos, no, pues es que esta universidad está hasta acá. Pero ya cuando te comparas dices, oye, sí, pero nosotros también estamos aquí y nosotros también tenemos esto y nosotros también tenemos esto, pero puedo ocupar lo que ellos están ocupando o lo que ellos están haciendo para poder ser mejor. Entonces, creo que todos los que quieran tener una movilidad independientemente de que sean profesores o alumnos, háganlo. Muchas veces nos detenemos por la parte económica, muchas veces nos detenemos por la parte del miedo, muchas veces nos detenemos por la parte de una zona de confort. Simplemente es, pues, hacerlo, ¿no? Salirnos un poquito del espacio al que estamos acostumbrados. Y creo que es una muy buena experiencia, tanto profesional como de vida. Entonces, eso es de viaje, ¿no? A lo mejor me tengo esa educación desde chica, el hecho de viajar a donde sea, independientemente de que sea en el extranjero o dentro del país. Pero el poder entender otras culturas, otras personas, eso es una posibilidad muy grande.
1: Ya. Yeah. Y si tuviera que describir esta experiencia en una frase, ¿cuál sería?
0: Okay. Cultura. Algo es cultura. Sí.
1: Ok. Maestra, le agradecemos muchísimo por parte de la dirección.
0: Es una palabra.
1: No, pero está mejor. Está mejor. Sí. Gracias, maestra Blanca Azalia, por compartir su experiencia con nosotros, incluso a la distancia. Le deseamos mucho éxito en esta etapa de formación y que le siga yendo increíblemente bien.
0: Te agradezco mucho, Alondra, y pues igual agradecerles a todas las personas que nos dan la oportunidad de estar escuchándonos, ¿no? Gracias.
1: Sí, gracias. Bueno, recuerden que pueden enviarnos sus comentarios y sugerencias al 775-235-5501 y seguir las redes de la Dirección de Relaciones Internacionales e Intercambio Académico. Agradecemos a nuestra productora Marifer León. Yo soy Alondra Rodríguez y nos escuchamos en el próximo episodio de Sin Miedo al Éxito Garza.

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3: Temperatura 14 grados centígrados.
4: Son las 4:03.

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3: Son las 4 con 19 minutos.
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3: Son las 4 con 35 minutos.
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5: ¿Qué ondita, banda? ¿Cómo están? Los saluda aquí Waldo Castellán en un programa más de High Vibration por todas las estaciones de Suma Radio. Agradeciendo a Cecilia Pacheco por estar aquí en controles de audio, haciendo posible la magia que todos ustedes están escuchando. También quiero agradecerles a todos los que nos sintonizan el día de hoy, ya sea en el transporte público, en su trabajo o en sus hogares. Es un honor para mí estarlos acompañando, aunque sea por un ratito, presentándoles una selección musical muy especial el día de hoy que traigo para todos ustedes. Pero bueno, el día de hoy quiero iniciar a cargo de Cardenales de Nuevo León con su tema titulado Que Nadie Sepa. Esta canción habla de un amor prohibido, de un amor oculto, de esas personas que suben nada más que la manito de la persona, de su chico o chica yeye, con la frase lo subo así porque es prestado. Esta canción habla precisamente de eso, generalmente porque pues uno o ambos ya no tienen otra relación, o porque la situación no es bien vista por la sociedad. Ese amor prohibido que no deja ser la familia que pone peros para que ese amor fluya. La letra refleja la intensidad de ese sentimiento prohibido, pero también la necesidad de mantenerlo en secreto para evitar problemas, juicios o dolor a terceros. Hay una mezcla de pasión y culpa donde el protagonista disfruta ese amor, pero al mismo tiempo sabe que debe esconderlo, aceptarlo así en silencio. Vamos con esta canción a cargo de los Cardenales de Nuevo León, titulada Que Nadie Sepa.

Muchachos, y si andábamos dolidos, ahora vamos a empezar de migajeros, porque pues vamos con Los Alegres de la Sierra, esta canción que en su momento era de las máximas muestras de amor y romanticismo que había. Hoy en día se les llama como migajeros, vaya. Esta canción se titula De Rodillas Te Pido y está a cargo de Los Alegres de la Sierra. La canción refleja la historia de un hombre que reconoce haber cometido un grave error al traicionar a su pareja por una aventura pasajera, pero bien, si bien ahora se arrepiente, está enfrentando las consecuencias de sus actos y se da cuenta del valor que tenía el amor en su vida y lo mucho que la ha perdido y se siente arrepentido. Vamos a escuchar a Los Alegres de la Sierra con esta canción titulada De Rodillas Te Pido y volvemos con más aquí en High Vibration.

0: Acabamos de escuchar a los Alameños de la Sierra y pues es momento de hacer un pequeño corte promocional, no sin antes recordarles que pueden mandar sus sugerencias a la página de Facebook de Suma Radio Actopan o vía WhatsApp pueden dejarnos su recomendación musical al 772-104-1721, 772-104-1721. También pueden encontrar a un servidor en Instagram como camarada-waldo y ahí no duden de mandar su sugerencia, su recomendación musical y más. Los dejamos aquí en Suma Radio y vamos a un pequeño corte promocional. Estás escuchando High Vibration, ya volvemos.
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3: Son las 4:46.
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0: Estamos de vuelta aquí en High Vibration después de este corte promocional por las estaciones de Suma Radio, agradeciendo por el espacio prestado dentro de su programación, recordándoles que pueden mandarnos un WhatsApp con su sugerencia musical al 772-104-1721, 772-104-1721 o a Facebook Suma Radio Actopan. También pueden mandar esa recomendación al Instagram de su servidor camarada-waldo y podemos escuchar más canciones, más música juntos. Antes del corte nos despedimos con De Rodillas Te Pido a cargo de Los Alegres de la Sierra y ahora vamos nuevamente con Valentín Elizalde a escuchar esta melodía titulada Vencedor. Esta es una declaración apasionada de amor y compromiso que trasciende cualquier adversidad. El tema central es la convicción de que el amor verdadero es la fuerza más poderosa y valiosa en la vida de una persona, reflejando la idea de que el reconocimiento y la aprobación de los demás son irrelevantes cuando se tiene la certeza de que el amor es mutuo. Vamos con esta melodía a cargo de Valentín Elizalde y volvemos con más aquí en High Vibration.

Acabamos de escuchar El Vencedor de Valentín Elizalde y ahora vamos con El Trono de México con su canción titulada Almas Gemelas. Esta canción describe el momento en el que se encuentra con una nueva persona que parece borrar el dolor, cuando nosotros estamos pues superando esa ruptura, ese dolor que nos dejó esa persona y que al tiempo encontramos lo que tanto buscábamos, lo que tanto anhelábamos, y pues todo ese dolor y la soledad causados por la relación anterior se esfuman, se evaporan y la conexión es tan fuerte con esta nueva persona que se siente como si se conocieran de otra vida, sugiriendo la idea pues de lo que nosotros normalmente llamamos como almas gemelas. A pesar de las heridas pasadas, la posibilidad de encontrar a alguien que parece ser la pieza faltante en la vida de uno puede surgir en cualquier momento, cambiando la perspectiva y el futuro emocional de cada persona. Los dejo con esta bonita melodía, muy romántica, muy dolida, dependiendo en qué momento de tu vida lo estés escuchando, a cargo del Trono de México, titulado Almas Gemelas.

0: aquí en México, no es originario del país, sino que viene de Sudamérica, principalmente de Perú. Aún así, se adaptó tan bien que hoy forma parte del paisaje mexicano y de muchísimas tradiciones. Inclusive, déjenme spoilearles que viene una canción que tiene algo que ver con este árbol. Pero bueno, vamos con un pequeño corte promocional y seguimos con más aquí en High Vibration por Suma Radio.
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4: Temperatura 14 grados centígrados.
5: Son las 5 con un minuto.

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2: ¿Qué tal? ¿Cómo están? Bienvenidos nuevamente aquí en High Vibration. Los saludo desde Suma Radio Actopan, agradeciendo a Ceci Pacheco, que está en controles de audio, y los saluda a la voz Waldo Castellán. Agradezco el espacio prestado, también les recuerdo que pueden mandarnos su sugerencia musical al WhatsApp 772-104-1721, 772-104-1721, o en Facebook nos pueden encontrar como Suma Radio Actopan, y en Instagram pueden encontrar a un servidor como camarada-waldo, y en cualquiera de las tres opciones nos pueden mandar su recomendación musical y estaremos encantados de escucharlas y presentarlas en el siguiente programa. Antes del pequeño corte, tuvimos la sorpresa de que el día de hoy también tuvimos dato curioso. Ay, pero si se lo perdieron, ni modo, esto pasa cada mil años, entonces... Pero bueno, seguimos con más canciones melancólicas. Ahorita ya llegamos a esa parte que, si bien recuerdan al inicio de este programa, les dije que estábamos seccionados ahora de los dolidos... Mal plan de los tóxicos. Llegamos a esa parte porque la canción que se viene está a cargo de Carlos Lico y se titula No. Esta canción refleja un diálogo interno de quien ha decidido por fin dar por finalizada un amor a una relación que ya no le aporta felicidad ni satisfacción. El tema aborda la desilusión y el desencanto que surgen cuando los errores y los reproches se vuelven el pan de cada día de una relación. La falta de dulzura en los besos, la amargura que provocan los reproches, son síntomas de un amor que se ha vuelto insípido y doloroso, donde pues no es lo más sano es ya no continuar ahí. La canción también toca la evolución personal que experimenta el individuo al darse cuenta de que ya no extrañará a esa pareja como antes, de que ya no la mira igual y de que cada vez se convence que el adiós es más factible que seguir intentándolo. Vamos a escuchar a Carlos Lico con su canción titulada No.

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Acabamos de escuchar No, a cargo de Carlos Lico. Ahora vamos a escuchar esta canción, que también pues está dedicada a aquellas personas que ya ni queremos ver en pintura, ya no toleramos ni escuchar su nombre, vaya. Es la canción a cargo de Banda Machos, titulada Leña de Pirul. Esta cuenta la historia de una persona que ha sido advertida sobre las consecuencias de una relación amorosa, de esas personas que, por más que tienen la red flag en la cara, no más no entienden, no más no ven el peligro y ahí van, tirándose directo, cual clavadista, vaya. La canción, con su tono melancólico y un ritmo pues de banda típico de la música regional mexicana, transmite un sentimiento de resignación y deseo que, ¿para qué les cuento? Mejor escuchémosla y ahí me cuentan qué les parece, solo aquí en High Vibration. Vamos con esta canción titulada Leña de Pirul, a cargo de Banda Machos, y volvemos con más.

Acabamos de escuchar a Banda Machos y pues esa canción dedicada a todas las red flags andantes, que pues sorprendentemente abundan muchos por aquí. Pero pues seguimos con más canciones, no queremos tirar pedradas, no queremos tirar, si les, no les queda el saco, no queremos estirárselos. Pero bueno, vamos a pasar ahora con Joan Sebastian y su canción titulada Te Irá Mejor Sin Mí. Cada vez nos estamos poniendo un poquito más tristes, cada vez nos ponemos más melancólicos, pero pues de repente, de vez en cuando, hasta da gusto una lloradita por ahí con una canción. Esta letra pues refleja un acto de autoconocimiento y, ¿qué les digo?, la sinceridad, donde se admite no ser el hombre adecuado para su pareja, o adecuada, adecuado o adecuada dependiendo la situación. La canción no solo habla de una ruptura, sino también de la liberación y el crecimiento personal, donde, aunque es muy difícil el hacerlo, ese acto de soltar, pues sabes que es lo mejor y lo más sano para los dos. Les dejamos con esta canción mientras yo lloro un ratito aquí en High Vibration, a cargo de Joan Sebastian y su canción titulada Te Irá Mejor Sin Mí.

0: Acabamos de escuchar a Joan Sebastián y es momento de hacer otro corte promocional para volver con más música aquí en High Vibration. Los dejamos en su estación Suma Radio y en un ratito más nos volvemos a escuchar.
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5: Son las 5 con 15 minutos.
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0: Estamos de regreso con más canciones y déjenme decirle que estamos entrando al bloque final de este bonito programa, agradeciendo a Ceci Pacheco que está en los controles, saludándolos aquí Waldo Castellán y también agradeciendo a Suma Radio por prestarnos su programación para poder transmitirles este bonito programa. Acabamos de escuchar Te Irán Mejor Sin Mí a cargo de Joan Sebastián antes del corte promocional y ahora vamos con una canción de un género que me niego a creer que está extinto, me niego a creer que ya pasó de moda. Me gusta mucho el duranguense y espero que a ustedes también, porque vamos a escuchar A La Apuesta con esta melodía titulada Abrázame y Perdóname. Esta canción habla del arrepentimiento profundo después de haber cometido un error en una relación, donde la persona pues reconoce el fallo que tuvo dentro de y ahora solo busca una segunda oportunidad. Esta letra pues transmite culpa, dolor y desesperación, pidiendo perdón de una manera sincera, mientras ruega por un abrazo que simbolice la reconciliación y el consuelo. Así que aguas, también dependen esos red flag, déjenme decirles. Pero pues, seguimos con esta canción a cargo de La Apuesta y volvemos con más aquí en High Vibration.

0: Acabamos de escuchar a La Apuesta con su canción titulada Abrázame y Perdóname. Con esta canción cerramos este bloque, no sin antes darles otra sorpresa más. Como dije al inicio, tenemos una racha el día de hoy. Vamos dos programas cumpliendo como tal con el dato curioso y la recomendación de la semana. Y pues esta vez no es la excepción. Vamos con una pequeña recomendación un poco dolorosa a cargo del señorón José José con su melodía titulada El Amar y el Querer. Esta canción establece un contraste entre estas dos palabras que, pues, afortunadamente en el glosario latinoamericano, pues es muy bonito el poder diferenciar esa emoción tan intensa como lo es amar y como lo es querer. Esta canción es una, mejor dicho, es una poesía hecha canción que también hace uso de metáforas para ilustrar la naturaleza etérea del amor, comparando con el cielo, la luz y el mar infinito, mientras que el querer se asocia con lo terrenal y lo pasajero, como la carne y las flores que eventualmente se van a marchitar. Esta canción no solo es un clásico por su melodía, sino también por su mensaje universal sobre la naturaleza humana y las relaciones afectivas. Vamos a escuchar a José José y volvemos para despedir este programa.
1: Recomendación.

0: Acabamos de escuchar a José José y pues como bien habíamos dicho, ya llegamos al final de esta transmisión del día de hoy, agradeciendo a todos aquellos que nos escucharon de inicio a fin y también saludando a los que se fueron integrando poco a poco a lo largo de esta transmisión, agradeciendo también a Suma Radio por prestarnos su programación para transmitir este bonito programa, así como a Ceci Pacheco que está en controles de audio. Se despide de ustedes Waldo Castellán y nos escuchamos en la próxima transmisión aquí por High Vibration en Suma Radio.
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5: Son las 5 con 27 minutos.
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2: temperatura? 15 grados centígrados.
3: Son las 7 con 3 minutos.
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Hola, hola, Paqui Lislis, ¿cómo están? Buenos días. Me da mucha alegría estar junto a ti a través de tu frecuencia universitaria en Suma Radio. Estamos en el 99.7, 99.5, 102.1 y 91.1 de tu FM en diferentes regiones, en Pachuca, en Huejutla, en San Bartolo, Tututepec, en Zimapán, en Actopan y en Tulancingo. Y también estamos en toda América Latina a través del Instituto Latinoamericano de Comunicación Educativa, Radio ILCE. Yo soy Betty Barrón. En controles de transmisión se encuentra Víctor Sony, Sonilis Lista. En controles de transmisión, juntos vamos a estar contigo por los próximos minutos para acompañarte en este viernes. Lo hemos logrado. ¿A poco no estás contenta? Contento. Logramos esta semana. Estamos contentos de culminarla junto a ti. Y también quiero decirte que hoy es viernes de recomendación de película o de karaoke. ¿Tú qué quieres? Lo que tú nos quieres compartir, ya sea tu recomendación o tu canción, vamos a estar muy, pero muy contentos de que nos lo compartas, ¿te parece? Mientras tanto, y siendo ya las 7:09, quiero leer este mensajito de Kike que nos dice: Betty, lindo día. ¿Será que aparte de la canción de las 7:30, me puedes complacer con la canción que va así? Cuando la luna se pone re grandota como una pelotota y alumbra el callejón. ¿La del gato viudo? Ok. La tengo, creo que en para niños, la tengo creo que con Tatiana, porque pues es original de Chava Flores. O bueno, creo que la primer versión es con Chava Flores. Y creo que sería más apta para poner con Tatiana. ¿Qué te parece si te la dejo para que así iniciemos juntos bien bonito esta mañana?

0: 12 minutos. Hola, hola, ¿cómo están?
1: Hola, Betty. Hola. Soy Alice Iscri.
0: Hola, Ali.
1: ¿Me podrías poner, por favor, la canción de Soda Pop en Miau Miau Miau? Gracias.
0: Te buscamos ahorita, Soda Pop en Miau Miau. Te mandamos abrazos, Ali. Que tengas hoy un día bien hermoso. También esta mañana, hola Betty, buenos días. ¿Me podrías mandar un saludo a Liz Isli, a Mate Isli también y a mi esposa Jacqueline Isli? Y si les puedes poner la canción de 6-7. Déjala, buscamos en un momentito. Les mandamos abrazos a ambos, a Mate Isli y a Libel Isli y a Kel Isli y a ti también. Gracias por ser familia, Paquil Isli. Hola, buenos días. ¿Me podrías mandar un saludo a mi sobrina por medio del programa? Un beso de buenos días para mi sobrina Alesia, que se dirige a la escuela, que ya no sea tan enojona, que la quiero mucho. Atentamente, su tía Lali. Tía Lali, bueno, es que a veces se nos da, y a veces también es válido enojarnos, pero mientras tanto llénala de besitos, de apapachos y de abrazos, para que se le quite la enojona. Y los dejo con Soda Pop.

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2: Son las 7:15.
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0: 7:18 y esta mañana quiero saludar a los paquis que están en comunicación con nosotros. Hola, hola.
1: Hola, Betty, muchas gracias por mi felicitación.
0: Ay, ¿qué tal la pasaste, Liam? Espero que la hayas pasado increíble, que te hayas divertido mucho. Cuéntanos qué tal fue tu día especial. Te mando un abrazo grandote. También esta mañana, abuelita Lola nos dice, hola, señorita Betty, excelente fin de semana. Saludos para mis nietos Sablo y Azul y para mi hija Selene. Por favor, la canción de Toma el Llavero, abuelita. Gracias y bendiciones. Abuelita Lola, le deseamos un fin de semana increíble, que la pase bonito. Saludos para Sablo, para Azul y para Selene. Y ahorita le buscamos su canción.
2: Hola, Betty, buenos días. ¿Cómo estás? Espero que bien. Y te quiero pedir una canción de Topollillo, del Tren de Chocolate, y le quiero mandar saludos a mi hermano adoptado, que se llama Yoshiliskli.
0: Ay, le mandamos a...
2: Y falta poco para mi cumpleaños.
0: ¿Cuánto falta?
2: Y soy Juaniliskli.
0: Juaniliskli, ¿cuántos días faltan para tu cumpleaños? Cuéntanos, para que lo tengamos en mente. Te mando abrazos y también a Yoshiliskli, también le mandamos mucho cariño. Hola.
3: Hola, Betty, ¿cómo estás?
0: Muy bien, ¿y tú?
3: ¿Me pondrías poner la canción de René? Por favor, gracias.
0: Ahorita te la busco.
3: Soy Ivaniski.
0: Ivaniski.
3: Y me podrías poner un gallito porque mi mamá no se quiere despertar. Y me podrías poner un gallito porque mi mamá no se despierta. Por favor, gracias.
0: Sí, le vamos a poner. Este gallito va con especial dedicación para la mami de Iván.

0: Espero que se haya despertado. Y Paquis, ustedes también. Si les había ganado un poquito el sueño, bueno, este gallito ya espero que les haya despertado. Pero si no, acuérdense que también ustedes nos pueden mandar su propio gallito para que despertemos a otros Paquis. Cuéntenos, ¿cómo sería el que ustedes hagan su propio gallito? A ver, envíenos sus audios. Hola.
1: Hola, Paquis.
0: Hola.
1: Soy Iselis.
0: Hola, Iselis.
1: Hoy voy a hacer el festejo del Día de la Madre en mi escuela. ¿Y me podrías poner la canción del... del soldado Trifaldón, por favor? Gracias. Bye. Que tengan un lindo día, Paquis.
0: Que la pases bien bonito. Disfruta, disfruta el festival, disfrútalo junto a mami. Y te mandamos un besito y un abrazo.
2: Hola, Betty. Mañana voy a cumplir 11 años.
0: ¿Cómo crees?
2: ¿Podrías poner las mañanitas del Cepillín? Gracias. Soy Isa Lisli.
0: Isa Lisli, muchas felicidades. Claro que te vamos a cantar las mañanitas de Cepillín para que así iniciemos este festejo de hoy a mañanita. ¿Te parece buena idea? Vamos a ver que no las encuentre Sony Lisli. Y en un momentito ya te las ponemos, ¿te parece? Te mando un besito y un abrazo. Muchas, muchas felicidades. Espero que la pases de verdad increíble. Y vamos a compartir saludito con... Lindo viernes, Betty. Le puedes mandar un saludo a Romel Isli. Decirle que sigue echándole muchas ganitas a la escuela, que es muy inteligente. Y ponerle la canción de Un Pato de Natalia Lafourcade. Lindo día a todos los Paquis. Muchas gracias. Abrazos para Romel Isli. Y ahorita le buscamos la de Un Pato. También, hola.
3: Hola, Paquilisli. Somos las Gemelisli.
0: Hola, Gemelisli.
3: Yo soy Frichilisli.
4: Y yo soy Camelisli.
0: ¿Cómo están?
3: ¿Nos puedes poner la canción de... de... bueno, nos puedes poner un gallito? Es que todavía estamos adormiladas.
0: Todavía están un poquito adormiladas. Vamos a ver si ahorita algún Paqui nos canta un gallito y ese les ponemos, ¿les parece? Oigan, estas mañanitas entonces son para celebrar a Isa Lisli.
5: Sí, Cepillín te felicita. ¿Cuántos cumples? ¿Uno o dos? A lo mejor son tres o cuatro. ¿Cinco, seis o siete, machete? ¿Ocho, Pinocho? ¿Nueve? La colita se te mueve. ¿10? ¿Cómo la ves? ¿20? ¿30? ¿40? ¿50? ¿60? ¿70? ¿80? ¿90? ¿100? No importa los que cumplas.

0: son 24 y Salis, que esperamos que pases un cumpleaños bien bonito, y todos los paquis te mandamos toda la felicidad del mundo.
1: Hola Betty, ¿cómo estás?
0: Muy bien, ¿y Ani, tú?
1: Ya voy camino a la escuela.
0: Ajá.
1: Y pues te iba a decir que se me puedes poner la canción de Sombrero de Paja, por favor. Soy Ian, que tengas un lindo día. Te mando muchos saludos y a todos los paquis.
0: Gracias, Liam. También te mando muchos saludos.
1: Y espero que sigas mejor de tu salud, Betty. Te recomiendo que te tomes un té.
0: Muchas gracias. Sí, me voy a tomar un tecito para que me sienta un poquito mejor. Creo que sí, creo que me siento un poco mejor, pero ya sabes, como que de pronto el que aún recupere la voz o la tosecita se queda un poquito más, pero incluso me siento mucho mejor. Así que muchas gracias por tus deseos, Ian.
1: Ahí está su gallito.
0: A ver.
1: Y soy Ian, no Liam, Ian.
0: Pero dije Ian. Es que, ¿sabes una cosa? Ando mal de la garganta, se escucha distinto, pero sí, sé que es Ian. Te mando abracitos, Ian. Hola.
2: Hola, Paquilisqui. ¿Podrías, te recomiendo que pongas la película de Mario Bros. Galaxy? Bye.
3: Hola, Paqui, soy Dani Lisqui y les recomiendo la película de Malcolm Jackson. Está buena, real. Gracias, bye.
0: Y
3: espero la canción de Soda Pobre Mío, mío.
0: Ok, también me gustó, ¿sabes? La verdad, sí, sí me gustó. Te mando un abracito. Gracias por las recomendaciones. Hola.
4: Hola, Paqui. Buenos
0: Hola.
4: Días.
0: ¿Cómo estás?
4: ¿Me puedes poner la canción de Mi Mamá Me Lo Teje Todo, por favor? De 31 minutos.
0: La de Isli, te mando un abrazo. Y ahorita te la buscamos, ¿va?
5: Faltan 5 días para mi cumpleaños, es el próximo miércoles.
0: Ah, ok, el miércoles, es el 13 de mayo y te lo van a hacer el 16. Muy bien, lo vamos a tener en cuenta para poder celebrar junto a ti aquí en Epaquilisli el 13, ¿va? Te mando abrazos, Juan y Lisli. Hola, Rebe, ¿cómo estás? Hola.
6: Me pones los gatitos, es que mi mamá está bien dormilona.
7: Es que yo
6: no
7: estoy
6: dormida. Sí, ya lo he visto, está muy dormida, muy dormida. Pues, y me pones una canción, el madrinito.
8: Por favor.
0: Pero si están dormidas o no están dormidas, porque yo escuché ahí a tu hermanita diciendo que no, que sí estoy despierta. A ver, yo quiero confirmación aquí, ¿qué tal que sí está despierta? Les mandamos un abrazo. Hola Betty, te escuchamos desde hace mucho, pero hasta apenas hoy nos animamos a mandarte mensaje. Eres la mejor locutora, le quiero mandar un saludo a mi hijo Matt. Hoy es su cumple, te amamos hijo, eres el mejor del mundo. ¡Wow! Muchas gracias. Bueno, primera les voy a poner la canción de bienvenida, porque aunque ya llevan bastante tiempo con nosotros, el hecho de que nos manden por primera vez mensajito nos alegra muchísimo, así que los ponemos de bienvenida con esta canción. Y ahorita le ponemos una canción especial a Matt.

Bienvenidos a los Paquis, y para Matt, que hoy es su cumple, te mandamos un abrazo, Matt, esperamos que la pases increíble. Sé que rodeado del cariño de tus papás la vas a pasar sensacional, pero los Paquis también nos queremos sumar a abrazarte hoy, a desearte lo mejor, ya que sea un cumpleaños bien bonito, y por eso queremos soplar contigo las velitas.

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0: Matt, pásala bien bonito. Te mandamos un besito y un abrazo. Y feliz, feliz, feliz, feliz cumple. Te queremos muchísimo. También esta mañana, a ver, nos mandaron un videito.
1: ¡Levántate, chamaco latoso! ¡Ya se nos hizo tarde! ¡Pero mamá! ¡Hoy es fin de semana! ¡Pues no me importa! ¡Te vas a ir a la escuela!
0: Ok, tengo que decirles que Alex, su gallito es con dos Pokémon, en donde hace el hecho de que pueda levantarse para irse a la escuela. Qué bonito videito. Muchas gracias, Alex. Gracias por compartirnos tu gallito de esta mañana.
2: ¿Me puedes poner la canción de Solar Optifaron, por favor? Soy Hannah Discri.
0: Hola, ahorita te la buscamos, ¿te parece? Te mando un besito y un abrazo. Que tengas un lindo día.
3: Hola, soy San Miscli. Hola, voy camino a la escuela. ¿Qué crees, Betty? Hoy entregan calificaciones y estoy muy, muy, muy nerviosa.
0: No, tranquila.
3: Quiero la canción de Chocolate con Almendras. Adiós, que tengan bonito día.
0: Salmi, tú tranquila, tranquila, tranquila. Las calificaciones a veces no son el reflejo de realmente nuestro esfuerzo. Y la verdad es que lo más importante es que vayas ahí, que te sientas segura y que aprendas muchísimo. Sale, así que tranquila, deja los nervios de lado, que también sé que mami y papi tendrán la comprensión, para bien o para mal, para saber cuáles son estas fortalezas que tienes y algunas debilidades que habría que reforzar. Así que tú tranquila, tranquila, tranquila. 7:31, vamos a hacer un corte, pero volvemos.

0: No te vayas, solo vamos a un breve corte. En un momento te seguimos acompañando con más de Paquilistli.
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10: Son las 7:33.
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0: 7:35. Hola.
1: Hola, soy Aurora, sí estoy despierta. No estoy dormida como dice mi hermano.
0: Ok. ¿Lo ves? Yo la verdad es que sí te escuché como de que no estoy dormida, entonces quería la confirmación, me parece muy bien. Qué bueno que ya estamos muy, muy despiertas. Hola.
2: Hola, Paquilisli, soy Aileen.
0: Hola, Aileen.
2: ¿Cómo estás? Es que ya no te he mandado un mensaje porque me desperté un poco tarde y un poco temprano.
0: Ok.
2: Les recomiendo la película de...
0: ¿Cuál, corazón?
2: La película de Caramelo, y me podrías poner la canción de Las mamás tienen radar.
0: Órale, sí.
2: Gracias, Betty. Adiós.
0: Gracias a ti. Bueno, gracias también por la recomendación de la película. Creo que Caramelo es una película que podemos disfrutar este fin. Sí, creo que sí. Gracias, de verdad. También, ¿sabes una cosa? Rox nos dejó una película para recomendarte. Entonces, ¿qué te parece si a ti y a los paquis les recomendamos en esta ocasión esta peli que nos dejó Rox?
3: Hay historias que traspasan la pantalla
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5: De película.
3: De película.
6: Ha sobrevivido a las criaturas más destructivas, ruidosas y aterradoras que existen en todo el planeta Tierra. Pero el tiempo se agota, el reloj no se detiene. Este año, este verano, ha decidido que no pasará ni un día más tras los barrotes. Ha planeado el escape perfecto. La fuga del siglo está a punto de comenzar.
7: Tranquilos todos, no estamos hablando de una cárcel de verdad. Estamos hablando del salón de quinto grado de la escuela primaria de Fort Myers. Y nuestro escapista es Leo, una lagartija. Bueno, en realidad es una tuatara, que lleva toda su vida como la mascota del salón. Y Leo es un reptil viejo y gruñón. Pero un día, escucha que a su especie solo le quedan 75 años de vida. ¡Y él tiene 74! Entra en pánico total y decide que tiene que escapar del terrario para vivir la vida loca en la naturaleza antes de que sea tarde. Pero su plan es simple, porque cuando los niños se lo lleven a sus casas el fin de semana, él escapará por la ventana. Pero, en su primer intento de escape, ocurre un accidente. Leo se desespera tanto con una alumna que, sin querer, abre la boca y habla.
8: Las paredes no hablan. ¿Por qué una pared diría eso?
9: ¡El trofeo!
8: ¡Tú dijiste algo! ¡Dijiste una palabra! ¡Mamá!
9: ¡No!
8: ¡Estás hablando lejos, pero...!
9: ¡Nadie puede saber!
7: El secreto ha sido descubierto. Leo habla perfectamente humano y resulta que da unos consejos increíbles. Pronto, todos los niños del salón quieren llevárselo a casa para que los escuche y los ayude con sus problemas. Es así como Leo se convierte en el mejor psicólogo y amigo de todos. Por lo tanto, la fuga está cancelada. La vida es bella hasta que llega la señorita Malkin, la maestra sustituta más estricta, enojona y malvada del mundo. ¿Y qué creen? Ella descubre el secreto de Leo y, por envidia, toma el terrario, lo mete a su auto y conduce muy, muy lejos de la ciudad. La maestra abandona a Leo en el lugar más peligroso de toda Florida. Pero tenemos que recordar que Leo es un lagarto de la ciudad y que ha vivido 74 años comiendo comida en un platito de plástico. Nunca ha estado en la naturaleza. El fango oscuro lo atrapa. Los árboles parecen garras y de pronto el agua frente a él empieza a burbujear. Dos ojos amarillos y gigantes se asoman por encima del agua. Es un cocodrilo salvaje de más de 3 metros. El cocodrilo abre sus inmensas mandíbulas llenas de dientes afilados. Leo intenta correr, pero sus viejas patitas se atascan en el lodo. El cocodrilo toma impulso para dar la mordida final y... ¿Descubrirán los alumnos dónde está su mejor amigo antes de que sea la cena de los cocodrilos? Para descubrir si esta vieja lagartija tiene un último truco bajo la escama, tienes que ver la divertidísima película de... ¡Leo! Una aventura que te hará reír a carcajadas y te llegará directo al corazón. Así que corre a preparar tu snack favorito y disfruta de esta peli en familia. Ten un lindo fin de semana, Paqui. Nos escuchamos pronto.

0: 7:41, hola.
1: Hola, Betty, buenos días. Soy Juanme. No sé si me podría hacer favor de poner la canción de Mundo de Caramelo. Gracias. Saludos a todos los paquiles, Cris. Que tengan un muy bonito día. Bye.
0: Hola, Juanma, ¿cómo estás? Oye, te extrañamos un montón. ¿Cómo te ha ido? Qué alegría volver a escucharte. Claro que sí, te ponemos ahorita tu canción. Y gracias por ser siempre Paquilisli. Te mandamos un abrazo grandote. También esta mañana nos dicen, hola Paqui, buenos días, ¿cómo estás? Yo ya voy a la escuela con Christian Herman y Ale, y me podrías poner la canción de Mundo de Caramelo, por favor. Te la ponemos ahorita, Herman. Y también le mandamos abrazos a Chris. Y también, hola.
2: Hola, Betty, buenos días. Soy Elenisli.
0: Hola, corazón.
2: Hoy, el día de hoy, es el festival de mi escuela del Día de las Madres. Ay, le voy a bailar a mi mamá. Ay, y te quiero pedir la canción Mi Mamá Me Lo Teje Todo Mal. Adiós, gracias. Y ten bonita.
0: Gracias, tú también ten un lindo día. Disfruta mucho tu festival. Espero que a mami le guste muchísimo. Y ahorita te ponemos la de Mi Mamá Lo Teje Todo. Vamos con música, vuelvo contigo en unos instantes.

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3: Son las 7:45.
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5: Pero fue una simple calceta para abrigar mi entumido pie. Era de lana, de hermoso violeta, con gran esmero, tejida a crochet. Después mamá tejió otra calceta, porque de frío crujía el otro pie.

0: 7:47, hola.
1: Hola, Paqui Liscli, soy Michelle Liscli.
0: Hola,
1: Michelle. ¿Me puedes poner la canción de...
0: ¿Cuál, mi amor?
1: Chipi Chipi Chapa, por favor. Gracias.
0: Gracias a ti, Michelle Liscli. Oye, tenía mucho tiempo que no sabía de ti. Te mando un abrazo también a Sammy. Les mando abrazos a tu mami Edith, a tu papá, que espero que tengan hoy un día bien hermoso. Hola, Betty, buenos días. Yo soy Ram... Otra vez, regresamos. Hola, Betty, buenos días. Yo soy mamá de Román y de Rafa. Somos nuevos Paquilislis. Nos gustaría que un día les pudieras poner la canción de su película favorita, que es la de Space Jam. Román va de mago porque hoy es su festival del 10 de mayo. Nos mandaron una foto bien hermosa. Bueno, para empezar, le vamos a poner unos aplausos y su canción de bienvenida con los Paquis, porque nos encanta que sean parte de nosotros. Bienvenidos a los Paquilistis. Deseamos de verdad que la pasen súper bien en este espacio. Gracias por ser nuevos Paquilistis. Roman se ve increíble. Y la canción de Space Jam, te la vamos a buscar ahora mismo para ponérselas. Pero mientras tanto, gracias de verdad por ser nuevos Paquilistis. También esta mañana, hola. Hola.
2: Hola, Betty. Para recordarte de mi canción de El Tren de Chocolate. Y otra vez un saludo para mi carnal, el Yoshilishkli. Y un saludo para mis amigos de la escuela Jean Piaget de Actopan, Hidalgo. En especial para mi cachetitos de manzana, para la Dani Tiña.
0: Les mandamos muchos abrazos y ahorita te buscamos tu canción, ¿te parece? Abrazos y muchas gracias por ser Paquilistlis. Hola.
1: Hola, Paqui, buenos días.
0: ¿Qué onda?
1: Mi nombre es Ariel Istli.
0: Hola, Ari.
1: ¿Cómo estás? Voy rumbo a la escuela.
0: Ya estoy un poco mejor.
1: ¿Cómo que tengan un bonito día y fin de semana.
0: Muchas gracias, también bonito fin de semana para ti. Abracitos. Krishna, hola.
3: Hola, Paquilistli, soy
0: hola,
3: Krishna. ¿Me pueden poner la canción de las guerreras K-pop? Miau, miau, miau, por favor. Gracias.
4: Fin de semana.
0: Muchas gracias.
3: Por favor, le mando saludos a mi prima Ariel.
0: Le mandamos abrazos a Ariel, Krishna, y a ti te mandamos todo nuestro cariño. Esperamos que tengas un día bien bonito y un fin de semana extraordinario. Abrazos. Hola, mañana es cumple 7 de la pequeña Regina Siniega. ¿Puedes felicitarla, por favor, y ponerle un pedacito de la canción de Úchalas? La queremos muchísimo, su hermana Sofi y su papá, gracias. Le mandamos un abrazo bien fuerte a Regi, que esperamos que mañana pase un cumpleaños increíble. Le mandamos todo el cariño de parte de su papi y de su hermanita Sofi. Y ahorita Sony ya está buscando la de Úchalas, ¿va? Les mando abrazos.
5: Hola, soy Irene.
0: Hola, Irene. ¿Cómo?
5: Soy Irene. Quiero
0: que me compres la canción que te deseo para
5: mi
0: mamá. Bye, hoy es
5: el día de la mamá. Bye, te amo mucho. Te mando muchos besitos y te mando muchos abracitos. Bye.
0: Gracias, mi vida. También te mando muchos abracitos y muchos cariñitos. Que tengas hoy un día bien bonito.
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0: Muchas gracias. Muchas gracias.
1: Hola.
2: Hola, Paqui Lisley. Soy Ethan Lisley.
1: Hola, Ethan.
2: ¿Me puedes poner la canción de Mike de Chocolate con Almendras, por favor?
1: ¿Sí?
2: Hoy es el festejo de del Día de las Madres en mi escuela. Y nos van a festejar a nosotros porque fuimos al balneario el jueves.
1: Eso.
2: ¡Uhú! Adiós, que tengas un buen día.
1: Está padrísimo, ¿eh? Así que lo disfrutas hoy muchísimo. Te mando un abrazo. Hola.
3: Hola, Betty. ¿Cómo estás?
1: Hola, corazón.
3: Bien.
1: Muy bien, ¿y tú?
3: Mando saludos a Romina, que vive en Estados Unidos.
1: Te mandamos muchos
3: saludos. Ella es mi prima.
1: Ay.
3: Y te cuento,
1: sí,
3: que hoy es mi foto
4: grupal,
3: grupal de fin de curso.
1: Ay,
3: Betty, ya le voy a la primaria. Quiero la canción de Rata Bailarina. Adiós, okay. Te mando muchos besitos. Adiós.
1: Corazón, ¿cómo que ya nos vamos a la primaria? Bueno, primero que va a ser tu foto grupal. Eso está bien bonito, disfrútalo mucho. ¿Ya te vas a la primaria, Chuchín? ¿Cómo crees? Ya vas a ser un niño un poco más grandecillo, ¿eh? Te mando un abrazo, disfruta hoy tu foto. Y ahorita te buscamos la de Rata Bailarina, ¿te parece? Hola.
5: Hola, Paqui, buenos días. Hoy es viernes de taquitos de suadero.
1: Yeah.
5: ¿Me puedes poner la canción de taquitos de suadero, por favor?
1: Sí, sí, sí.
5: Bye, gracias.
1: Yo sí soy de ese equipo.
5: Soy Amairani Lisley.
1: Amairani Lisley. Yo sí me sumo a taquitos de suadero de viernes. De viernes, sí, cómo no. Te mando un abrazo, que tengas hoy un día bien bonito. 7:54.
6: Gracias, Betty. Soy Rafa.
1: Rafa, te diviertes mucho y nos vienes a contar el lunes qué tal fue tu festival y cómo te fue de mago, ¿te parece? Besitos y abrazos.
6: Hola, Paqui Lisley, ¿cómo estás?
1: Hola, corazón.
6: ¿Yo bien? ¿Y tú?
1: Muy bien, gracias.
6: Me preguntaba si le puedes mandar un mensaje a mi hermana de 254 meses. Gracias, adiós.
1: 254 meses. Ok, le mandamos abrazos a tu hermanita de 254 meses. A ti, Carlita, también te mandamos un abrazo. Y deseamos que tengas un día bien bonito y un fin de semana padrísimo. Vámonos con música, pero vuelvo contigo en unos instantes.

yo sé que a lo mejor va a ser padre no ir a la escuela, pero por otro lado, pues también creo que podríamos ser de compañía durante ese tiempo, ¿va? Así que bueno, aquí estaremos, de todas formas, aunque se adelanten las vacaciones, Paquilisli va a estar contigo todas las mañanas, así que si te despiertas temprano, aquí vamos a estar junto a ti. Gracias a Víctor Sony, que está en controles de transmisión, yo soy Betty Barrón, y nos escuchamos el próximo lunes.

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5: Son las 8 con 2 minutos.
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¿Qué tal, amigas y amigos nuestros? ¿Cómo están ustedes? Con el gusto de saludarles, les damos las más cordial de las bienvenidas a una emisión más de Suma Noticias Radio. Hoy viernes 8 de mayo del 2021.

0: 6, son ya las 8:03 a.m. Y como siempre para nosotros es un extraordinario placer el poder agradecer a ustedes profundamente la gentil atención de su preferencia. Bienvenidas sean todas, bienvenidos sean todos. Esta es la tercera llamada, tercera.
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2: Buenos días, en este viernes 8 de mayo te compartimos los titulares de esta mañana. Legisladores de la 4T cierran filas con Sheinbaum por la soberanía y unión rumbo a 2027. Desde las emisoras de Suma Radio te compartimos la información más relevante de la entidad hasta el momento. En información universitaria, logra Escuela Superior de Huejutla 3 certificaciones en bienestar y salud integral. El canal 13.1 de Suma TV tiene preparada para ti una programación para este fin de semana y aquí te lo compartimos. La Universidad Autónoma del Estado de Hidalgo te invita a disfrutar una gran variedad de actividades culturales. Y en los deportes, PSG y Arsenal a la final de la Champions League. Toluca y Tigres en la final de la Copa de Campeones de la CONCACAF. Esto y mucho más en los próximos minutos. ¡Iniciamos!
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0: Las 8:05 a.m, 8:05, el pronóstico del estado del tiempo lo tiene para ustedes Alejandro Ángeles. Mi querido Ale, buenos días, adelante por favor, estamos contigo.
4: Hola Anuar, te saludo con mucho gusto desde el Valle del Mezquital, justo aquí en Suma Radio Actopan, desde donde compartiré la información respecto al estado del tiempo. Y es que de acuerdo con el Servicio Meteorológico Nacional, durante este día, el frente frío número 49 se estará extendiendo con características de estacionario, esto sobre el norte y el noreste de nuestro país. También estará en esta continua interacción con la corriente en chorro subtropical y también con un canal de baja presión extendido sobre el oriente del territorio mexicano, que estará ocasionando estará ocasionando lluvias puntuales intensas en zonas de varios estados del país, principalmente en Tamaulipas, en San Luis Potosí y por supuesto en nuestro estado de Hidalgo. También una circulación anticiclónica en niveles medios de la atmósfera pues mantendrá el ambiente caluroso a extremadamente caluroso sobre gran parte de la República, prevaleciendo la onda de calor en este último día de la semana. Asimismo, pues también hay canales de baja presión que están aunados al ingreso de humedad del Océano Pacífico y también del Golfo de México, que están generando una inestabilidad atmosférica. Y bueno, vamos a ver ahora cómo van a estar los termómetros en este día en los diferentes municipios donde está presente Suma Radio. Iniciamos en la Sierra Gorda, donde para el día de hoy se esperan máximas de 28, mínimas de 16 grados. También se espera un 40% de posibilidad de precipitación por la tarde con tormentas eléctricas. Aquí en Actopan se espera que sea un día relativamente fresco con 28 grados a la máxima, mínimas de 14 y un 60% de posibilidad de precipitaciones también con tormentas eléctricas. Para San Bartolo Tutotepec también se espera que el día de hoy baje un poco la temperatura, máximas de 26, mínimas de 16 grados y también a tempranas horas de la mañana pues se espera que haya un poco de llovizna y por la tarde intensifique la tormenta eléctrica. Para el Valle de Tulancingo les compartimos que el día de hoy máximas de 27, mínimas de 12 grados y se espera también que haya lluvias por la tarde con cerca de hasta el 60% de posibilidad. Para la capital de nuestro estado, 25 grados será la máxima, mínimas de 11 grados y también por ahí de las 3-4 de la tarde se espera que la lluvia se haga presente para que lo tome muy en cuenta en este inicio de fin de semana. Y finalmente llegamos hasta la Huasteca Hidalguense, donde el calor sigue sin dar tregua a pesar de este frente frío que está transcurriendo en nuestro país. Para el día de hoy se espera que las máximas sean de 33 grados, mínimas de 25. Por el momento, pues de acuerdo con información del Servicio Meteorológico Nacional, solo se espera que que por la noche haya una leve precipitación, nada considerable. Sin embargo, será un fin de semana bastante pues contrastante, debido a que para este próximo domingo se espera que haya un poco de tormentas eléctricas y amanezcan el próximo lunes con prácticamente casi el 100% de posibilidad de precipitación desde las primeras horas de la mañana. Con esto concluimos este reporte del estado del tiempo. Fue un gusto haberlos acompañado en esta semana para compartirles esta información. Estoy seguro que pronto nos volveremos a escuchar. Reciban un saludo, un abrazo y que tengan un excelente inicio de fin de semana.
0: El gusto es todo nuestro, mi querido Ale. Muchísimas gracias por la información. Gracias, un abrazo grande y nos estaremos, como bien señala, nos estaremos escuchando muy pronto. 8:00 a.m. ya con 9 minutos, las 8:09. Nos vamos, amigas y amigos, directamente hasta Suma Radio Pachuca. Información regional lo tiene para ustedes Paola Juárez.
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7: Buen día, Anuar, te saludo con gusto a ti y a todo el auditorio de Suma Noticias Radio esta mañana de viernes para compartirte lo que ha acontecido aquí en la capital del estado, en Pachuca de Soto, y también en la zona metropolitana. Y para iniciar, comparto que el Instituto Nacional de Antropología e Historia colocó sellos en las luminarias instaladas frente a la Casa Rull tras detectar que a la altura de los postes obstruía la visibilidad del monumento histórico de la capital. Posteriormente, la Secretaría de Infraestructura Pública y Desarrollo Urbano Sostenible aseguró que los trabajos se realizaron bajo los lineamientos marcados y que incluso existía un oficio donde se indicaba que las banquetas y el arroyo vehicular no tenían elementos históricos. Sin embargo, después de instalar estas 20 luminarias, el detalle no previsto fue que sí tapaban la vista de este edificio. Y ayer por la noche las luminarias fueron retiradas, aunque por el momento no hay sanciones ni multas, y mucho menos existe información respecto a qué colonia o barrio que en verdad necesiten se ganó esta iluminación. Y pues esta modernización urbana pues es necesaria en las ciudades, pero no debe realizarse a costa del patrimonio histórico. En este caso, pues deja claro que cualquier intervención en espacios emblemáticos debe planearse cuidadosamente y también con una supervisión permanente. Y también comparto más información, ya que dos accidentes relacionados con transporte público encienden nuevamente las críticas ciudadanas sobre la carretera Pachuca-Actopan. Un choque entre una combi y una camioneta dejó al menos 8 personas lesionadas y caos vial. Además, en el Boulevard San Javier, una persona fue atropellada por una unidad de ruta de la Central de Autobuses Centro. Los hechos ocurren justo después de este anuncio del aumento del pasaje, mientras nos cuestionamos cada vez más si también subirá la seguridad y también la calidad de este tipo de servicios. Y también comparto más información. En redes sociales, ciudadanos denuncian el mal estado de la entrada al Panteón Municipal y las calles aledañas. Señalan que las vialidades presentan deterioro y también dificultad en el tránsito, justo en el marco de la próxima conmemoración del Día de las Madres, cuando se esperan mayores visitas en este lugar. Vamos a escuchar el siguiente material.
8: A parecer que estaban arreglando la calle, a pavimentarla, pero luego arreglan lo del agua, que según rompen los tubos, por partes andan arreglando, ya lleva más de un año todo tapado ahí. Pasan aquí de Europa y de Pirules para el centro, y ahorita pues no, con un montón de esa tierra que han dejado, pues no hay paso.
9: ¿Y qué es lo que hacen ustedes?
8: Agarramos la combi de donde está la base de allá del crucero de acá, de la avenida Cerezo. De ahí la tomamos para y da la vuelta todo hasta acá arriba. Pues ya que arreglen, que terminen, porque nosotros como pasamos por aquí, andamos en las combis, pues no, la combi da vuelta muy lejos, hasta allá arriba.
9: Y
8: nos deja así como ahorita que yo vine al panteón, pues me dejó hasta allá, dando la vuelta.
7: Y para finalizar, comparto que dos empresas internacionales, una de origen alemán y otra italiana, han mostrado interés en desarrollar un proyecto de teleférico turístico en el municipio de Mineral del Chico, específicamente en la comunidad de La Estanzuela. De acuerdo con las autoridades comunitarias, el proyecto contemplaría una extensión aproximada de 25 kilómetros, lo que se convertiría en una de las obras turísticas más ambiciosas para esta zona del corredor de la montaña hidalguense. La propuesta surge en el contexto donde Hidalgo busca fortalecer su oferta turística y atraer inversiones que impulsen la economía regional. Y esta sería toda la información por esta mañana, Anuar.
0: Gracias por la información, Pau. Muchísimas gracias por la información. Estaremos pendientes del seguimiento que se le dé a todo esto que nos has compartido. Entre tanto, gracias. Un gran fin de semana. Te mandamos un abrazo grande y nos escuchamos muy pronto, Pau. Ten gran día.
7: Gracias, Anuar. Excelente fin de semana y nos escuchamos pronto.
0: Gracias, Paola Juárez, desde Suma Radio Pachuca. Amigas y amigos nuestros, en días pasados, la Universidad Autónoma del Estado de Hidalgo, en su Instituto de Ciencias Agropecuarias, acá en Ciudad Universitaria de Tulancingo, tuvo la oportunidad de recibir visitas del gobierno del Estado de Hidalgo. Estuvieron ellos siendo testigos y estuvieron cerca de la comunidad universitaria del ICAP. Hay un programa muy importante del cual usted quizá lo recuerde, ya nos había platicado la secretaria de Turismo en el Estado de Hidalgo, y que es Hidalgo Tiene Algo. Bueno, pues la Universidad Autónoma del Estado de Hidalgo participa activamente, interviene directamente en este programa, y el subsecretario de Turismo en Hidalgo estuvo precisamente en Rutas Agroindustriales, Hidalgo Tiene Algo, y esa es una charla que nos comparte nuestro querido amigo y compañero Daniel García y que ofrecemos aquí para ustedes. Adelante, por favor.
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12: Y bien, en esta ocasión nos encontramos ni más ni menos que con el subsecretario de Turismo del Estado de Hidalgo. Muchísimas gracias por estos minutos que da a Radio Universidad, al Sistema Universitario de Medios Autónomos. Pues que nos platique de viva voz lo que se lleva, lo escuchamos hace unos minutos en su intervención, lo que se lleva y qué opinión le merece el desempeño de los jóvenes con cada uno de los proyectos que usted acaba de ver.
13: Muchísimas gracias, saludos a todos los que siguen este magnífico producción, y pues quiero decirles que es bien gratificante llevarte esta vivencia. La experiencia que vivieron los muchachos te las transmiten, porque bueno, son 16 días de trabajo, de ir a la comunidad, de ver y darse cuenta de los problemas o de las capacidades que hay en nuestro Hidalgo. La verdad, de ahí comienza la aventura. Cuando ellos empiezan a darse cuenta del potencial que tiene Hidalgo para que realmente pueda crecer, ahí inicia la aventura. Entonces, cuando ellos nos transmiten eso, cuando empiezan a platicar la experiencia, la ruta, lo que ellos crearon, la creatividad y demás, pues bueno, eso hace sentir a uno que realmente estamos trabajando bien, que vamos por buen camino y que la Universidad Autónoma está haciendo lo suyo y para poder encauzar a todos el estudiantado hacia un rumbo fijo, y en este caso del turismo, pues bueno, ¿no? A nosotros nos super complace porque tenemos más cómplices, tenemos más soldados, porque esta es una gran batalla que tenemos que librarla todos.
12: Justamente dentro de los soldados que usted, de los cómplices que usted hace mención, en ese escalafón, ¿qué lugar tiene la Universidad Autónoma del Estado de Hidalgo y particularmente el ICAP?
13: Bueno, recordemos que la secretaria de Turismo es egresada de la máxima casa de estudios de la Universidad Autónoma, y pues bueno, definitivamente la universidad siempre ha impulsado, ha tenido esa iniciativa. De hecho, hemos estado con el señor rector viendo varias cosas ahorita para el mundial, varias actividades. Empezamos con el del el robot, el concurso de robots, el lunes le pusimos Robotronis Garza, échate un Hidalgo, empezamos con eso. Hoy fue la gran magna conferencia que también estuvo en la universidad. Vamos a hacer unos eventos deportivos, estamos integrándonos mucho la universidad, porque pues bueno, la verdad, de aquí nace todo, de aquí nacen los grandes hombres, las grandes ideas, ¿sí? Entonces, pues bueno, pues vamos a fortalecerlo y vamos a seguir creciendo pues como tal. Si nosotros queremos ser potencia turística, tenemos que estar con la academia, y la academia y la mejor es la Autónoma de Hidalgo. Tan buen trabajo observé, tan buen trabajo que me di cuenta que hicieron y despertaron también la inquietud en las comunidades, que tenemos que darle seguimiento forzosamente. ¿Qué es lo que vamos a hacer? En cada una de las rutas que los muchachos hicieron, crearon, lo vivieron, lo sintieron, iremos analizándolas, veremos una por una, para que de alguna manera vayamos dando, categorizando también, y vayámosla poniendo al radar de las operadoras, de las agencias de viajes. Entonces, tenemos que pulir de cada una de ellas, ver su parte de seguridad. Hay algunas rutas que son un poco de aventura. Tendremos que ver la seguridad, tendremos que ver la calidad en el servicio, en fin, para que podamos tener un producto perfectamente bien consolidado en sus rutas, partiendo de sus rutas, de su iniciativa. Entonces lo conformamos. Ok, ya tenemos los elementos, ahora sí, lanzarla al mercado. Y que ellos mismos, pues bueno, lo operen. Y entonces ellos mismos van a crear una empresa. Ellos mismos son emprendedores. Ellos mismos, aparte de que generarán economía en la región, ellos también van a tener una situación económica, que eso es lo que queremos, que fortalezcamos la economía del estado. Que se sumen con nosotros. Agradecer que ese Hidalgo inexplorado, como nosotros le llamamos en este un programa, ese Hidalgo inexplorado, pues bueno, salga a la luz. Agradecer, porque es un esfuerzo importante. Y pues bueno, el señor gobernador nos ha instruido de hacer potencia turística, y pues bueno, hay que buscar aliados. ¿Qué no mejor aliado que la Universidad Autónoma?
12: Le agradecemos mucho los minutos para el Sistema Universitario de Medios Autónomos. Que tenga una excelente tarde.
13: Igualmente, saludos.
12: Y bien, pues ahora vamos con las y los ganadores de este evento tan importante. ¿Me regalas tu nombre, por favor, y el proyecto con el cual participaste, el lugar que obtuviste?
14: Claro que sí. Yo soy Sinaí León Contreras. El proyecto con el que participamos es Sidra Viva. Es una ruta experiencial de la sidra en Finca del Pomar, en Acatlán, y obtuvimos el tercer lugar.
12: El hecho de que vengan incluso instituciones del estado, ¿no?, a avalar el trabajo que están realizando, ¿qué opinión te merece y cómo te sientes de recibir este tercer lugar?
14: Pues la verdad, muy contenta. El hecho de que conozcan lo que los gestores de negocios somos capaces de hacer, las habilidades que estamos aprendiendo y que sobre todo ya estamos desarrollando al estudiar, pues es muy importante. Y para mí es muy muy especial que se conozcan proyectos como lo es Finca del Pomar, a quienes les agradezco infinitamente por su apoyo, y porque mucho de esto es gracias a ellos y a lo que llevan haciendo por muchos años.
12: Muchas empresas, muchas instituciones necesitan esta atención en el estado de Hidalgo. Aquí es donde entran ustedes. ¿Cómo perciben la visita precisamente de ustedes como estudiantes en esta etapa, todavía terminando de formarse, para que en un futuro, ¿por qué no?, ser agentes de cambio? ¿Cómo los reciben?
14: Pues la verdad, la apertura fue increíble. Desde el segundo uno que nos acercamos, pues se les notó muy felices del hecho de que nosotros pudiéramos estar ahí con ellos, y para nosotros fue un gusto. En la producción de esta sidra lleva 70 años, es muy popular aquí en Tulancingo, pero Finca del Pomar es un proyecto más joven, y la cuestión aquí es que se puedan ofrecer experiencias de grado internacional, incluso en una localidad rural como lo es Acatlán. Entonces, esto es simplemente gracias a la apertura que nos dieron los propietarios de la finca, y pues también al trabajo que se está realizando.
12: De alguna manera, perfectamente bien conocidos para quienes vivimos aquí, ¿no?, la Finca de Pomar, pero ¿por qué no hacerlo como un atractivo turístico?
14: Claro, el invitar a las personas a que los conozcan, que sepan lo que es Finca del Pomar, que mezclaron esta tradición que lleva 70 años con esta mezcla de cocinas. Recordemos que Finca del Pomar es el único lugar que ofrece una experiencia con respecto a la sidra de manzana en la región. Entonces es muy importante resaltar esa cuestión.
12: Perfecto, pues muchas gracias y felicidades.
14: Muchas gracias, es un gusto, de verdad.
12: Bueno, nos encontramos precisamente con las y los ganadores del segundo lugar de este evento. Si me pudieras dar tu nombre, por favor, tu semestre y el proyecto en el cual trabajaste.
15: Okay. Bueno, mi nombre es Itzel Segura Montiel, voy en sexto semestre y pues trabajamos en un proyecto que nombramos Rangescape.
12: Segundo lugar, un esfuerzo que se vio de alguna manera redituado entre los mejores proyectos, eso está clarísimo. Platícanos en qué consiste.
15: Bueno, nosotros hicimos una ruta que es de 2 días, una noche, ofrecíamos hospedaje con cabañas, pues paseos en kayak, paseos a caballo, igual les enseñábamos cómo elaboraban el vidrio soplado. Los llevábamos a que conocieran cómo elaboran igual el destilado de pulque y les dábamos a conocer la historia y tradición de Huichapan. Y pues por último les dábamos como una degustación de carnaval, que es una bebida tradicional pues de ahí de Huichapan.
12: Que podemos percibir precisamente ustedes, ¿no?, estimados radioescuchas, porque solamente están oyendo la radio, pero aquí huele delicioso. Huichapan, un lugar que tiene que ser visibilizado no solo por la historia, sino por los atractivos. ¿Cómo los recibieron precisamente en este lugar al momento de que cuando llegaron ustedes y les platicaron la idea, saben qué, queremos hacer esto? ¿Cómo lo recibió precisamente el empresario, el productor?
15: Pues la gente estaba muy entusiasmada y les parecía una idea muy padre que quisieran llevar a cabo. Entonces, pues ellos sí están como muy dispuestos a colaborar con nosotros.
12: Vino el subsecretario, una entidad estatal, ¿no?, de gobierno, a evaluar, a calificar. ¿Qué opinión te merece precisamente esa evaluación?
15: Pues igual que es algo muy padre y que pues para nosotros son experiencias nuevas. Pero pues yo creo que todos nos llevamos un aprendizaje y pues una experiencia pues nueva.
12: Perfecto, pues no nos resta más que felicitarte y desearte todo el éxito del mundo para los próximos proyectos.
15: Gracias.
12: Y continuamos obteniendo precisamente la opinión, ¿no?, la alegría de quienes resultaron ganadores, ganadoras, y en esta ocasión el primer lugar de este gran proyecto que ustedes escucharon a Paola Zarco antes de la premiación. Ahora la volverán a escuchar, pero ganadora ni más ni menos que del primer lugar. ¿Cómo te sientes?
16: La verdad nos sentimos muy emocionadas, creo que realmente le pusimos mucho empeño al proyecto, íbamos de la mano, nos desvelamos muchísimo, sacábamos muchas ideas, y haber ganado, pues la verdad sí nos tiene muy contentos. Nos tiene muy contentas.
12: La invitación, porque los escuchaba a tus demás compañeros de otros proyectos también, la importancia de que Hidalgo sea visibilizado, y aquí es donde entran ustedes, o sea, la invitación a tus compañeros que no solo están estudiando, sino que están por entrar al ICAP, precisamente en la carrera que tú estás cursando, para que se puedan sumar a hacer a Hidalgo un poco más visible.
16: Claro que sí, pues la verdad es una carrera muy bonita, una carrera que abarca muchas cosas, tenemos muchos proyectos muy diferentes, y esta ha sido uno de nuestros favoritos, porque pues sí, tuvimos como que ese acercamiento al campo, con prestadores de servicios, administrar todo y demás, y creo que es una carrera muy muy bonita para que pues todos tengan esa oportunidad de estudiar.
12: ¿Cómo te recibe el productor en este caso de pulque? ¿Cómo te, cuando le ve, llegas y le vendes la idea o le platicas, qué le parece al productor o productora de pulque? ¿Cómo lo recibe? ¿Cómo trabaja con ustedes?
16: Pues la verdad le emocionaba muchísimo la idea, porque ellos ya son prestadores de servicios y ellos han estado pues fomentando este tipo de cosas de servicio, atención al cliente, y una vez que llegamos con nosotros y le ampliamos el panorama de decirle, hay que meter esto, podemos incluir esto y esto le va a encantar a la gente y esto a lo mejor no le gusta a la gente, y el hecho de que ellos sí se hayan prestado también con nosotros a ese tipo de cosas, creo que fue bueno para ellos, y también agradecerles porque siempre estuvieron abiertos para recibir nuestras propuestas, y cualquier propuesta que no les que no le parecía, era una propuesta que no nos la marcaban como errónea, sino que más bien no se puede concluir en este momento, pero más adelante tal vez se pueda hacer. Y creo que ahorita ya cuando escuchó que ganamos, se va muy contento porque la verdad pues pusimos otra vez el nombre de su rancho en alto.
12: Perfecto, pues doblemente felicidades y mucho éxito para los proyectos que siguen.
16: Sí, muchas gracias.
12: Continuamos con más.

0: Las 8 de la mañana ya con 27 minutos, 8 con 27, amigas y amigos nuestros, enhorabuena, nuestra felicitación a nuestros jóvenes universitarios. Celebramos también la sinergia con el gobierno estatal en este sentido. Siempre he pensado, amigas y amigos nuestros, desde hace mucho tiempo, que la posibilidad que tiene por medio de la autoridad, el control administrativo, jerárquico en el ámbito de la administración pública en el estado de Hidalgo, el gobierno estatal es importante. Cuando voltean y se acompañan precisamente de la labor como la que realiza la Universidad Autónoma del Estado de Hidalgo, pues se genera precisamente eso, una sinergia. Pero cuando se piensa directamente en que el beneficio directo debe ser para la ciudadanía toda, todos salen ganando. No sé si estemos de acuerdo en ello, amigas y amigos nuestros, pero cada quien hace lo que tiene que hacer, lo hace bien y lo hace precisamente desde el ámbito de su competencia. Entonces, esto a mí realmente me hace sentir pues bien, en el sentido de que digo, vamos por buen camino y se pueden hacer muchas cosas todavía más. Estas rutas agroturísticas Hidalgo tiene algo, es importante porque no solamente se trató de un certamen escolar, amigas y amigos, nosotros estamos hablando de la creación de experiencias reales que buscan transformar la economía de nuestras comunidades rurales. Estamos hablando de más de 60 estudiantes del Instituto de Ciencias Agropecuarias de la Universidad Autónoma del Estado de Hidalgo que pusieron manos a la obra, como se dijera en el argot teatral, manos a la obra. Y esto para diseñar proyectos 13, para ser precisos, 13 proyectos únicos, de los cuales 3 ya se perfilan como los próximos destinos favoritos de la región, y es lo que nos ha compartido nuestro querido compañero y amigo Daniel García a través de esta charla con el subsecretario de Turismo, el licenciado Salvador Navarrete, a quien enviamos un cordial saludo y un gran abrazo. Y por supuesto, felicitar a nuestros jóvenes universitarios. Rancho La Gaspareña, Runscape, así como Sidra Viva, Ruta Sensorial. Esto, estoy convencido que habrá de conectar a los visitantes con los procesos agroturísticos del estado de Hidalgo. Y esto es solamente, así lo veo yo, es solamente el principio. Y concluyo con esto. Impulsar el agroturismo en Hidalgo es mucho más que abrir una nueva ruta de fin de semana, amigas y amigos nuestros. Piénsele, es devolverle al campo su lugar como motor de orgullo y desarrollo económico. Y el verdadero resultado, el verdadero beneficio de todo esto, lo vamos a ver en la descentralización del turismo. Al llevar al visitante a las comunidades rurales en beneficio económico, llega directamente al productor, va a llegar directamente al artesano, a la familia campesina. Esto espero que ayude un poco a frenar la migración y que nos ayude también a fortalecer el rescate de nuestras tradiciones que muchas personas daban por perdidas. Y el que sean jóvenes estudiantes quienes lideren este cambio nos da una lección poderosa. La innovación no siempre está en lo tecnológico, amigas y amigos nuestros. La innovación a veces está en saber mirar nuestras raíces, ¿sabe usted cómo? Con ojos nuevos. Hoy, y esa es la gran noticia, el campo de Hidalgo no solamente produce alimento, también produce esperanza y futuro. Felicitaciones a todos los que hicieron esto posible. 8 de la mañana con 31 minutos, no se vaya, después de la pausa, Suma Noticias Radio regresa.
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6: Son las 8:33. Son las 8:33.
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0: Son en ese momento ya, amigas y amigos, son las 8:35, 8:35. El día de hoy hemos invitado y agradecemos profundamente que nos acompañen esta mañana dos grandes amigas, dos grandes compañeras. Ellas son parte del extraordinario equipo de trabajo de la Dirección de Promoción Cultural de la Universidad Autónoma del Estado de Hidalgo. Y el día de hoy la invitación es para que nos hagan el favor de platicarnos de un extraordinario evento que estará por realizarse en los próximos días y que lleva por nombre Concierto Divas y Musas, historias que cantan. Y para ello nos acompaña esta mañana la licenciada Citlali Saraí Arellano Herrera, subdirectora de Promoción Cultural. Mi querida licenciada, qué gusto, bienvenida, buenos días.
1: Buenos días, un gusto, Anuar. Gracias por la invitación.
0: Al contrario, gracias a ustedes por estar con nosotros. Y está también con nosotros quien, sin demérito de la voz de las artistas que estarán participando en ese concierto, una de las voces más cálidas, una de las voces más bellas que tiene precisamente nuestra universidad, y la poseedora de esa voz es nuestra querida maestra Elizabeth Jiménez Martínez. Maestra Liz, con el gusto de saludarle, bienvenida, gracias por estar con nosotros, buenos días.
2: Al contrario, buenos días, muchas gracias, Anuar, gracias de verdad por esta la invitación.
0: Bueno, pues la idea es que ambas nos hagan el favor de platicarnos de este concierto Divas y Musas, historias que cantan. Y yo preguntaría en primer lugar a la licenciada Citlali, ¿cómo es que se gesta la idea de dar pie al origen de este espectáculo que se me antoja será como siempre maravilloso, Lic? Les decía yo, tenemos un poquito de problema con la comunicación. Sí. Gracias. La pregunta es para la licenciada Citlali, ¿cuál es el origen de este espectáculo? ¿De dónde y cómo es que surge la idea de poder llevar a cabo este espectáculo que desde el nombre me parece realmente muy sugerente? Divas y Musas, historias que cantan. ¿De qué se trata, Lic?
1: Claro, Manuel, pues te comparto que esta idea surgió, obviamente, en primera de innovar, obviamente, las actividades de la Dirección de Promoción Cultural y estar generando esta cultura de paz que la Defensoría Universitaria nos invita, ¿no? A obviamente tener, más actividades, tanto la igualdad entre hombres y mujeres en esta ocasión, y como muchos saben, a lo mejor igual pocos saben que ya tenemos conciertos específicamente de Juan Gabriel, de José José. Entonces en esta ocasión quisimos invitar, como tú lo comentaste, a voces únicas de la Dirección de Promoción Cultural, que este concierto obviamente es de mujeres, para mujeres, y obviamente para el público en general, y pues generar esta diversidad con nuestras compañeras y con el ensamble universitario Levi, que es muy importante mencionarlo, ya que gracias a ellos pues la música va a ser en vivo. Y pues mi compañera, la maestra Elizabeth, les contará un poco más de las canciones que están propuestas para este concierto que se llevará a cabo el día martes 12 de mayo.
0: Platicamos en un momento con la maestra Liz. Me gustaría antes nuevamente preguntarte a ti, licenciada. Esto es un evento con causa. Platícanos precisamente de la causa que tiene este concierto, Divas y Musas, historias que cantan, y qué es lo que se hará con lo que están ustedes solicitando como apoyo precisamente. Platícanos de esto, por favor, de manera breve.
1: Claro. La iniciativa es igual gracias a nuestro director, Rafael Garnica, quien nos está sintonizando. Le mandamos saludos. Es un evento con causa. Estamos pidiendo productos no perecederos para que obviamente de aquí en adelante los eventos que va a tener Promoción Cultural serán así, para que en diciembre podamos llevarlo a familias que lo necesiten. Igual la comunidad, nos acercaremos a ellos para poderles entregar todo lo que se va reuniendo en el año.
0: Muy bien, muchísimas gracias, licenciada Citlali Arellano, subdirectora de promoción cultural de nuestra universidad. Y si me permites, saludo nuevamente a la maestra Eli, y pues agradeciéndole que nos acompañe, y ahora sí vámonos directamente con el concierto Divas y Musas, Historias que Cantan. Platícanos un poco, maestra, de quiénes acompañan este extraordinario esfuerzo de la Universidad Autónoma del Estado de Hidalgo para ofrecer este espectáculo tan deliciosamente esperado.
2: Sí, muchas gracias. Bueno, pues vamos a estar 6 voces, y también pues el ensamble universitario Leví. ¿Puedo nombrar algunas de las voces que vamos
0: a... Por favor.
2: Sí, claro. Bueno, va a estar la maestra Giselle Luna, va a estar la maestra Iliana Rodríguez, la maestra Saraí Santander, también nos van a acompañar 2 alumnas, sus nombres son Dana Paola y Ángela Matamoros, y su servidora, Elizabeth Jiménez.
0: Muchísimas gracias. Platícanos un poco del concierto. ¿Cuál va a ser la dinámica? ¿Qué es lo que van a disfrutar quienes les acompañen este martes 12 de mayo, próximo martes, a partir de las 5 de la tarde, en el Salón de Actos Ingeniero Baltasar Muñoz Dumbier, en el Centro Cultural Universitario, que la gente conoce y conoce bien, sí, en Abasolo 600, en la Colonia Centro? Platícanos, ¿qué es lo que vamos a disfrutar, maestra?
2: Sí, pues... Bueno, es un poco de todo, de todos los géneros. Pues estamos haciendo música, pues por ejemplo hay bastantes temas de los 80s, por ejemplo. Un poquito de Rocío Dúrcal, un poquito de Rocío Banquels, Yuri, también... Algo que estamos preparando, que es de un musical, que no sé si puedo decir el nombre, pero...
0: Por favor.
2: Es un del musical Mentiras, pues vamos a presentar algún número. Y bueno, pues sí, también pues es variado el contenido que va a tener ese concierto.
0: ¿Qué duración aproximada tendrá el espectáculo, maestra Eli?
2: Yo creo que unos 50 minutos, más o menos.
0: Y cuando la gente, el público que les acompaña, empieza a gritar otra, pues seguramente nos vamos por ahí de la hora, más o menos, ¿no?
2: Pues yo sí, creo que sí. Sí, creo que sí.
0: Qué bueno. Ahora, amigas y amigos nuestros, se dice muy fácil la presentación de un espectáculo. Estamos hablando también de un grupo maravilloso, uno de los ensambles precisamente con los que cuenta la Universidad Autónoma del Estado de Hidalgo, y es, ya lo comentaba la maestra Eli, es el grupo, el ensamble universitario Leví. Habrá que hacer arreglos, habrá que hacer ensayos, habrá que integrar los horarios de todas y de todos para que puedan realizar precisamente el armado de este espectáculo. Y eso es, amigas y amigos nuestros, posiblemente usted no lo sepa, pero es un trabajo verdaderamente extraordinario que implica una pasión inquebrantable, por principio de cuentas, mucho tiempo, dedicación, voluntad y sobre todo también esfuerzo. ¿Cuánto tiempo les tardó, maestra Eli, armar y montar este espectáculo?
2: Bueno, sí hemos tenido algunos ensayitos. Los maestros del ensamble, bueno, son todos unos profesionales, y entonces ellos, ahora sí que en sus horarios de ensayo, hicieron sus arreglos y pudieron ensamblar, y ya nosotras llegamos como en diferentes horarios a poder ensayar con ellos. Y claro, algunos detalles, ¿no?, que se tenían que checar, pero sí, definitivamente, pues sí ha sido un poquito fuera a lo mejor de nuestros horarios y todo, pero con todo el gusto del mundo para que sea un evento que quede muy bien.
0: Hablando de ti particularmente, maestra Eli, ¿cuáles son las canciones con las que habrás de deleitar al público asistente?
2: Bueno, a mí me toca, bueno, más bien yo elegí, o me sugirieron,
0: ¿sí?,
2: Luna Mágica, de Rocío Banquels.
0: Muy bien.
2: Detrás de mi ventana, de Yuri. Y de Mon Laferte, Mi buen amor.
0: Excelente. Pues imagine usted, amigas y amigos nuestros, la voz de la maestra Eli. Quienes ya la conocen saben lo que habrán de escuchar. Hemos escuchado también a Giselle Luna Vadillo, a Iliana Rodríguez Armenta, por supuesto, a nuestra querida Saraí Santander Peralta, a usted, mi querida maestra, también. Y bueno, voces realmente extraordinarias, las de estas dos jóvenes alumnas a las que usted refiere, a Dana Paola y Ángela Azucena. Estamos hablando de un espectáculo verdaderamente muy rico en cuanto a matices, en cuanto a posibilidades vocales. Y la invitación es recordarle a usted, martes 12 de mayo del 2026, 5 de la tarde, Salón de Actos Ingeniero Baltasar Muñoz Lumbier, del Centro Cultural Universitario La Garza, Abasolo 600, Colonia Centro, y lo más importante de todo esto, que es un evento con causa. ¿Por qué? Porque unidos en apoyo a los sectores sociales más vulnerables, asistir a este concierto, ser parte del público y llevar además un producto en donación, un producto no perecedero, y estamos hablando de arroz, frijol, lentejas, sopa, enlatados, entre otros, es una gran oportunidad para sumarse precisamente a la ayuda que necesitarán y que necesitan siempre sectores vulnerables de nuestra sociedad. Y es muy sencillo, amigas y amigos, porque es un producto por persona, es decir, un kilito de arroz puede usted pasar, prefiere usted un kilo de lo que usted lleve, un litro de leche, un litro de aceite. Esto es realmente un evento extraordinario, y como bien nos decía la licenciada Citlali, pues este es el primero de muchos eventos artísticos en donde la invitación será la misma, poder asistir pudiendo también donar. ¿Algo que desees agregar, mi querida licenciada Citlali, antes de concluir con esta breve charla?
1: Sí, claro. Agradecer obviamente a nuestro señor rector por los espacios y la gestión y la facilidad que siempre nos da para proponer estos conciertos. Igual agradecer a nuestro director, porque siempre está ahí al pie del cañón con estas innovaciones, estas aperturas para que se presenten cosas nuevas. Igual invitar, obviamente este concierto igual es especialmente para las mamás universitarias, para toda la comunidad estudiantil, el público en general, que nos vemos el martes 12 de mayo en el Salón de Actos Baltasar Muñoz Lumbier.
0: El concierto estará dando inicio a las 5 de la tarde, porque así está programado, pero ¿a partir de qué hora estarán abiertas las puertas para recibir al público, que no tengo la menor duda que habrá de abarrotar el espacio?
1: Desde las 4:40 los esperamos para poderles dar acceso al espacio.
0: Muchísimas gracias. Maestra Eli, ¿algo que quieras agregar antes de despedirnos?
2: Pues únicamente, bueno, también agradecer, sí haciendo reiterar sobre todo la invitación para este martes a las 5 de la tarde en el Auditorio Ingeniero Baltasar Muñoz Lumbier de Abasolo número 600. Que no falten, que va a estar muy bonito el concierto.
0: Sin duda alguna. Pues maestra Elizabeth, licenciada Citlali, pedirles a ustedes sean el gentil conducto para expresar nuestro saludo a quienes dentro y fuera del escenario harán posible este concierto. Divas y musas, historias que cantan, y por supuesto deseándoles mucho éxito, ya tendremos la oportunidad de disfrutarles. Muchísimas gracias y muy buenos días. Que tengan la oportunidad de regresar con bien a casa. Muchas gracias por haber estado con nosotros.
1: Hasta luego, Anuar.
2: Muchas gracias. Hasta luego.
0: Gracias, licenciada Citlali Arellano, subdirectora de Promoción Cultural, y gracias también a la maestra Elizabeth Jiménez Martínez, una de las voces que habrá usted de disfrutar este próximo martes, amigas y amigos, 12 de mayo de 2026. Son ya las 8 de la mañana con 49 minutos, 8:49. Nos vamos directamente hasta nuestros enlaces, amigas y amigos. El primer enlace lo tenemos hasta la Huasteca Hidalguense. Suma Radio Huejutla, esta es la información.
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0: Y está con nosotros ya desde la Huasteca Hidalguense, amigas y amigos, nuestra directora en Suma Radio Huejutla, nuestra querida amiga y compañera Natalia Martínez. Con el gusto de saludarte, directora, buenos días, te escuchamos. Adelante, por favor.
5: Muchas gracias, Anuar. Te saludo con gusto, como siempre, desde este espacio en Suma Noticias Radio en Huejutla, donde, pues bueno, hoy ya muy temprano ahora nos sorprendió, como ya estaba pronosticado, estas primeras lluvias ligeras, y que bueno, en estos momentos hay que manejar con mucha precaución para la gente que nos está escuchando en estos momentos. Este es primeramente un avance de cómo se encuentra en estos momentos la ciudad, con mucho tráfico. Hay un evento que convoca a muchos y muchas mujeres, sobre todo pertenecientes al CENTE. Entonces hay un evento que pues está por desarrollarse en los terrenos de la Feria de Huejutla, y pues esto ocasiona que pues gran parte de la mitad de la ciudad se vuelque con este tráfico, y las condiciones de las calles del principal bulevar pues se torne algo compleja después de estas lluvias ligeras. Entonces, a manejar con mucha precaución, mucha paciencia para quienes se encuentran trasladándose en estos momentos a algún punto en la ciudad de Huejutla. Y compartir información, Anor, que el día de ayer, pues una lamentable noticia, un brutal choque se dio ayer entre dos combis, entre dos urban de la ruta Atlapesco-Huejutla, sobre esta misma carretera, la federal Álamo Tamazunchale. Este accidente que se suscitó ayer aproximadamente por la tarde, y en este caso en la comunidad, a la altura de la comunidad de Tenexco. Los primeros informes se dio a conocer que pues una de estas unidades rebasó y pues invadió el carril contrario, además que pues muchos de los testigos y sobre todo personas usuarias de estas unidades pues fueron testigos de también el exceso de velocidad con la que iba una de las unidades, y lamentablemente se encontró de frente con otra unidad, y pues el choque ya fue inevitable. El estruendo pues impactó, alertó a muchísimas de las personas que también estaban alrededor, y pues en este accidente hubo como resultado 14 personas lesionadas, las cuales se tuvieron que trasladar a diferentes hospitales de manera urgente, como fue en el Hospital General de la Huasteca Hidalguense y también el Hospital Integral de Atlapesco, que son los más cercanos a la zona donde ocurrió este accidente. Al lugar también recurrieron personas de Protección Civil del municipio de Atlapesco, Policía Municipal y Estatal, así como la Guardia Nacional, que fueron los que tomaron el control de todo este espacio donde encontraron estas unidades, pues con estos golpes que sí se vieron bastante fuertes. También se estaba dando aviso para encontrar el paradero de uno de los choferes que quedó pues gravemente lesionado, y pues hasta el momento no se sabía, pues de los familiares todavía no se daban a conocer esta información. Y entonces el día de ayer todavía estaban encontrando a los familiares uno de los choferes, perteneciente a una comunidad también del municipio de Atlapesco, y pues muy lamentable. Y con respecto a este accidente, pues justo un día después de que se dio a conocer la alza de los precios del pasaje ya de todas las unidades que pues transitan a lo largo y ancho de la Huasteca, y pues nuevamente sale a relucir pues el mal servicio que pues brindan, ¿no? A veces muchas de estas unidades, entonces pues que no hay una relación congruente a veces del aumento del pasaje con el servicio, pues que no se asegura en este caso. Y pues únicamente hablando todavía del municipio de Atlapesco, para concluir, esta es una invitación que hacen propiamente del municipio con coordinación de la Secretaría de Cultura. Este fin de semana, no solamente el municipio de Atlapesco, sino más de 50 municipios de nuestro estado estarán participando en una muestra cultural en el Complejo Cultural Los Pinos el día 9 y 10 de mayo. Entonces, desde el municipio de Atlapesco están haciendo esta invitación. Si ustedes van a estar visitando la Ciudad de México, pues puedan aprovechar y disfrutar de las actividades culturales que habrán para mostrar esta diversidad cultural, esas expresiones de la Huasteca hidalguense entre su gastronomía, artesanía y tradiciones. Mucho de ello que identifica a la población de la Huasteca hidalguense. Anuar, esta es la información hasta el momento y regreso contigo.
0: Muchísimas gracias, Natalia. Que tengan un gran día y un mejor fin de semana. Nos despedimos de la Huasteca hidalguense y nos vamos directamente hasta el Valle del Mezquital desde Suma Radio Actopan. Otra gran amiga y gran compañera. Me refiero a Cecilia Pacheco, que usted conoce y conoce muy bien. Ceci, con el gusto de saludarte. Buenos días. Te escuchamos. Adelante, por favor.
6: Gracias, Anuar, muy buenos días para ti y todo el auditorio de Suma Noticias. Te platico que autoridades de Santiago de Anaya informaron que en la comunidad del Mezquital se realizó la supervisión y atención de un caso sospechoso de gusano barrenador. Estas acciones estuvieron a cargo del desarrollo agropecuario del municipio en coordinación con la brigada municipal y personal de la Secretaría de Agricultura del Gobierno Federal. Otro de los municipios que recientemente reportó posibles casos relacionados con esta plaga es Cardonal. A través de un comunicado, el gobierno municipal reiteró recomendaciones dirigidas a la población para reforzar la vigilancia en ganado y mascotas. Entre las medidas emitidas, se ha pedido prestar atención especial para heridas abiertas, zonas húmedas, áreas con signos de infección, debido a que este gusano puede representar un riesgo tanto en animales como en personas. Las autoridades también han exhortado a la población a reportar de inmediato cualquier sospecha o indicio de presencia de esta plaga ante las instancias municipales correspondientes. Los municipios de Santiago de Anaya y Cardonal se suman a Actopan y San Salvador, demarcaciones que semanas atrás también dieron a conocer posibles casos de este gusano barrenador. En el caso de Actopan, el reporte se ubicó aquí en la comunidad del Daxá, mientras que en San Salvador las autoridades no precisaron la localidad donde se habría detectado este posible caso. La infestación por gusano barrenador ocurre cuando esta mosca hembra deposita sus huevos en heridas abiertas o cavidades naturales como nariz, oídos, ojos o genitales. Incluso lesiones menores como picaduras de insectos pueden convertirse en sitios de oviposición. Esto comienza ya a encender las alertas, Anuar, en una región donde la actividad ganadera forma parte esencial de la vida cotidiana y de la economía local. La expansión de la vigilancia sanitaria deja claro que no se trata de hechos aislados, sino de una situación que ya requiere una situación y una atención inmediata en coordinación constante. Más allá de todos los comunicados y recomendaciones, el reto está en mantener una respuesta preventiva antes de que todos estos casos aumenten y se conviertan en una afectación mayor para animales y personas, sobre todo cuando en esta zona del Valle del Mezquital, recordemos, pues se tiene un espacio para poder, ofrecer algunos animales en venta, y estos pues fueron visitados también en recientes días.

0: Sin duda alguna lo está haciendo ya, y me temo mucho, Ceci, que la vista, el pensamiento, la idea más importante para el gobierno en este momento es el Mundial de Fútbol. Estos casos siguen aumentando antes que decrecer, y bueno, pues no queda sino más que simple y sencillamente hacer la parte que nos toque como ciudadanos, que somos, digamos, que los primeros respondientes, particularmente aquellos que tenemos mascotas o aquellos que tienen aves de corral, que tienen animales de corral o que tienen ganado. Entonces, pues esto tiene que seguir incrementándose en términos de prevención, y vamos a ver cómo se van dando los resultados poco a poco, Ceci.
1: Así es, y de verdad acercarse a las instancias correspondientes. Si creen que hay un caso en sus animales, hay que reportarlo. Es más importante prevenir, y sobre todo pues estar seguros de que el ganado está en perfecto estado. Con esto, Anuar, la información desde el Valle del Mezquital esta mañana.
0: Muchísimas gracias, Ceci, que tengan un gran día y un mejor fin de semana. Saludos a Soma Radio Actopan, y nos despedimos del Valle del Mezquital para irnos directamente hasta el pueblo mágico de Zimapán. Eduardo Narváez, nuestro director en Soma Radio Zimapán, tiene la siguiente información. Eduardo, buenos días, adelante, por favor.
2: Gracias, Anuar. Muy buenos días. Iniciamos en este espacio con la información más relevante del panorama regional, los acontecimientos que marcan precisamente la agenda pública y las noticias más importantes de la Sierra Gorda hidalguense. Te platico que se está viviendo días complicados. Municipios como Jacala y Nicolás Flores han enfrentado incendios forestales que, según las autoridades, se originaron por la caída de rayos. En Jacala, te comento, el fuego comenzó en el sitio conocido como el sótano y rápidamente se extendió hacia el cajón. Mientras tanto, en Nicolás Flores se reportaron 3 focos distintos en la comunidad de Pajiadi, en el barrio Cruz de Piedra, y otro más cerca en la cabecera municipal. Lo curioso de todo esto es que, aunque sí ha llovido en la región, los incendios siguen activos, y aquí es donde vale la pena detenernos un momento, porque uno pensaría que la lluvia refresca la vegetación y ayuda a apagar el fuego, pero en realidad, cuando las lluvias son más ligeras, pasa totalmente lo contrario, porque esas precipitaciones apenas mojan la superficie y se evaporan rápido con el calor. Entonces la descarga eléctrica de un rayo cae sobre ramas secas o sobre la hojarasca, y ahí se encienden brasas que pueden permanecer ocultas. Esas brasas, horas después, cuando el sol vuelve a apretar, se convierten en un fuego abierto. Esto se conoce como rayos secos, tormentas con poca agua y mucha electricidad. Y en zonas como la Sierra Gorda, donde la vegetación de pino y encino es altamente inflamable por sus resinas y hojarasca, el riesgo es todavía mayor. Así que, lejos de apagar, esas lluvias ligeras terminan siendo un detonante para que el fuego se expanda. Las brigadas ya trabajaban desde muy temprano y las autoridades han hecho un llamado urgente a la población para sumarse a las tareas de apoyo. Estas actividades de protección van encaminadas precisamente a cuidar la biodiversidad y los recursos naturales que nos sostienen. Lo que está pasando en la Sierra Gorda hace alusión a que no siempre que llueve estamos seguros que frenen los incendios. Cuando la lluvia es ligera y viene acompañada de rayos, el riesgo aumenta. Lo que parece alivio puede convertirse en una amenaza. Por eso, más allá de esperar que la lluvia haga el trabajo, necesitamos vigilancia constante, ¿no? Prevención y, sobre todo, solidaridad comunitaria, porque cada árbol, cada especie que habita en nuestra región forma parte de nuestra riqueza natural, y cuidarla es responsabilidad de todos. De esta manera finalizamos por hoy nuestra participación, Anuar. Estaremos pendientes si sucede algo de trascendencia para mantener informado a nuestro auditorio. Nos despedimos deseándoles una excelente mañana y también un buen fin de semana.
0: Que lo sea también para ustedes, mi director. Muchísimas gracias por la información. Saludos a todo el gran equipo de trabajo de Soma Radio Zimapán, y por supuesto nuestro deseo de bienestar siempre para la Huasteca hidalguense, para el Valle del Mezquital, para nuestra querida Sierra Gorda. Acompáñenos, vamos rápidamente a una pausa promocional. Después de esta regresamos con los enlaces de Tulancingo, San Bartolo, Tututepec y Huichapan. Volvemos.
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2: Son las 9:05.
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9: Las 9:00 a.m. ya con 7 minutos, 9:07, nos venimos directamente hasta el Valle de Tulancingo. Desde Suma Radio Tulancingo, una gran amiga y compañera, Ingrid Ibarra, tiene información también regional. Ingrid, buenos días, qué gusto, adelante por favor.
10: Excelente día, qué gusto poder saludarles y compartir con todos ustedes información destacada del Valle de Tulancingo. Y es que para garantizar el derecho a la educación aquí en el municipio, han realizado la firma de 6 nuevos convenios con instituciones educativas de Tulancingo y Pachuca, esto con el objetivo de abrir mayores oportunidades de becas, descuentos en titulación, igualmente servicio social, prácticas profesionales y estadías. Han destacado durante el evento que recién han llevado a cabo, pues, la importancia de acompañar los proyectos de vida de estudiantes en todos los niveles educativos y por ello se mencionó que más de 1,000 alumnos han participado en servicio social, prácticas profesionales o estadías en distintas áreas de la administración municipal, una oportunidad que buscan que se mantenga vigente para todo el año. Igualmente, se habló de algunas firmas de convenios con el objetivo de ofrecer mayores beneficios de cara al próximo ciclo escolar y detallaron que han ampliado de 10 a 16 los convenios activos, abarcando desde la educación básica hasta la educación superior e incorporando programas complementarios como en áreas de matemáticas, lectura e inglés, alineados con estrategias estatales y federales para garantizar que la educación esté al alcance de todos. E igualmente se habló de que a través de la vinculación y colaboración institucional es como el municipio de Tulancingo puede mantener, pues, más resultados y orden. Así se ha destacado que pues las diversas instituciones ofrecen modalidades para que jóvenes y niñas y niños concluyan los estudios y continúen precisamente con el proyecto de vida. Un tema muy importante, por supuesto, para la región. Y ya para cerrar, pues nada más comentar que en esta actividad de credencialización para el Programa de Servicio Universal de Salud en Hidalgo, pues se han dado a conocer algunos aspectos importantes, como el hecho de que personas que están en algunas regiones requieren de este servicio de salud, podrán solicitarlo. Se destaca como utilidad porque puede haber profesores afiliados al ISSSTE que radican en la zona de Huehuetla, y si requieren hacer uso de los servicios de salud tendrían que acudir a la clínica del ISSSTE de Tulancingo. Así lo han dado a conocer en esta credencialización, en este programa, que durará año y medio para lograr que el Servicio Universal de Salud se establezca en Hidalgo. Y bueno, de manera muy puntual, mencionar lo que está pasando para quienes requieren el servicio en Tulancingo. Así que, pues esta es la información que puedo compartir por ahora y les deseo un excelente día. Regreso el micrófono con ustedes.
9: Muchísimas gracias, Ingrid. Nos estaremos escuchando en próximas ocasiones. Ten un gran día y un mejor fin de semana. Y dejamos el Valle de Tulancingo para irnos directamente hasta la Sierra Otomí Tepegua, desde Suma Radio, San Bartolo, Tututepec, Pepe Canales y la información. Con el gusto de saludarte, Pepe. Buenos días, te escuchamos.
11: Buenos días, Anuar. Es un gusto saludarte también a toda la producción de esta emisión matutina de Suma Noticias Radio, a mis compañeros y compañeras en cada una de las estaciones. Y por supuesto a toda nuestra audiencia. Comienzo mi intervención tomando como referencia una noticia de carácter nacional, ya que un total de 28 municipios del estado, entre ellos Tenango de Doria, San Bartolo, Tututepec y Huehuetla, serán beneficiados con un programa que está por lanzar la Comisión Federal de Electricidad. Se trata de lo que fue denominado como la tarifa cero, que estará destinada a las familias que resultaron damnificadas por las pasadas lluvias del mes de octubre de 2025. Es así que durante 2 meses de este año no pagarán su consumo de energía. Este programa de la CFE fue publicado en el Diario Oficial de la Federación, y la razón de hacer mención de esto, Anuar, es para remarcarle a nuestra audiencia de esta región que no deberán realizar trámites adicionales, así que no se dejen engañar. No vayan a caer en fraudes, porque seguramente habrá quien quiera hacer uso de este programa para sacar algún provecho. De acuerdo con los lineamientos, bastará con esperar la llegada del recibo bimestral para poder exentar el pago de energía eléctrica, y la aplicación del beneficio pues se verá reflejado directamente. Sin embargo, también hay que decir que se consideran algunos criterios para elegir a los beneficiarios, partiendo con que la vivienda haya resultado afectada por la vaguada, luego que forme parte del censo realizado por la Secretaría del Bienestar, y además los propietarios debieron haber contado con un contrato activo de suministro eléctrico entre el día lunes 6 y el sábado 11 de octubre de 2025, periodo en el que ocurrieron las inundaciones, y pues debe encontrarse vigente actualmente. Sin duda, Anuar, esta es una buena noticia, porque evidentemente muchas familias que vieron afectado su patrimonio o que incluso lo perdieron todo, el que por lo menos un par de meses no tengan que pagar el servicio de luz les brindará la posibilidad de utilizar ese recurso para alguna otra necesidad que tengan, y que pues pueda ayudarles a recuperarse también económicamente. En más información, ahora dirigida especialmente a nuestros radioescuchas de Tenango de Doria, pues la Dirección de Salud Municipal invita a la ciudadanía a ser parte de la jornada de vacunación para perros y gatos que se realizará en la cabecera del municipio, específicamente a un lado de la base de taxis del lugar conocido como La Taquilla, o a un costado de la Casa de la Cultura. Los días lunes 11, miércoles 13 y viernes 15 de mayo, a partir de las 9 a las 15 horas, el servicio será gratuito. Ojo, esta ocasión no se contará con esterilización, pero bueno, el tema de vacunar a nuestras mascotas es igual de importante. Cierro comentando algo más, y en otro orden de ideas, Anuar, que incluso por ahí ya hizo referencia a mi compañera Natalia sobre este evento denominado Hidalgo en los Pinos, pues Tenango y San Bartolo también tendrán presencia en dicho complejo cultural en la Ciudad de México. Artesanas y artesanos participarán mostrando bordados, así como las tradicionales máscaras de madera distintivas del Carnaval de San Bartolo. Así que ahora solo me resta desearles mucho éxito a quienes participarán en esta actividad a realizarse el 9 y 10 de mayo, como también ya hacía referencia mi compañera Natalia. Bueno, Anuar, es así como concluyo este reporte desde la Otomite Pegua. Agradezco la oportunidad que se me brindó a lo largo de esta semana con este ejercicio, deseándoles un gran fin de semana y bueno, que tengan un maravilloso festejo todas las mamás, me adelanto con ello. Y nos saludamos más tarde con información nacional. Abrazo y hasta pronto.
9: Abrazo de regreso, mi querido Pepe. Muchísimas gracias por la información. Gracias a ti por el invaluable apoyo y estaremos en contacto muy pronto. Muchísimas gracias, Pepe. Dejamos la Sierra Otomite Pegua para irnos directamente hasta el occidente del Valle del Mezquital. Nuestro director en nuestra estación de hermana de Suma Radio Huichapan, David Herrera, tiene también información para ustedes. David, buenos días. Un abrazo. Te escuchamos. Adelante, por favor.
12: Hola, Anuar, muy buenos días, qué gusto poder saludarte, saludar a todo el auditorio que nos acompaña a través de este espacio informativo, como cada día, pues, compartiéndoles información de esta región de nuestro estado de Hidalgo. Y nos vamos a arrancar precisamente con que luego de varios días con fallas en el suministro de agua potable en alrededor de 7 comunidades de Huichapan, la Comisión de Agua Potable, Alcantarillado y Saneamiento Caposa informó que quedó restablecido el servicio. De acuerdo con este organismo, estas fallas se identificaron en las comunidades que abastece de agua el pozo Tagui 2. En este se realizó un rediseño, se sustituyó una bomba y se instalaron 120 metros de tubería nueva. El pozo Tagui 2 abastece directamente de agua a las comunidades de Zamorano, Maxtá y Tagui. No obstante, otras 4 dependen de un rebombeo que suministra dicho pozo. Estas son Dansibojay, Tasqui, Sequetejé y El Cajón. Así que bueno, esperemos que los vecinos ya puedan recibir este servicio indispensable y sobre todo pensando en esta época de calor intenso, donde evidentemente el agua se convierte en uno de los elementos más indispensables en el hogar, ya que de ella depende pues la limpieza e incluso para poder desarrollar las labores del día a día. Vámonos con más información, y es que el gobierno municipal de Nopala de Villagrán emitió una alerta a la población tras detectar mensajes falsos que se envían a beneficiarios de la Secretaría de Agricultura y Desarrollo Rural de Hidalgo. A través del mensaje de texto, una persona se hace pasar por un trabajador de la institución y finge darle seguimiento a los beneficiarios de los apoyos. En el mensaje apócrifo se solicita a la población responder con un sí para continuar con un supuesto trámite, pues de lo contrario se amenaza con cancelar un folio. No obstante, el gobierno municipal informó que estos mensajes no son oficiales y se recomienda no responder ni compartir información personal. Lo mejor, señalaron, es hacer caso omiso nuevamente a través de los medios digitales, pues se busca pues de alguna manera defraudar a la gente, en este caso a los beneficiarios de dichos programas. Y Anuar, ya para despedirnos, les recordamos que el día de mañana a partir de las 7:30 horas estará realizando una carrera que se ha denominado Carrera con Causa Corriendo por Ellas. Son 5 kilómetros a partir de las 7:30 en el centro histórico de nuestro municipio de Huichapan. La invitación para quienes nos están escuchando, les gusta practicar pues precisamente este deporte, pues siempre es bueno poder unirse a Carreras con Causa, inscribirse y poder disfrutar de este fin de semana, pues precisamente en un pueblo mágico como lo es Huichapan, Tecozautla, Nopala, sus alrededores. La verdad es que hay muchas actividades por hacer. Pues Anuar, con esto me despido por el día de hoy, deseándote a ti y a todo el auditorio un extraordinario fin de semana y nos estaremos escuchando con más información el próximo lunes. Buen día, nos escuchamos la próxima.
9: Que así sea, nos escuchamos la próxima, mi director David Herrera, muchísimas gracias, saludos hasta la región de Huichapan y el occidente de esta, saludos y gracias a todas y a todos. Son ya las 9:18, 9:18, información de carácter cultural.
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9: Nueve de la mañana ya con 18 minutos, amigas y amigos nuestros. Está con nosotros la licenciada Chantal Vargas, ella usted la conoce, es enlace de difusión de la Coordinación de División de la Extensión de la Cultura de nuestra universidad, y nos acompaña también esta mañana la licenciada Elvia Hernández Calderón, subadministradora del Museo Casagrande, y la idea es compartirle a usted una invitación para que disfrute de las exposiciones que están instaladas para el disfrute de todas y todos ustedes allá en Casagrande, en el municipio hermano de Real del Monte. Chanti, con el gusto de saludarte, ¿cómo estás? Buenos días.
15: Buenos días, un placer como siempre estar en este espacio compartiendo información que cura, y es precisamente la cultura. Pues te saludamos desde la Coordinación de Extensión de la Cultura. Y pues queremos invitarlos a poner en su agenda para este fin de semana la visita a Museo Casagrande. Como tú sabes, se ubica en el corazón de Real del Monte, y pues queremos invitarlos a vivir la experiencia de respirar aire fresco y arte en un solo lugar. La recomendación es para que asistan en familia al pintoresco Pueblo Mágico, saborear un paste y un chocolate caliente, ¿por qué no? Y después disfrutar de caminar por la galería principal del Museo Casagrande para admirar cada uno de los carteles y fotografías que componen la exposición Triada Cultural, Cuatro Miradas, Identidad y Cultura. Fíjate que esta exposición se inauguró hace unos días en el marco del Festival Internacional de la Imagen, y pues bueno, está montada en este emblemático edificio que, déjame te cuento, pues está cumpliendo 15 años de haber sido rehabilitado, y que hoy funciona como un museo en el que se exponen tanto obras de artistas nacionales como internacionales, e incluso se está desarrollando un ciclo de guitarra joven. Y pues para eso te comparto también que pues la apertura de este espacio es para toda la comunidad y también para nuestros estudiantes universitarios. Hace unos días estuvo alumnado de la Escuela Superior de Tepeji del Río, de la Escuela Superior de APAN, y estuvieron recorriendo estas exposiciones y pues tuvieron la oportunidad de admirar y ver cada una de las obras expuestas, así como de tomar su selfie para el recuerdo. Te comparto también que pues el Museo Casagrande está celebrando, y pues bueno, en próximos días se va a quitar esta exposición que esperamos que puedan disfrutar, y para eso pues la maestra Elvia Hernández Calderón nos comparte un poquito más de lo que nos muestra en el Museo Casagrande.
9: Licenciada Elvia, con el gusto de saludarte. Gracias. Buenos días.
16: Muy buen día tengan todos ustedes. Muchísimas gracias por el espacio. Pues queremos invitarlos aquí al Museo Casagrande. Tenemos estas exposiciones, que es Triada Cultural, en la planta baja, que son carteles de Natalia Volpe, de Kiko Yervides, de Sebastián Acampante. En nuestro segundo piso tenemos Cuatro Miradas, Identidad y Cultura, que es fotografía de Armando Vega, Carlos Carballo, Coral Carballo, Luis Ador y Sergio Tapiro. Tenemos la foto ganadora de National Geographic del 2017, que se llama El Poder de la Naturaleza, el Volcán de Colima. Y tenemos una convocatoria abierta anual que se llama Museo Casagrande, tu Casa Grande Abierta, para todos aquellos que quieran venir a participar con nosotros en exposiciones, obras de teatro, conciertos o eventos culturales. Estas obras están del 16 de abril al 14 de junio, en un horario de martes a domingo, de 10 de la mañana a 6 de la tarde. Los esperamos aquí en Real del Monte.
9: Y entiendo, licenciada Elvia, que la entrada es totalmente libre para el público asistente, ¿es así?
16: Claro que sí, nosotros tenemos lo que es entrada totalmente gratuita, los esperamos aquí en Real del Monte.
9: Platícanos un poco, licenciada, platícanos un poco de lo que vamos a ver, porque, por ejemplo, me dices en el caso de la exposición fotográfica, me dices el volcán de Colima y me queda claro, o sea, me lo imagino en 10 diferentes formas, de manera casi que simultánea. Pero cuando me hablas del poder de la naturaleza, no alcanzo a diseñar en mi cabeza, en mi imaginación, alguna imagen que me lleve a lo que tú nos estás refiriendo. Platícanos un poco más a detalle, coloreanos tu comentario y dinos qué es lo que nos ofrece cada una de estas exposiciones. En el caso de cartel, ¿cuál es la temática? ¿Cuáles son las técnicas? Platícanos un poco de eso, por favor, Lick.
16: Sí, claro que sí. En las Cuatro Miradas de Identidad y Cultura, que son las fotografías, estos cuatro artistas lo que hacen es capturar una parte de la naturaleza. Por ejemplo, Sergio Tapiro, cuando nos dice el poder de la naturaleza, se queda horas viendo el volcán al momento que hace una erupción. el diferente tipo de luz, cómo va cayendo la noche, es una noche muy estrellada. Entonces él trata de capturar cada uno de los espacios en el momento perfecto. Esta foto que se llama El poder de la naturaleza es en el momento que el volcán está haciendo erupción, que tiene una pequeña erupción. Entonces con el reflejo que da el volcán, más la luna, más la noche estrellada, se ve precioso.
9: ¿Y cuál es la imagen? Perdóname, ¿cuál es la imagen que nos regala la fotografía que dices ganadora de National Geographic?
16: No te escuché, perdón.
9: ¿Cuál es la imagen que nos regala la fotografía ganadora del premio de National Geographic?
16: La imagen es en el momento exacto que el volcán está haciendo erupción en una noche estrellada, exactamente el volcán de Colima.
9: Muy bien.
16: Esta foto se encuentra con nosotros en la segunda planta del museo.
9: Perfecto, y te interrumpí, una disculpa por ello. Termínanos de platicar sobre las exposiciones. Tenemos creo que un poco de problema con la comunicación. La comunicación estamos realizándola hasta el municipio hermano de Real del Monte. Si está todavía por ahí la licenciada Chantal, para que podamos concluir esta charla y bueno, pues esta invitación abierta para que usted disfrute de esas exposiciones. Ya escuchó los horarios. La entrada es total y absolutamente libre para todas las personas que quieran asistir y disfrutarlo. El espacio es maravilloso. Es muy tranquilo, y si usted después de caminar las calles empedradas de Real del Monte, después de recorrer sus espacios, de satisfacer su paladar con alguna bebida, con algún bocadillo, quiere usted encontrar un remanso precisamente para descansar y para disfrutar del clima de Real del Monte, ahí está la Casa Grande, como bien decía la licenciada Chantal Vargas, en el corazón del municipio de Real del Monte. Chanti, estamos contigo, gracias por la invitación. Vamos a ir este fin de semana o entre semanas, según se acomoden las agendas, pero ahí está la invitación para que disfruten de uno de los espacios museísticos de la Universidad Autónoma del Estado de Hidalgo en Real del Monte.
17: Así es, Anuar, pues reiterarles la invitación. El museo se encuentra abierto de martes a domingo de 10 a 6 de la tarde. Aprovechen la oportunidad de vivir un día diferente en familia. No hay pretexto para no disfrutar del arte y deleitar sus sentidos, admirando las exposiciones y el gran trabajo artístico que hacen pues fotógrafos y diseñadores a nivel nacional e internacional. Tenemos estas obras en este espacio, en Museo Casa Grande. Disfrútenlos, vívanlos y sobre todo recordarles, son actividades totalmente gratuitas que la universidad pone a su disposición. Les mandamos un abrazo, muchas gracias por el espacio, nos saludamos la siguiente semana.
9: Gracias, licenciada Chantal Vargas, enlace de difusión de la Coordinación de Extensión de la Cultura, y gracias a la licenciada Elvia Hernández Calderón, subadministradora del Museo de Casa Grande. Yo únicamente diferiría un poco en este aspecto, no es entrada gratuita. Usted tiene que invertir algo, amigas y amigos nuestros, y usted tiene que invertir su tiempo, tiene que invertir su gusto por el disfrute de estas exposiciones, y sobre todo tiene usted que invertir en un almacenaje muy grande en su memoria, porque la experiencia es verdaderamente extraordinaria. Vámonos ya, amigas y amigos nuestros, con los deportes.
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0: La información deportiva en la voz de una gran amiga y compañera desde Suma Radio Huejutla, me refiero a Carla Tobar. Carlita, buenos días, adelante, estamos contigo.
1: Hola, ¿qué tal, Anuar? Te saludo con mucho gusto en este espacio de Suma Noticias Radio. Es momento de compartir la información deportiva y comenzamos. Y déjame platicarte que la Champions League ya tiene final definida y será una edición histórica. El Paris Saint-Germain consiguió su boleto al partido por el título tras eliminar al Bayern de Múnich en una semifinal sumamente cerrada y emocionante. El conjunto parisino empató a 1 en el encuentro de vuelta, pero logró avanzar gracias al marcador global de 6-5, confirmando así su gran momento futbolístico bajo la dirección técnica de Luis Enrique. Con este resultado, el PSG disputará una nueva final europea y buscará defender exitosamente el campeonato continental, algo que muy pocos clubes han conseguido en la era moderna de la Champions League. El equipo francés ha mostrado contundencia ofensiva, solidez colectiva y figuras que han respondido en los momentos más importantes del torneo. Del otro lado estará el Arsenal, que regresa a una final de Champions League después de 2 décadas. El conjunto londinense intentará conquistar por primera vez en su historia el máximo título del fútbol europeo, luego de aquella final perdida en 2006 frente al Barcelona. La gran final se jugará el próximo sábado 30 de mayo en Budapest, un escenario que albergará uno de los partidos más esperados del año y que promete reunir a millones de aficionados alrededor del mundo. Para México, el encuentro está programado a las 10 de la mañana. Además, la UEFA confirmó que la banda de Killers será la encargada del espectáculo inaugural previo al silbatazo inicial, en una final que combinará fútbol, espectáculo y emociones al máximo. Todo está listo para una final inédita entre dos clubes que llegan con el hambre de gloria y con la intención de escribir una nueva página en la historia de la Champions League. En más información del balompié, te platico que la CONCACAF Champions Cup 2026 ya tiene final mexicana y será entre Toluca y Tigres, quienes disputen el título regional en un duelo que promete mucha intensidad, experiencia y grandes emociones. Los Diablos Rojos consiguieron su pase tras remontar con autoridad a Los Ángeles FC de la MLS, goleando 4-0 en el estadio Nemesio 10 para sellar un marcador global de 5-2. Por su parte, los Tigres regresan a una final continental luego de eliminar al Nashville con 2 victorias consecutivas por marcador de 1-0, demostrando nuevamente su solidez defensiva y experiencia internacional. La gran final se disputará a partido único también el próximo sábado 30 de mayo en el estadio Nemesio 10 del Toluca, inmueble que albergará este compromiso gracias a que el conjunto escarlata terminó con mejor diferencia de goles durante la competencia. Además, el campeón obtendrá su clasificación a la Copa Intercontinental de la FIFA 2026 y al Mundial de Clubes de 2029, por lo que el encuentro tiene un valor deportivo y económico muy importante para ambas instituciones. Este enfrentamiento también revive una reciente rivalidad entre ambos equipos, ya que Toluca y Tigres disputaron la final de la Apertura 2025 de la Liga MX, donde los Diablos lograron quedarse con el campeonato. Todo está listo para una final que enfrentará a 2 de las plantillas más competitivas del fútbol mexicano y que buscarán conquistar la gloria continental. Y ya para finalizar este bloque deportivo, la Liga MX Femenil entra en su etapa más emocionante con unas semifinales que prometen intensidad, buen fútbol y estadios llenos. América Toluca, Pachuca y Rayadas de Monterrey son los 4 equipos que continúan en la pelea por el título del Clausura 2026. En una de las llaves, América Femenil enfrentará a Toluca. Las Águilas llegan como líderes generales del torneo y después de superar una complicada serie ante las Bravas de Juárez. Del otro lado, Toluca se convirtió en la gran sorpresa de la liguilla tras eliminar a Tigres, uno de los equipos favoritos al campeonato. El partido de ida entre Escarlatas y Azul Cremas se disputará en el Estadio Nemesio 10, mientras que la vuelta será en el Estadio Ciudad de los Deportes, donde América buscará aprovechar su localía para llegar a una nueva final. En otra semifinal, Pachuca se medirá ante Rayadas, en una serie que luce muy pareja. Las Tuzas llegan motivadas luego de dejar fuera a Chivas con una importante remontada, mientras que Monterrey avanzó con autoridad tras golear a Cruz Azul con marcador global de 5-1. El duelo de ida se jugará en el Estadio Hidalgo y la vuelta en el Estadio BBVA, Casa de las Rayadas, actuales protagonistas constantes del fútbol mexicano femenil. Así, la Liga MX Femenil vive una liguilla llena de expectativa, donde equipos históricos y nuevas protagonistas buscarán escribir su nombre en la gran final del fútbol mexicano. Hasta aquí la información deportiva, Anuar. Regresamos los micrófonos a cabina y nos escuchamos próximamente con más información del deporte.
0: Gracias, Carlita, por la información. Gracias por la información deportiva. Nos estaremos escuchando la próxima semana. Son ya las 9:34. Nos vamos a corte promocional y después de esto regresamos.
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2: Son las 9:36.
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10: Nueve de la mañana ya con 38, amigas y amigos. Esto seguramente usted está informado. Hace varias semanas, un problema de fuga de hidrocarburos trajo serios y severos problemas a la comunidad de Santiago Tlapacoya. Nuestros compañeros de Suma Radio Pachuca, bajo la producción de Sergio Martínez, le ofrecen a usted el siguiente material. Le invito a escucharlo.
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14: ¿Por qué nadie está hablando de esto? Un megaderrame de combustóleo en medio de casas, en Pachuca. Esto está a metros de mi casa y nadie estaba hablando de esto en los medios de comunicación. En todo el pueblo llevábamos 2 días con un fuerte olor a combustible. Nadie sabía qué estaba pasando en realidad, pero la gente estaba teniendo vómitos, dolores de cabeza. Sus mascotas también se estaban sintiendo.
5: Desde hace varias semanas, Santiago Tlapacoya no duerme igual. No desde que el aire se volvió pesado, casi sólido, con el olor punzante del hidrocarburo. Lo que antes fuera una comunidad de calma y campo, se ha vuelto el epicentro de un desastre que se siente en la garganta y se llora en los ojos. No fue solo una tubería rota, fue la ruptura de la seguridad de cientos de familias. Imagina despertar en un lugar donde el agua ya no da vida, sino miedo, donde el suelo que pisas es una bomba de tiempo bajo tus pies. Para entender la magnitud de esta tragedia, hay que escuchar a quienes vieron su mundo transformarse en una mancha aceitosa de la noche a la mañana.
15: Estas son sus voces.
5: Para muchos, a través del tiempo, Tlapacoya ha representado el arraigo, el aire limpio y la promesa de un hogar tranquilo. Pero esa paz tiene ahora un antes y un después muy marcado. Nuestra entrevistada, activista e influencer local, recuerda cómo era esa normalidad, que hoy parece un sueño lejano.
16: Mi nombre es Eunice Rodríguez, soy habitante de Santiago Tlapacoya. De aquí son mis padres, de aquí son mis abuelos. Aquí nací y aquí he vivido la mayor parte de mi vida. Estudié en Pachuca. Y actualmente mi familia sigue radicando aquí, realizando sus actividades aquí. ¿Cómo ha sido mi vida antes? Pues como perteneciente de una localidad semirural a un lado de la capital del estado, pues tenemos tradiciones y llevamos una vida todavía influida por costumbres, ferias, celebraciones que abrazan a la comunidad y que te hacen sentir perteneciente a una realidad distinta a la urbanidad que puede existir tal vez en Pachuca.
5: Llegamos al día del desastre. El miedo se volvió colectivo. El derrame de combustible no solo contaminó el subsuelo, fracturó el tejido social. La evacuación, el caos y la incertidumbre de no saber si podrías volver a casa o si tendrías casa a la que volver.
16: El día 9 de marzo, en la madrugada, los vecinos empezamos a notar que había un fuerte aroma de hidrocarburo, un aroma muy penetrante que no se iba con el tiempo y al contrario empezaba a ser más intenso, más molesto. El día lunes es cuando yo me doy cuenta que hay una especie de laguna negra que se estaba haciendo mucho más grande.
17: Pero desde el primer día, bueno, no es la primera vez que sucede algo así, pero esta laguna es un poco grande. Ha sucedido en otras ocasiones que hay fugas. Ajá, no sé si sean tomas clandestinas o sea por el accidente. El chiste que haya salido. Pero en esta ocasión, la verdad, yo no pude regresar a mi domicilio porque yo soy alérgica, mi hija igual. En el momento que yo ingresé a sacar mi ropa para podernos echar un baño, empecé a vomitar. Y me di cuenta que no nada más era yo, también mis mascotas que teníamos ahí, que son unos perritos, igual los encontré bien vomitados.
18: Van a hacer ahorita otra vez otro recorrido, pienso yo, como el que hicimos ayer, y ya ellos van a seguir evaluando y
15: vos. Habitantes de Santiago Tlapacoya, en el comité vecinal establecido 48 horas después del derrame.
16: Entonces empieza a correr la voz por los grupos de WhatsApp, por los mismos vecinos. Empezamos en redes sociales a exigir que nos expliquen qué estaba pasando. Las autoridades de la delegación, sin embargo, en un lapso de 24 a 48 horas, no daban una explicación certera de qué estaba pasando, simplemente se limitaron a decir y a mostrar un comunicado de parte de Protección Civil donde decían, sí, hay una fuga, pero está bajo control. Sin embargo, contrastaba, ¿no?, con que si estaba bajo control, ¿por qué las personas veíamos una gran alberca negra expandirse, hacerse más grande? Y pues poco a poco mucha gente empezó a presentar malestares, a sentirse enfermas, así que no, nosotros consideramos que no estaba bajo control y que no nos estaban proporcionando la información adecuada para saber actuar y saber qué hacer.
5: Pero el veneno no solo está en la tierra, está en el cuerpo. Médicos locales han comenzado a reportar un incremento en cuadros de cefaleas intensas, mareos, náuseas y dermatitis persistente entre los habitantes de las zonas aledañas al derrame. La exposición prolongada a los gases tóxicos, como el benceno, representa un riesgo latente de enfermedades crónicas que la comunidad no está preparada para enfrentar. El sistema de salud local se ve rebasado por una emergencia que no es viral, sino química.
19: Hola, buenos días. Mi nombre es Guadalupe Hernández. Soy vecina de Santiago Tlapacoya, el lugar hubo derrame de combustible el 9 de abril. La verdad, quisiera dar la voz para que alguien nos haga justicia, haga caso en este asunto. La verdad es muy lamentable que hasta el día de hoy las obras estén igual como el primer día. Lo único que hay de diferencia es que ellos sellaron el tubo. Tierra contaminada, está expuesta al ambiente. Como ustedes deben de saber, ahí vivimos. Yo vivo ahí a un ladito. Tengo hijos, mi esposo y yo. Y la verdad, todos estamos con irritación de garganta. Tenemos este dolor de cabeza recurrente. En las noches, en las coladeras de los baños, sale mucho el olor a combustible aún.
5: Es imposible ignorar el elefante en la habitación. La extracción ilegal de hidrocarburos. El llamado huachicoleo. Santiago Tlapacoya se encuentra en un corredor crítico de ductos de Pemex. Según cifras oficiales, Hidalgo ha encabezado por años la lista nacional de tomas clandestinas. Este derrame también es el síntoma de una enfermedad social más profunda. Una economía de riego que utiliza el subsuelo de comunidades rurales como botín, dejando a los residentes como el único daño colateral de una guerra que ellos no han comenzado.
16: Muchas otras veces se reportaron fugas por el famoso huachicoleo. Sin embargo, pues eran momentos muy cortos en los que venía la policía, sellaban la ordeña, pasaban muchos meses, estaban unos cuantos días, unas cuantas semanas aquí haciendo sus rondines los policías, y después de un tiempo, pues la calma. Y esta vez nos asustó muchísimo ver cómo la laguna empezaba a crecer, a llenar un espacio muy grande, habitado, en esta calle que es conocida aquí en el pueblo como la calle de los ductos, y de pronto empiezan a llegar muchas pipas, muchos elementos también de la policía y de la Guardia Nacional.
5: A todo esto, ¿qué dicen quienes deben protegernos? Las autoridades han desfilado por la zona con promesas de limpieza y remediación, pero para los vecinos el discurso oficial suena a hueco, entre comunicados que minimizan el riesgo y la lentitud de las acciones de limpieza profunda. La brecha de confianza se hace cada vez más grande.
20: Pues recapitulamos, nos van a hacer llegar ustedes el producto exacto de lo que está en el aire, ¿sale? Ese es uno de los compromisos que estamos haciendo. Nos lo van a hacer por escrito, no sabemos si lo tenemos que solicitar por escrito, ustedes también me lo dicen.
21: Yo creo que sería a través de Protección Civil.
20: Hacemos esa dinámica, pero ese es uno de los compromisos que tenemos. Otro de los compromisos que tenemos es que todos los que fueron evacuados el día que empezó el desastre y que han generado gastos y pérdidas a través de esta comunicación y un comité que podamos establecer, vamos a estar ayudando a hacer los escritos para solicitar el seguro y el reembolso de lo que gastamos y de las afectaciones que tenemos.
15: Vos, representante de la comunidad de vecinos de Santiago Tlapacoya, a una semana del derrame.
16: Y este fue el primer reclamo que les hago a las autoridades que nos acompañan este día. En un primer momento nos dicen que sí, que claro, que hay compromiso y apertura para que la información fluya, para que nosotros podamos ser capacitados, para que ninguna duda quede ahí al aire, para que teorías al respecto pudieran circular y entonces la gente cayera en caos, en pánico y tomara malas decisiones, o en un futuro pudiéramos ser afectados tanto a nuestra salud como a nuestro bolsillo, en fin. Sin embargo, con el paso de las semanas y conforme se ha ido enfriando la situación, claro que vemos que no se ha cumplido. Y ahora que ya se han cumplido 2 meses desde este derrame y que vemos aquí que la tierra sigue contaminada, que la gente regresó a sus casas, que muchos de ellos siguen reportándose enfermos, simplemente hay silencio.
5: Santiago Tlapacoya hoy es un espejo de lo que ocurre cuando la infraestructura colapsa y la respuesta institucional llega tarde. El derrame podrá ser contenido físicamente, pero las secuelas en la salud de la gente, en la pureza del agua y en la tranquilidad de las noches no se limpian con una cuadrilla de trabajadores. La voz de los activistas y la comunidad es hoy la única barrera contra el olvido, porque si algo es más peligroso que el combustible derramado, es la indiferencia de quienes tienen el poder de evitar que esto vuelva a suceder. Tlapacoya sigue aquí, respirando veneno y exigiendo justicia. Reportó para Suma Noticias Radio, Sergio Martínez.
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0: 9 de la mañana ya con 49 minutos, amigas y amigos nuestros en Información Nacional. Suman 23 reportes por retos virales que amenazan con falsos tiroteos en escuelas de Jalisco.
1: Una vez más te saludo, ahora para compartirte información de carácter nacional, y para ello nos trasladamos a Jalisco, y es que autoridades de este estado detectaron 23 casos relacionados con retos virales difundidos en redes sociales, en los que se anuncian falsos tiroteos o amenazas en planteles educativos del área metropolitana de Guadalajara y municipios del interior de Jalisco. Los reportes han movilizado corporaciones de seguridad y provocado alarma entre estudiantes, docentes, madres y padres de familia. El secretario de Seguridad Pública de Jalisco, Juan Pablo Hernández González, advirtió que este tipo de publicaciones no solo generan temor en las comunidades escolares, sino que además representan un delito. Por este motivo, la Policía Estatal Escolar ha estado reforzando los patrullajes y hemos estado realizando labores preventivas en coordinación de igual manera con la Policía Vial y otros agrupamientos de la policía para estar haciendo conciencia entre los jóvenes y mencionarles que este tipo de alertamientos son constitutivos de delito, ya que generan una alarma en los planteles escolares y esto puede de igual manera desencadenar alguna situación más grave que pudiera poner en riesgo a las personas, apuntó el secretario de Seguridad. De acuerdo con las cifras oficiales, Guadalajara concentra el mayor número de incidentes con 9 casos. Le siguen Zapopan con 4, Tlaquepaque y Tlajomulco con 2 cada uno, mientras que Tonalá, Lagos de Moreno, Zapotlán el Grande, El Arenal, El Salto y Jalostotitlán registran un caso respectivamente. Las autoridades relacionan parte de estas amenazas con periodos de exámenes finales, ya que varios planteles suspendieron actividades mientras se activaban protocolos de revisión y seguridad. Por su parte, el fiscal estatal Salvador González de los Santos advirtió que las personas que difundan este tipo de mensajes podrían enfrentar investigaciones por apología del delito. Aunque las autoridades de Jalisco reconocieron que en estos casos las sanciones contempladas actualmente son menores, ya que podrían ir de 1 a 6 meses de prisión. Finalmente, el secretario de Seguridad llamó a las y los jóvenes a no compartir ni participar en estos retos virales, al considerar que generan temor colectivo y movilizaciones innecesarias de cuerpos de emergencia. Seguramente usted se enteró en semanas pasadas, situaciones similares se vivieron en otros estados, incluido Hidalgo. Es por ello que también nos sumamos al llamado que hacen las autoridades hacia los padres de familia a estar atentos con lo que sus hijos están realizando en redes sociales y cuál es justamente toda esa información que están replicando. Para Suma Noticias Radio, José Canales.

0: José Manuel Quintero, compañero, amigo y comunicador corporativo de Suma TV, como cada semana le tiene a usted la programación, las novedades que ofrece la televisión universitaria. José Manuel, qué gusto, buenos días. Adelante, por favor.
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5: Muchísimas gracias, Anwar, por el espacio que nos brindan todos los compañeros de esta estación de radio. A través, en sintonía ya, por supuesto, a través de las 7 estaciones de Suma Radio, y por supuesto trayéndoles la mejor información, todo lo relevante que tenemos en el canal 13.1 durante este día y también durante el fin de semana. Y estimada audiencia, déjeme comentarle que estaremos estrenando ya alguna nueva temporada de uno de los grandes programas de Suma TV. Ya les estaré contando de qué programa se trata, pero antes quiero invitarle a que usted pueda descargar la aplicación móvil. Nos encuentran en su tienda de aplicaciones en Android y iOS como Suma UAH, y ahí usted podrá ver el canal de televisión, el canal 13.1 Suma TV, y por supuesto también escuchar esta estación de radio desde donde usted se encuentre. Así que pues esa es la primer gran invitación que le hacemos, a descargar esta aplicación móvil que ya está disponible y que es completamente gratuita. Y pues bueno, empezando con las recomendaciones, hoy en punto de las 5 de la tarde tendremos el estreno de temporada, de la tercera temporada de Quién Dice, este espacio donde lo cotidiano se vuelve extraordinario. Nuestros conductores Irving Carvajal y Dania Montes pues se encuentran para conversar sobre lo que a simple vista parece normal, pero en donde no hay respuestas fáciles ni verdades absolutas. Este programa, ¿Quién dice?, abre la puerta a preguntas que tal vez pues siempre estuvieron ahí, pero rara vez nos detenemos a mirar. Y pues a través del diálogo, de las anécdotas y por supuesto también de la observación, les invitaremos a detenerse, no para tener razón, sino para ver distinto. Así que pues nos estaremos preguntando sobre el metaverso en este capítulo inicial de la tercera temporada, hoy en punto de las 5 de la tarde, hoy viernes, recuérdelo, a las 5 de la tarde. Y pues tendremos como pregunta principal: ¿el metaverso representa una nueva forma de conexión humana o solamente un paso más hacia el distanciamiento a la realidad? Así que pues en este mundo donde lo virtual comienza a mezclarse con la experiencia cotidiana, pues estaremos explorando cómo estos espacios digitales inmersivos pues transforman de una manera lo que nos relacionamos para trabajar o para construir alguna identidad. Así que le invitamos a que se sume a esta reflexión sobre la posibilidad de habitar entornos donde las limitaciones físicas prácticamente desaparecen y donde podemos reinventarnos a través de avatares o realidades simuladas. Así que platicaremos del metaverso en este capítulo inicial de Quién Dice, este estreno de temporada hoy viernes en punto de las 5 de la tarde. Un poco más tarde, la guía integral de la salud, Diagnosis, en donde exploramos temas médicos. Estaremos platicando de lupus, un padecimiento que quizás has escuchado pero no conoces muy bien a fondo, y para hablar de este tema nos estará acompañando el doctor Eric Saúl Jiménez Farfán. Él es médico egresado de nuestra casa de estudios y también es médico especialista en reumatología y medicina interna por la UNAM. Así que les invitamos a conocer más de este padecimiento, el lupus, a través de Diagnosis, hoy completamente en vivo a las 6 de la tarde. Y un poquito más tarde también en este gran bloque de programación que tenemos de programas en vivo, pues llega un concierto más de la máxima embajadora cultural, la Orquesta Sinfónica de la Universidad Autónoma del Estado de Hidalgo. El día de hoy presenta el Piano Eterno. El Piano Eterno lo tendremos, pues lo que es la música clásica. La obertura, la ópera número 80 de Brahms. Tendremos a Tchaikovsky con un concierto para piano y orquesta, en el cual pues también estará participando Eric Cortés en colaboración con el Imbal. y pues todo esto bajo la dirección del maestro Martínez Alpuente. Así que el día de hoy no se pierdan de este gran concierto denominado Piano Eterno, hoy 8 de mayo en punto de las 7 de la tarde. Por ahí unos minutitos antes tendremos pues el previo de este gran concierto para que usted no se lo pueda perder y pues lo siga a través del canal 13.1 Suma TV. Esa es la invitación que le hacemos el día de hoy, mucha programación en vivo a partir de las 5 de la tarde y pues hasta que concluya nuestro concierto, el concierto de la Orquesta Sinfónica. Y pues también nos estaremos conectando con su dosis de información hoy en punto de las 9 de la noche, pues también toda la información en Suma Noticias en este espacio informativo y pues ahí usted podrá enterarse de lo que acontece en el ámbito regional, nacional e internacional. Y ya para cerrar esta serie de recomendaciones, recuerde que la justa mundialista, la Copa del Mundo, está ya casi prácticamente a un mes de iniciar y pues Suma TV estará trayendo toda la información de este gran evento, de este gran fenómeno mundial, y pues le invitamos a que usted pueda ser partícipe y pues pueda estar en sintonía y en contacto con el programa En la Línea de Juego todos los lunes en punto de las 7 de la tarde para que usted pueda seguir lo que acontece en esta gran justa mundialista. Y pues bueno, es la información que tenemos generada hasta el momento. Asimismo le invitamos a que pueda seguirnos a través de las redes sociales, recuerde que nos encuentra como @sumatvuah en prácticamente todas las plataformas digitales, nos encuentra en Facebook, en Instagram, en TikTok, en Dailymotion, por supuesto también en YouTube. Pues es la información que tenemos, Anuar, muchísimas gracias a todos los compañeros de Suma Radio por brindarnos este espacio, muchas gracias.
0: Gracias, gracias a ti, José Manuel, un abrazo fraterno para todas y todos en Suma TV. Gracias siempre por la colaboración y nos estaremos escuchando muy pronto. Gracias, José Manuel Quintero, comunicador corporativo de Suma TV.

0: Nosotros, si la vida lo permite y usted no tiene ningún inconveniente para ello, nos estaremos saludando el próximo lunes a esta misma hora. Entre tanto, a todas y todos, en nombre de todas y todos por todo, muchísimas gracias. Nos escuchamos siempre. Hasta el lunes y tan tan.
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5: Temperatura 33 grados centígrados.
2: Son las 10 con un minuto.

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3: Son las 10 con 21 minutos.
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6: Son las 10 con 33 minutos.
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3: Son las 10 con 47 minutos.
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4: Son las 11 con 2 minutos.

Hola, ¿qué tal? Muy buenos días. Qué gusto poderles saludar a través de los micrófonos del Sistema Universitario de Medios Autónomos. Buenas tardes también, si es que nos escuchan en un horario diferido, en un horario distinto al habitual. Estamos iniciando con este programa que se llama En Vanguardia, que es un espacio de información, un espacio noticioso, pero de la Universidad Autónoma del Estado de Hidalgo, porque realiza actividades todos los días con el fin de impactar positivamente no solo en su razón de ser, que es la comunidad estudiantil, sino sobre todo en la sociedad en la que se encuentra inscrita. Así que en todo el estado prácticamente existe este brazo, este aliado, que es la Universidad Autónoma del Estado de Hidalgo, y gracias a esas actividades es que nosotros nos encontramos aquí para dar a conocer y compartir lo que realiza nuestra máxima casa de estudios en la entidad. Bueno, pues antes de iniciar, quiero agradecer a quien hace posible el hecho de que usted nos pueda sintonizar, nos pueda escuchar en distintas latitudes. Gracias, Santiago Castillo.

0: En controles el día de hoy también en la producción. Gracias también María Fernanda León del otro lado del cristal, produciendo también esta emisión de En Vanguardia. Muchísimas gracias, y ante el micrófono les saluda a su seguro servidor Daniel García, enviando un reconocimiento especial a quienes hacen posible que, justo como lo acabo de mencionar hace unos instantes, pues hace que nos podamos sintonizar, nos podamos escuchar en otras latitudes. Adán Zúñiga se encuentra en Suma Radio Actopan, Federico Hernández desde la Huasteca Hidalguense, Víctor Sony en la capital del estado, Cintia Chávez en la Sierra Gorda en Suma Radio Zimapán, y Santiago Castillo, justo como lo mencionamos el día de hoy, desde el Valle de Tulancingo. José de Jesús Santos, él está en la Sierra Otomí Tepehua y en un horario diferido comparte esta emisión con su valiosa audiencia en Suma Radio San Bartolo Tutotepec. Agradecemos, por supuesto, su preferencia, su sintonía, y aquí iniciamos En Vanguardia.
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0: Iniciamos nuestro recorrido por gran parte del estado de Hidalgo en el Valle del Mezquital. En Suma Radio Actopan, Alejandro Ángeles le comparte una entrevista con la maestra Tailandia Hernández García, profesora por asignatura en la Escuela Superior de Actopan, con respecto a las actividades que se llevaron a cabo esta semana en torno al idioma inglés. Adelante, Alejandro, te escuchamos.
3: Hola compañeros, muy buen día, les saludo con mucho gusto a Alejandro Ángeles desde Suma Radio Actopan aquí en el Valle del Mezquital, y el día de hoy vamos a estar platicando de unas actividades muy interesantes que se llevaron a cabo durante esta semana aquí en la Escuela Superior de Actopan. Y para hablarnos de estas interesantes actividades en cuanto al idioma inglés, nos acompaña y le damos la bienvenida a la maestra Tailandia Hernández García, quien es profesora por asignatura en cada uno de los programas educativos y por supuesto en el bachillerato general de este campus. Maestra, bienvenida.
4: Hola, ¿qué tal? Muy buen día, good morning. Good morning, good afternoon o good evening a los que nos estén escuchando.
3: Queremos que por favor nos comience platicando sobre estas actividades que se realizaron en estos días, bastante interesante para muchos, ya el cierre de un semestre que comienza a darse justo en estos días. ¿Y qué es lo que se realizó? Sabemos que se realizaron el día lunes y el día martes, se realizaron dos actividades en específico. Si nos pudiera contar por favor cómo fortalecen la enseñanza del idioma inglés en estos programas educativos.
4: Claro, el día lunes tuvimos lo que fue Book Day, que estuvo a cargo de los alumnos de psicología. Ellos nos hablaron un poco sobre algunos clásicos literarios de habla inglesa, como son The Yellow Wallpaper, The Picture of Dorian Gray, The Metamorphosis, y bueno, ellos lo que hicieron es que nos hablaron del trasfondo psicológico y nos ayudaban a analizar el estado mental de estos personajes. También ellos incluían los temas psicológicos que rodeaban la trama de la historia. En cuanto al día martes, tuvimos Spring Celebrations, que estuvo a cargo de los alumnos de derecho, que hablaron de las fiestas y tradiciones alrededor del mundo, sobre todo cómo reciben la primavera y qué actividades realizan en diferentes países.
3: Muy bien, bastante interesante en este sentido, justo de cómo combinar la cultura, la literatura y por supuesto específicamente en áreas del diseño, en áreas de creación y desarrollo de empresas, pero principalmente en esta ocasión fueron enfocadas al área de psicología y al área de derecho. Desde tu perspectiva de como docente, pues ¿cuál es la importancia de fortalecer mediante este tipo de actividades la enseñanza del idioma inglés, que pues siempre se ha dicho, ¿no?, que es uno de los idiomas más importantes para aprender?
4: Claro, sobre todo sería reconocer la diversidad cultural para fomentar la inclusión, el respeto mutuo, lo que es la convivencia pacífica y valores, todos los valores que podemos ver alrededor de diferentes formas de vida, creencias y tradiciones. Sobre todo hoy en día que varios países pues han entrado en conflicto por diferencias culturales y sociopolíticas. Entonces esto les permite construir una sociedad más justa y sobre todo fomentar la paz y el diálogo. algo.
3: Es muy importante lo que comentas en este sentido del aprendizaje, y sobre todo en áreas como el derecho, por supuesto, y la psicología, que son pues temas bastante, bueno, que tienen un énfasis mucho también en lo social. Se dice que el inglés es una puerta al futuro. ¿Qué tan determinante es que este dominio de esta lengua, de este idioma, para que un egresado alcance un futuro exitoso, visto desde la perspectiva de la Universidad Autónoma del Estado de Hidalgo? ¿Cómo es este proceso? ¿Cuál es la importancia de que se siga enseñando y, por supuesto, fortaleciendo desde el aula?
4: Claro, lo que siempre le menciono a mis alumnos es la importancia de que nunca sabemos cuándo se nos va a dar la oportunidad de ir a otro país, de que nos contraten en alguna empresa internacional. Entonces es muy importante estar siempre preparado, y más que nada que puedan viajar con la seguridad de poder comunicarse con otros y romper esa barrera lingüística, que no tengan miedo a comunicar sus ideas y todo lo que con lo que ellos están preparándose aquí en la universidad, que lo lleven a otros países. Esa es la parte más interesante y que me gusta inculcarle a mis alumnos.
3: Y finalmente, que nos pudieras compartir un mensaje justo para quienes nos están escuchando, que son de la comunidad universitaria, y pues para quienes también están recibiendo esta señal. Pues este es un momento especial para aquellos que no se sienten consolidados en el idioma inglés, y que estas actividades, que también hay muchos cursos y demás, pues que se atrevan y se animen, porque pues actualmente para los profesionistas ya es importante este examen, ¿no? Para poder titularse y demás. ¿Qué consejo les darías?
4: Yo les aconsejaría mucho que estén en contacto con el idioma, que consuman contenido en inglés. Si acaso no todo el tiempo, 10 minutos diarios hacen la diferencia. Además, siempre aprender un idioma, pues no solamente es memorizar verbos o palabras, sino que también existe esta transversalidad de poder entender otras culturas, y sobre todo ver otras perspectivas, saber que no existe una única forma correcta de pensar o vivir, y apreciar esas tradiciones con trasfondo histórico y cultural, ya que aprender un idioma pues realmente nos enriquece tanto social y personalmente.
3: Pues ya lo escuchó usted de la voz de una experta en el dominio del idioma, y de verdad muchas gracias por venir a compartirnos estas actividades que semestre a semestre pues tratan justo de motivar y de incentivar a las y los alumnos a que mejoren, y por supuesto que también quienes no lo mejoran o no lo dominan, pues lo aprendan desde una manera interactiva, dinámica y, por supuesto, interesante.
4: Así es. Thank you very much.
3: Estupendo. Pues muchas gracias, Tailandia, por habernos acompañado el día de hoy, y pues reiteramos que estas actividades son bastante importantes dentro de cada uno de los programas educativos que se imparten en esta Escuela Superior de Actopan, pero por supuesto en nuestra Universidad Autónoma de Estado de Hidalgo. Compañeras, compañeros de Vanguardia, regresamos con ustedes. Gracias a la profesora por asignatura, Tailandia Hernández García, quien nos platicó de estas actividades importantes en cuanto a la enseñanza y el dominio del idioma inglés.
0: Muchísimas gracias, Alex. Muy importante el hecho de dominar, de conocer otra lengua, otro idioma, más bien, porque esto es la, dicen por ahí, que es la llave que abre las puertas del mundo, y en este caso el desarrollo de actividades en donde las y los estudiantes tengan la oportunidad de practicar, de ampliar el vocabulario, de ampliar el bagaje cultural también, es de suma importancia, porque también hay que resaltar que nuestra institución da las facilidades y da la apertura para que estudiantes de distintas carreras, incluso desde prepa, puedan obtener y puedan tener la oportunidad de viajar a otro país para continuar con sus estudios, regresar a México y terminar una carrera, un proyecto de vida. Y muchos de esos jóvenes, bueno, regresan con nuevas ideas, con nuevos bríos, con una perspectiva del mundo totalmente distinta, y son quienes en un futuro, con esas ideas, con esa ideología, con esa forma de trabajo que pudieron apreciar en otras latitudes, es la que aplican aquí y se convierten precisamente en agentes de cambio. Enhorabuena, que sigan más proyectos de este estilo en toda la Universidad Autónoma del Estado de Hidalgo. Si le parece, vamos a hacer un corte promocional, es muy breve, y regresamos con más a través de En Vanguardia.
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13: Son las 11 con 15 minutos.
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0: Continuamos con más a través de este espacio informativo llamado En Vanguardia y continuamos con este recorrido también a lo largo y ancho de nuestro estado de Hidalgo, y en los próximos minutos le vamos a presentar una nota radiofónica, por supuesto, en donde tendrá la oportunidad de escuchar a Denise Unice Santillán. Ella es estudiante de la maestría de Historia en el Instituto de Ciencias Sociales y Humanidades ICSU, quien nos comparte sobre su primera fase del trabajo realizado en su tesis titulada El cuerpo femenino como objeto de consumo en México, un análisis del cabaret a través de la fotografía histórica de 1920 a 1960. Interesante, escuche usted, le invitamos.
1: Denise Unice Santillán González, estudiante en la maestría de Historia del Instituto de Ciencias Sociales y Humanidades de la Universidad Autónoma del Estado de Hidalgo, inició su investigación titulada El cuerpo femenino como objeto de consumo en México, un análisis del cabaret a través de la fotografía histórica de 1920 a 1960, como parte de su tesis que actualmente se encuentra en primera fase.
2: Siempre se ha mostrado, o al menos desde que existen estos medios, se ha mostrado el cuerpo como forma de atraer al espectador, pero está sexualizado, ¿no? O sea, es una forma de atraer al espectador y llamar su atención, y dicen que el sexo vende. En nuestra sociedad está pues bombardeada con imágenes de mujeres, ¿no? Del cuerpo femenino sexualizado. Entonces quería yo abordar el tema, y como estudio historia, quería aterrizarlo en un momento de la historia de México, ¿no? Y pensé, porque también me interesa mucho el cabaret, que podría yo aterrizarlo en este tipo de espectáculo, ¿no? Es un antecedente del presente que vivimos, ¿no? De esta sexualización del cuerpo femenino.
1: Para poder llevar a cabo su investigación, se apoyó del análisis del discurso visual a través de colecciones de fotografías que se encuentran en la Fototeca Nacional, con el objetivo de entender cómo era el consumo de aquella época, además de descubrir imágenes sobre los estándares y la apreciación de la belleza femenina.
2: Quise estudiar el archivo de la Fototeca Nacional y encontré muchísimas fotografías. Vi que se puede hacer el estudio a través del análisis del discurso, que es el método que voy a emplear para analizar las fotografías. Vienen toda una serie de fotografías de, por ejemplo, Tongolele, de vedettes famosas, rumberas, Ninón Sevilla. En esas fotografías pues se pueden observar muchos elementos, sobre todo el cuerpo femenino, también los estándares de belleza de la época, pero además pues voy a ir al Archivo General de la Nación. He recurrido en mi estado de la cuestión a diferentes autores que han abordado el tema, ¿no? Está la historiadora Gabriela Pulido Llano, que ha hecho una gran investigación sobre el tema de las cabareteras.
1: Durante las investigaciones preliminares, Santillán González descubrió que el consumo y la sexualización del cuerpo femenino no han cambiado con el paso del tiempo, más bien se han manifestado y normalizado, al punto de ser común ver a las mujeres como objetos para la satisfacción del consumidor.
2: Se ha intensificado, ¿no? Sobre todo con el avance tecnológico, podemos encontrar ya es consumo en nuestro bolsillo. Solo entras a redes sociales, aunque no te lo propongas ni lo busques, pues te van a salir imágenes de cuerpos femeninos, principalmente. Definitivamente ha cambiado, intensificándose con el avance de la tecnología. Propongo en mi investigación que el consumo del cuerpo no se limita al acto sexual, sino que ese consumo también es visual, porque está sexualizando al cuerpo. Y pues se ha normalizado. Entonces pretendo con mi investigación es invitar a una reflexión social sobre el consumo del cuerpo femenino.
1: Se espera que los resultados finales otorguen un panorama más completo sobre el consumo del cuerpo femenino.
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0: Continuamos con más a través de En Vanguardia, y en este momento hacemos un enlace con nuestra compañera Nancy Vite. Ella se encuentra en la colonia El Paraíso, aquí en el municipio de Tulancingo, donde se están llevando a cabo jornadas de salud en el polígono de dicha colonia. Nancy, te saludo con gusto. Muy buenos días. Platícanos, por favor.
6: Hola Dani, muchas gracias por el saludo y por supuesto enviamos también el mismo a toda la audiencia de En Vanguardia y como lo has comentado nos encontramos completamente en vivo en esta ocasión desde la colonia El Paraíso donde se está llevando a cabo una jornada de salud gratuita. Esto como parte de los servicios y de pues el apoyo que se realiza por parte de Servicio Social, Prácticas Profesionales y Vinculación. Y en esta mañana también tenemos el gusto de saludar a la directora de esta dirección, que es pues también una de las partes sustantivas más importantes de nuestra Rangel, a quien le damos la bienvenida a este enlace. ¿Cómo está, maestra? Muy buenos días.
7: Hola, muy emocionada de estar aquí en Tulancingo, en la colonia El Paraíso, con este programa de Universitarios en Acción. Muy orgullosa de ser parte de estos 32 años ininterrumpidos de historia de nuestra querida Universidad Autónoma del Estado de Hidalgo.
6: Maestra, pues en esta ocasión tenemos esta oportunidad de saludar a la gente de Tulancingo, pero también de darles a conocer parte de los servicios que se realiza en nuestra universidad. ¿Nos pudiera comentar de forma general qué jornada se está llevando a cabo, es decir, qué servicios se han llevado a la población de Tulancingo?
7: Claro que sí. Estamos esta mañana impartiendo diversas consultas completamente gratuitas de medicina general, nutrición, gerontología, enfermería, servicios de odontología, por supuesto también de farmacia. Con el donativo regalamos el medicamento que es para las personas, psicología, orientación psicológica y también tenemos el servicio de veterinaria para los perritos, los gatitos que nos puedan traer a la jornada con desparasitación y consultas. Y por supuesto en alianza con la fundación nosotros servimos, como lo hacemos semanalmente en todos los municipios del estado de Hidalgo, estamos trayendo nuestra jornada gratuita de lentes graduados gratuitos que se entregan al momento, les hacemos su estudio de la vista, nos esperan unos minutitos y entre los más de 30,000 lentes que traemos, encontramos su graduación y se los entregamos al momento a las personas.
6: Maestra, pues el día de hoy vemos ya también una afluencia importante de personas que se han dado cita en este polígono del Paraíso. ¿Y cuál sería el mensaje también para el resto de la población, no solo de Tulancingo, porque nos estamos escuchando a nivel estatal? ¿Cuál sería esta invitación y este comentario para la audiencia que conozca estas jornadas y se acerquen a las mismas?
7: Claro que sí, que nos sigan en redes sociales, todos usamos redes sociales y estamos nosotros desde la Dirección de Servicio Social, Prácticas Profesionales y Vinculación Laboral, UAEH, en todas las redes sociales. Por favor, síganos para que estén al pendiente en dónde estamos. Estamos con jornadas semanalmente, vamos a todos los municipios, procuramos estar en cabeceras, pero también en comunidades. Así que, por favor, síganos en las redes para saber en dónde vamos a estar. Y si usted que nos está escuchando está interesado en que visitemos su calle, su colonia, su barrio, su comunidad, y no lo hemos visitado, también nos pueden inscribir o nos pueden regalar una llamada al teléfono 771-71-72000, que es el número de la universidad. Ahí pide que lo comuniquen con Servicio Social y nos puede llamar usted para invitarnos y nos organizamos con los vecinos, nos organizamos con ustedes y podemos también visitar su comunidad, porque estas jornadas son completamente gratuitas y son llevadas a cabo gracias a la Universidad Autónoma del Estado de Hidalgo y al trabajo gratuito y voluntario de los estudiantes que desarrollan su servicio social dentro de su universidad y otorgan estos servicios.
6: Resaltar esta parte, maestra, justo porque hablamos de profesionistas que se están formando en nuestra universidad, además de hacerlo con calidad académica, pues también esta parte humana y de servicio que creo que muchas veces olvidamos mencionar. Entonces, creo que en este sentido, maestra, nos gustaría que también nos pudiera otorgar un mensaje final a los estudiantes de diferentes áreas, en este caso de salud o incluso de ciencias sociales y humanidades en algún momento pudieran hacer alguna especie de jornada, no lo sé, pero ¿qué mensaje le daría también a la comunidad estudiantil para que pueda sumarse en algún momento como voluntario o bien pues que parte de su servicio social y prácticas esté relacionado con este servicio que se hace a la comunidad?
7: Claro que sí, pues a los estudiantes que nos están escuchando, recordarles que su universidad tiene programas sociales, 8 programas sociales, uno de ellos Universitarios en Acción. Así que cuando sea el momento de que ustedes hagan su servicio social, pueden considerarnos como una de sus unidades receptoras para que ustedes desarrollen su servicio social dentro de estos programas y nos acompañen a los municipios del estado de Hidalgo a desarrollar esta bonita labor. O bien pueden sumarse desde otro semestre como voluntario, como bien lo mencionabas, solo tienen que escribirnos, acercarse a la Dirección de Servicio Social y estaremos muy emocionados de recibirles. Decirte que esta labor que hacen los universitarios, lo decía al inicio, la universidad lleva 32 años haciendo esta actividad de manera ininterrumpida, así que nos tenemos que sentir muy orgullosos los universitarios de ser parte de esta gran comunidad Garza.
6: Maestra, pues muchísimas gracias por estos minutos que nos concede a través de En Vanguardia, este espacio que realizamos también para dar a conocer parte de la información más relevante en nuestra universidad, y pues en unos momentos más también estaremos platicando con algunos de los asistentes para que pudieran también darnos su experiencia en esta jornada que se está llevando a cabo en la colonia El Paraíso, aquí en Tulancingo, Hidalgo. Dani, regresamos contigo los micrófonos y nos escuchamos en una próxima oportunidad.
0: Muchísimas gracias, Nancy. Actividades que destacan nuestra universidad, ya lo saben, el polígono de la colonia El Paraíso, sobre todo para aquellos que nos están escuchando en el Valle de Tulancingo, en el municipio mismo, hasta las 2 de la tarde. La Dirección de Servicio Social y Prácticas Profesionales, siempre presente y preocupada por la sociedad en general. Gracias a Nancy Vite, que se encuentra justamente en este lugar. Y bueno, antes de culminar este espacio de En Vanguardia, hacemos un enlace hasta la Sierra Gorda. Desde Suma Radio Zimapán, nuestro compañero Fidel García le comparte una charla con la maestra María Guadalupe Arteaga Beltrán, quien habla y aborda sobre la serie de actividades relevantes de las últimas semanas en la Escuela Superior de Zimapán. Adelante, Fidel, te escuchamos.
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8: Hola, ¿qué tal? El día de hoy nos honra con su presencia la maestra María Guadalupe Arteaga Beltrán, secretaria académica de la Escuela Superior de Zimapán de nuestra Universidad Autónoma del Estado de Hidalgo. Nos va a platicar de algunas actividades que están realizando. ¿Cómo está usted en este día, maestra?
9: Buenas tardes. Buenas tardes también a todo el auditorio. Es un gusto estar aquí con ustedes en este programa Vanguardia. Y pues sí, venimos con muchísimo gusto a platicarles de todas las actividades que hemos realizado últimamente en la Escuela Superior de Zimapán de la Universidad Autónoma del Estado de Hidalgo. Pues apenas el día de ayer participamos en un concurso de robótica realizado por nuestra máxima casa de estudios, la Universidad Autónoma del Estado de Hidalgo, quien fue sede. Este concurso se llama Robótica Garzatronics, en donde nuestros alumnos de bachillerato pues fueron a mostrar lo que han aprendido en las aulas, a poner en práctica con retos muy importantes lo que es en el área de la robótica. En este concurso, pues nuestros alumnos llevaron algunos prototipos en donde tuvieron retos como es el seguidor de líneas, otro reto que es tirar 5 botellas en el mínimo tiempo posible, y otro reto que se llama sumo, que es lucha de robots. Entonces, pues ellos con el talento, la creatividad, la destreza, sobre todo lo que es la lógica y programación, han desarrollado estos robots y han ido a poner en alto el nombre de la Escuela Superior de Zimapán. También, pues el fin de semana pasado estuvimos recibiendo en nuestras instalaciones a alumnos de primaria y secundaria. Nosotros les llamamos alumnos talento, pero prácticamente son alumnos de educación especial, prácticamente de la zona 14. Nosotros como institución les enseñamos a aprender la robótica jugando, Por eso tenemos los famosos kits Lego, que son los kits de robótica, y pues es impresionante cómo ver el desempeño, la habilidad que tienen estos niños, talento para realizar las actividades o los retos que estuvimos trabajando con ellos. También, pues, la semana antepasada, nuestros alumnos de la carrera de Ingeniería en Procesamiento de Recursos Minerales tuvieron un viaje de estudios a la Ciudad de México, en donde visitaron la empresa Leica Geosystems, que es pues una empresa de carácter mundial, es una empresa suiza, y pues ellos ahí fueron a revisar temas especializados y pues también del concurso de oratoria que acabamos de tener. La semana antepasada tuvimos la dicha de que una de nuestras alumnas del programa educativo de bachillerato, que es Julia Paola Lorenzana, ha participado en la convocatoria que se llama Cultura Talento Garza de Educación Media Superior 2026, y pues nos ha traído una grata, pero grata sorpresa al obtener el primer lugar en esta convocatoria. Es el primer lugar a nivel universidad.
8: Pues muchas felicidades a esta alumna ganadora del concurso de oratoria que pone en alto a la Escuela Superior de Zimapán. Nos platicaba usted que también la universidad implementa el deporte. Platíquenos finalmente en este ámbito de qué manera han implementado en estos meses.
9: También pues hemos enviado a un grupo de alumnos a participar en lo que es la competencia interinstitucional. Se llama Copa UAEH 2026. Y pues participaron grupos de alumnos también de bachillerato en varias disciplinas, como lo es básquetbol en las categorías varonil y femenil, voleibol igual en ambas categorías, fútbol y también atletismo. Entonces, pues igual estamos muy contentos porque además de ser talentosos en el aspecto académico, también tenemos alumnos muy destacados en otras áreas, como lo que les acabo de comentar, lo que es oratoria y ahora en el ámbito deportivo. Entonces, el día jueves 7 de mayo, nuestros alumnos van a participar en la etapa prácticamente ya de eliminatoria en las áreas que es atletismo y voleibol, para pues ojalá logren llegar a la final. Nosotros les deseamos todo el éxito a nuestros alumnos y ojalá desempeñen un muy buen papel. Prácticamente pues son las actividades más sobresalientes que hemos realizado en los últimos días. Son actividades que refuerzan todos los ámbitos, como lo que lo es el académico, lo es el deportivo y lo es otras áreas que también forman parte de esta disciplina que van tomando los alumnos en su estancia académica dentro de nuestra institución. Y pues estamos muy orgullosos porque a donde quiera que vayan nos traen excelentísimos lugares y estamos muy orgullosos de ellos, así como nosotros tenemos el orgullo de ser universitarios. Somos Garzas Universitarios de Excelencia. Muchas gracias.
8: Pues hemos escuchado de la voz de la maestra María Guadalupe Arteaga Beltrán, secretaria académica de la Escuela Superior de Zimapán. Agradecemos muchísimo su tiempo en este espacio En Vanguardia para conocer justamente las actividades académicas y las actividades extraescolares, digamos, que realizan en la Escuela Superior de Zimapán. Me despido, mi nombre es Fidel García Cuevas. Hasta la próxima.
0: Muchísimas gracias, Fidel. Gracias por esta charla que nos acabas de compartir. Sin duda alguna, desde las escuelas superiores también haciendo actividades muy importantes. Con esto llegamos al final de una emisión más de En Vanguardia. Deseamos que tenga un excelente fin de semana. Gracias por su sintonía y gracias también a Santiago Castillo y María Fernanda León en la producción de esta emisión. Santi también en los controles. Gracias. Y frente a este micrófono, su seguro servidor Daniel García, así como a las y los operadores que hacen posible posible que usted nos reciba a través de su aparato radioreceptor en las distintas, en los distintos municipios donde hay presencia institucional, gracias a el Sistema Universitario de Medios Autónomos. Al micrófono se despide su seguro servidor Daniel García. Buen fin de semana. Hasta la próxima.
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18: Son las 11:38.

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1: Son las 11:52.
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4: Temperatura 35 grados centígrados.
5: Son las 12 con 2 minutos.
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8: 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Hola, hola, aquí el chef Julio, otra vez con ustedes. Una vez más aquí, haciendo un programa, hablando un poco más de las frutas endémicas del país completamente. Por favor, vamos a empezar a presentarnos hoy. Esta vez estamos igual, somos cortos de personal. Solamente somos dos personas, pero vamos a dar muchísima información para ustedes, estar más cómodos justamente.
9: Bueno, aquí les saluda Horacio. Tenía, creo que algunas emisiones sin que me escucharan, pero bueno, ya estamos de vuelta aquí. Y pues con mucho gusto de saludarle, chef, para pues ahora sí empezar de nuevo y retomar este bonito programa.
8: Claro, claro. Hoy vamos a hablar de... En este programa vamos a hablar de dos frutas un poco desconocidas, porque la realidad es eso, que son un poco desconocidas o mucho. Para mucha gente yo creo que van a... Cuando al momento que se escuche van a decir, ¿qué es eso? ¿Con qué se come? ¿Cómo es la presentación? ¿Cómo están en la imaginación? ¿O qué? ¿Cómo está toda esta parte de las frutas, no? La primera fruta que vamos a tocar en este programa va a ser el jobo.
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10: El aroma del jobo es capaz de transportarnos a los veranos más felices. Esta pequeña fruta amarilla es una fuente vital de hierro y calcio, esenciales para fortalecer los huesos y prevenir la anemia. Además, su alto contenido de agua y sales minerales lo convierten en uno de los mejores hidratantes naturales para el cuerpo. La forma más tradicional y refrescante es el agua de jobo, servida con mucho hielo. Sin embargo, también puedes preparar dulce o en almíbar con canela y clavo de olor, o usar su pulpa para crear una vinagreta tropical para tus ensaladas.
8: El jobo sí ha sido un poco más conocido en ese sentido. Obviamente, cuando hablamos del jobo, vamos a hablar justamente de que es una fruta endémica del país, hablando exclusivamente de la región de Veracruz, de Tabasco, de esas comunidades indígenas que tenemos desde Mesoamérica. Y justamente vamos a observar cómo se empezó a domesticar esto, ya que es una fuente de vitamina C importantísima, obviamente porque hablamos de vitamina C y... más en este caso a los antioxidantes que contiene. Hablamos justamente de una corteza suave.

0: con hojas que sirve para infusiones, porque aquí justamente los mesoamericanos ocupaban las hojas del jobo para infusiones que funcionaban como ritos medicinales o curativos en ese sentido. Y también en esta parte de hacer los curativos, esta parte de la herbolaria, lo ocupaban mucho para fiebres, infecciones, comorbilidades digestivas y procesos inflamatorios, justamente. Funciona bastante. Este igual tiene un poco de semejanza con la parte de las hojas del árbol de guayaba que platicábamos antes con anterioridad. Y también, obviamente, tenemos para sus rituales de consumo, que son para cosechas espontáneas, obviamente también para intercambio comunitario. El jobo funcionaba, aparte de ser medicinal, aparte de ser de esa parte de vitamina C, de ser fresco y hacer jugo, también lo ocupamos mucho para esta parte de intercambios completamente.
1: Sí, es correcto, chef. Y bueno, ahora poniéndonos un poquito más técnicos, el jobo, para todos los radioescuchas que no lo conocen, bueno, el jobo es una frutita redonda muy pequeña, similar a la ciruela amarilla, más o menos en cuanto a características, pero en cuanto a tamaño es más similar al tejocote, es aproximadamente de ese tamaño, tiene un color entre amarillo y anaranjado y tiene un sabor agridulce. También tiene un aroma muy característico, es decir, no les podemos decir sabe a, huele a, porque la verdad es que el jobo tiene un olor muy característico. Si me preguntas a qué huele el jobo, huele a jobo.
0: Huele a jobo.
1: Entonces, pues sí, es una fruta que se debe consumir y que se debe probar sí o sí, para que uno descubra esa gama de sabores, esa gama de aromas, que muchas veces son desconocidas para la mayoría de nosotros, pero que es una fuente muy importante de vitamina C, fibra y sobre todo de sabor. Pues es una fruta tropical muy fresca que va de acuerdo a poder consumirla, refrescarla y pues poder obtener una gran cantidad de vitamina C.
0: Justo, otro dato que tenemos del jobo es que en el momento de la colonización, cuando llegan los españoles y tenemos estos intercambios culturales, también pasa algo muy peculiar. Obviamente, cuando llegan los intercambios culturales, en la parte de los españoles, ingleses, portugueses que llegaron a América, obviamente la fruta endémica de Mesoamérica, que fue la caña, que ayudó mucho a hacer bebidas fermentadas o inclusive los destilados que conocemos como el ron, se popularizó mucho con los piratas y en esa parte de Europa, pero el jobo vino a ayudarnos a fermentarlo. Aunque fue un poco desconocido, obviamente porque no daba mucho dinero, básicamente por eso se mantuvo en lo oscuro, pero también esto nos ayudó mucho a integrarlo con las bebidas fermentadas locales. Justamente fueron antecedentes de vinos artesanales o tepaches en su, para que lo conozcamos un poco más justamente. Por su alta cantidad de azúcares que tiene, obviamente era un alto fermentado. Obviamente la fermentación nos ayuda a tener esta parte del alcohol completamente. También se utilizó como conservas caseras, almíbares y curtidos ácidos. ¿Vale? También en esta parte no fue tan explotado justamente porque pues a la vista no es tan bonito, seamos sinceros, no es algo muy atractivo visualmente, pero el sabor es muy característico. Sí, al momento de que ustedes lo puedan probar, si tienen la oportunidad de probarlos en los mercados, porque creo que esta ya va a ser temporada de jobo.
1: Sí, justo ahorita ya empieza la temporada de jobo.
0: Van a encontrar muy barato, van a encontrar por todos lados, pero dense la oportunidad. Son chiquitos, pero parecen como tejocotes, pero el sabor es muy dulce.
1: Sí, justamente. Y como bien lo comenta el chef, en México, pues el uso principalmente que se le da es para extraer su jugo, para hacer dulces y también se utiliza para saborizar aguardientes o mezcales o tequilas, incluso para hacer cremas sabor jobo. Pero aquí el mayor uso que se le da dentro de las ciudades, los pueblos aledaños aquí a la región de Pachuca y otras comunidades, que es de donde se extrae el jobo, pues es en paletas, mermeladas y agua. Que justamente ahorita, como bien lo comenta el chef, en los mercados ya empiezas a encontrar estas bolsitas con el jobo y pues le invitamos a todos nuestros radios, a todos nuestros radioescuchas, a que se den la oportunidad de probar esta fruta mexicana. El jobo bien se puede hacer en agua, se extrae la pulpa, se licúa con agua y pues tiene un sabor agridulce, pero que la verdad es muy refrescante. Un agua de jobo fría con este calor, la verdad es que sí se antoja.
0: Sí, justo también esta parte del que el jobo tiene estas notas tanto dulces como ácidas. Algo que se le puede, bueno, si podemos asemejar como un sabor más tradicional, puede ser como el tamarindo, puede funcionar, pero es un poco más herbal, o sea, más fresco, justamente como para refrescarnos en esta parte de lo que comentábamos. Pero también tiene estas como notas ligeramente amargas que nos ayudan mucho a hacer sopas, justo. Lo que igual es sopa de jobo. En esa parte de la Huasteca tienen ese tipo de sopas que son muy características en ciertos momentos, igual para rituales. También tenemos aplicaciones para la gastronomía que igual la están retomando mucho en ese sentido, porque como habíamos dicho, no es tan agradable, no es tan visualmente atractivo y obviamente se relega un poco, pero en esa parte que la gastronomía mexicana estamos tratando de preservar y recuperar ciertos insumos que tenemos mexicanos completamente endémicos, el jobo es uno de ellos. E incluso la estamos trasladando a la parte de una de las ramas de la coctelería, que es la mixología, en cómo lo estamos transformando. Justamente mencionábamos los fermentados, mencionábamos esta parte de jarabe de jobo, pero también tenemos cordiales, que son unas notas muy suaves, muy herbales, solamente como para dar pequeños tonos. Y también tenemos la famosa kombucha.
1: Ah, exactamente.
0: Que ahora está poniendo mucho de moda. En esa parte, la kombucha es un fermentado que funciona mucho para dar esas tonos herbales completamente, y es algo que atractivo visual, atractivo de sabor e incluso también de olor.
1: Es muy divertido ver ahora en las redes sociales cómo hay gente que hace sus kombuchas y les explota, ¿no? Entonces, día uno intentando abrir mi kombucha sin que explote, ¿no? Muy divertido, pero pues sí, sí a todos nuestros radioescuchas que tenemos ahorita presentes, pues si tienen la oportunidad de probar, experimentar y hacer su kombucha, pues el jobo es un ingrediente que le iría muy bien para preparar esa kombucha y pues que esperemos que no les explote, ¿no? Pero sí, el jobo es una fruta muy bondadosa, la verdad, porque, bueno, si bien es originaria de México, aunque tiene unos orígenes de Asia, hoy en día ya se cultiva y se ha exportado a otros países, como lo es, por ejemplo, Venezuela, donde hoy en día tiene usos medicinales, por ejemplo, en las regiones cercanas al Orinoco. Hoy en día se ocupa para hacer baños, como estas famosas vaporizaciones con la flor y con la hoja del jobo. También se ocupa para hacer y cicatrizar heridas. Y se sabe que en ciudades de Maracaibo, por ejemplo, las hojas las usan para curar llagas, heridas o incluso, bueno, se tiene la creencia, no está confirmado científicamente, pero las personas de esa región del Maracaibo lo ocupan como método anticonceptivo.
0: Órale, eso es interesante, como método conceptivo.
1: Supongo que como, bueno, no especifica la fuente de información, pero yo me imagino que como algún té, alguna infusión, algún comestible hecho a partir del jobo, pero sí menciona que los nativos de esta región lo utilizan como un anticonceptivo. Aunque, bueno, hay que aclarar que científicamente pues no está comprobado.
0: Sí, justamente lo que siempre hemos dicho, la herbolaria se le conoce ahora como una pseudociencia, en su momento fue una ciencia, ahora es una pseudociencia, pero solamente es un complemento a lo que podemos ocupar en la vida diaria, ¿no? No es una cura, no es un método, tampoco es un método anticonceptivo, aclaremos esa parte, no lo es, hay que protegernos de otras formas, justamente, hay que ser conscientes de lo que estamos haciendo, pero tampoco está por demás probarlo algunas veces, ¿no?
1: Sí,
0: ¿no? Sentido. Pero también, obviamente, lo que hemos dicho en varios programas y repetimos, en México no solamente la fruta es lo que funciona, sino todo el árbol, o todo el arbusto. Exacto. Toda la planta, ¿no? El tallo, la hoja, desde usos medicinales hasta incluso en la gastronomía, volviendo a la parte gastronómica, esta parte del jobo se está ocupando mucho para contrarrestar las grasas del cerdo o de aves que son muy grasosas, o incluso de reses, que son partes grasosas de la parte de la res. Se ocupa el jobo para contrarrestar o para bajar esa parte grasa y darle otras notas al momento de cocinarlas, hacerlas más suaves, darles una característica y una textura completamente diferente, para que justamente volverlo a hacerlo más atractivo a las personas.
1: Sí, justamente. Hoy en día, pues la verdad es que tenemos un gran acceso a la información mediante los teléfonos celulares. Entonces, pues sí, invitamos a todos, a los radioescuchas, a que se informen antes de. Nosotros, pues evidentemente damos algunos consejos, damos información, pero pues lo que nosotros decimos no es verdad, ¿no? Entonces, pues sí, la verdad es una fruta muy bondadosa, retomando la parte del jobo. También se sabe que, por ejemplo, en Colombia, ahí tiene otro nombre, el nombre la verdad es que está algo más gracioso, se llama yoyomo. El yoyomo en Colombia es un fruto, la verdad es que también lo ocupan aquí como un fruto de verano para hacer aguas, para hacer algunos batidos, pero también es consumido por el ganado, ya que, por ejemplo, en la zona de los llanos orientales de Colombia llega a haber de repente escasez de agua. Y bueno, en Colombia el jobo se ocupa para alimentar a las reses, al ganado, y de ahí, pues digamos por ahí, matar dos pájaros de un tiro. Les dan de comer y también les dan de tomar, porque el jobo es una fruta muy acuosa.
0: Justamente, en esa parte igual también tenemos esto de las nuevas tecnologías que tenemos en gastronomía o la parte de las conservaciones que tenemos, de los nuevos usos que igual le damos mucho. Creo que hemos platicado muchas veces que ya en la panadería o en la repostería ya no se ocupa tanto las bacterias de ciertas levaduras, sino buscamos la alternativa de ocupar la bacteria de la fruta y todo esto. Y el jobo funciona mucho. ¿Por qué? Porque madura muy rápido. Tiene una maduración extremadamente rápida.
1: Exactamente.
0: También se oxida muy rápido.
1: Sí.
0: Pero como es estacional, obviamente es por ciertas épocas del año, funciona mucho en la parte de los costos. Reducimos muchos costos en la parte de repostería, en la parte de panadería, ocupando el jobo. Tanto para rellenos, para contrarrestar las masas dulces. Hay una infinidad de usos que tenemos con el jobo, desde bebidas, panadería, repostería, en la parte de alimentos, sopas, cremas. Es un alimento muy maleable, pero lamentablemente muy poco conocido, o no le damos esa oportunidad de probarlo.
1: Sí.
0: Yo creo que radica en la parte de la oportunidad.
1: Yo creo que igual tiene que ver, como usted lo mencionaba, chef, el tema de la vista, porque incluso a la vista es muy parecido al níspero, que es una fruta propia de la región de Hidalgo, que es una fruta de montaña y que es una fruta de frío. A la vista se parece y se confunde el jobo con el níspero por pues las tonalidades, la forma de la fruta, el tamaño, pero pues cabe aclarar que no son lo mismo y que son sabores completamente diferentes. Pero pues sí, a todos nuestros radioescuchas, pues ya saben lo que siempre les recomendamos aquí en con Sabor a mi Tierra, que se den la oportunidad de probar todas estas frutas, todos estos productos que nosotros les recomendamos y del cual nosotros hablamos, porque pues de eso se trata esta vida, ¿no? De probar todo lo que encuentres, de probar todo lo que te da la tierra y pues de probar lo que hay en tu país.
0: Justamente, probar lo que hay en tu país, porque muchas veces no sabemos lo que tenemos, justamente vemos o confundimos las frutas. A lo mejor podemos conocerlos, pero a las nuevas generaciones es donde tenemos un poco más de detalle, porque a veces si no se enamoran de la vista, ya no la van a comprar o ya no la van a probar completamente.
1: Exactamente.
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0: Son las 12 con 19 minutos.
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2: Y como bien usted lo mencionó, hay que probar lo que desconocemos. Y hoy también tenemos otra segunda fruta para hablarles el día de hoy, que es una fruta que la verdad yo desconocía. No he tenido la oportunidad de verla. Pero pues es una fruta que la verdad es una fruta exótica, es una fruta tropical. Y pues estamos hablando nada más y nada menos que de el caimito. El caimito en México es una fruta bastante desconocida porque, bueno, primero tiene una limitante, que es que solo se da en zonas tropicales muy exclusivas, que es la región de la península de Yucatán y algunas zonas del estado de Morelos. Es decir, solo se da en zonas de calor y no en todas las de México. También es conocida, si no la conocían, como caimito, se le conoce como manzana estrella y su temporada es de febrero a junio.
3: Y aquí justamente lo que decíamos, no es endémica completamente de México, viene de las Antillas, pero cuando llega obviamente las rutas comerciales de la colonia y todo eso, se vuelve, por el clima que tenemos, que sabemos que en México tenemos todos los climas que pueden existir, justamente en la región de la península de Yucatán, por esa parte que están los trópicos, hablando de barras de café, yo lo conozco como cinturón de café, entre los trópicos, pero es una región tropical básicamente. Entonces, por el calor y todo eso, se puede dar mucho en esta parte. Pero el caimito, porque no es tan conocido, ¿por qué? Porque es una fruta muy endémica de ciertas regiones y aparte solamente se dan huertas familiares.
2: Exactamente.
3: No anda así como decíamos de jobo, que es muy silvestre y que puede crecer por todos lados, o como de otras frutas. El caimito solamente es como, sí hay que tener sus cuidados, muchos cuidados. Solamente son como pequeños productores de...
2: Sí, exactamente, son familias contadas que hoy en día en la región de la península de Yucatán producen este tipo de... Bueno, más bien cosechan, plantan y cuidan este tipo de fruta, porque, pues como bien lo comenta el chef, es una fruta exótica, incluso para México, hablar ya de una fruta exótica, que aquí tenemos una variedad impresionante de frutas. Entonces, para tener una fruta exótica es porque de verdad no se consigue muy fácil. Y hablando del aspecto de la fruta, es una fruta pequeña, aproximadamente del tamaño de una ciruela, aproximadamente del tamaño de una ciruela. Suele tener la cáscara morada, pero también existe la variedad verde. Y por dentro tiene una pulpa carnosa, similar a la de... Pues yo diría que es similar a la de una ciruela, jugosa, un poquito aterciopelada, con esta sensación un poquito arenosa, pero adentro tiene una forma, pues precisamente como lo dice su nombre, tiene la forma de una estrella, porque sus semillas están dispersas de esta forma, alrededor, forman un círculo las semillas, lo cual cuando uno las retira y la parte por la mitad, pues pareciera como un asterisco, ¿no? Pareciera como un asterisco lo que forma la parte de adentro del caimito.
3: Y de aquí, en hablando de la parte cosmológica, la cosmología de esta fruta, justamente cuando partimos el caimito, si forma una estrella completamente perfecta, tiene en las comunidades, como son familias y son pequeños huertos, se le asocia mucho la abundancia y la fertilidad. Es como si encontráramos un trébol de cuatro hojas, toda esa parte que son cosas raras, que obviamente la naturaleza nos lo da y es maravilloso como nos brinda sus frutos, la naturaleza nos enseña muchas cosas. Aquí también es muy simbólica completamente, hablando de abundancia y fertilidad, porque obviamente si lo hacemos de ciertas formas, o justamente la conservación, desde cómo lo cultivamos, cómo lo cuidamos, toda esa parte, pues es importantísimo, dado que obviamente nos da la abundancia, en la parte cosmológica nos da la abundancia, y obviamente en mercados tradicionales vamos a ver, como siempre, si no se ve bonita, no la compramos. Entonces exacto, justamente radica en esa parte.
2: Sí, y bueno, hablando un poquito ya de temas de sabor, la descripción dice que el caimito es una fruta extremadamente dulce, por lo cual a menudo se le compara en sabor a una uva y una pera de leche, ya que tiene esa textura refrescante como lo es una uva, pero también ese toque lácteo que da la famosísima pera de leche, que es con la que se hacen los chiles en nogada. Entonces, si aquí sí podemos encontrar un comparativo, si hay un comparativo a qué sabe el caimito, pues es una mezcla a uva, esta uva crujiente, jugosa, con una pera de leche. Ese es más o menos el sabor. Y bueno, también otra de las cualidades es que el árbol también es aprovechable. Todos sabemos que la península de Yucatán es una de las mayores productoras de látex natural a nivel mundial y aquí en México. Entonces, uno de esos árboles es precisamente el árbol del caimito. Es un árbol del cual se cosecha principalmente el látex blanco natural y que, bueno, se exporta a todo el mundo. Aunque si bien la producción de látex del árbol de caimito no es el mayor, pero sí es muy importante la producción que da este árbol.
3: Sí, justamente en esta parte, igual, hablando de lo que contiene el caimito, obviamente al decir que es dulce, contiene glucosa y tiene fructosa, que es, tiene niveles equilibrados, o sea, no es mucho lo que contiene, así que digamos, ah, me va a dar o me va a propiciar esa parte de la diabetes, no, obviamente. Pero al ser que tenga glucosa y fructosa, nos da un sabor muy, muy sutil, sin ser empalagoso, pero sí nos da una característica muy importante que a nosotros nos gusta, ¿no? Y justamente, hablando de los azúcares que contiene, pues funciona muy bien para la parte de repostería, completamente. Incluso sí, hasta para fermentados o para hacer mousses, hacer jugos. Es una variedad impresionante. A lo que hablábamos del jobo, que es algo más como para dar, para controlar la grasa y todo esto, por la pequeña acidez que tiene toda esa parte de su pH. Aquí todo lo contrario. El caimito, justamente, para ser muy dulce, pues nos da esta parte, ¿no? Aparte que su fibra se puede masticar, nos da la sensación como cremosa en la boca, como decías, de la pera, que la pera,
2: de leche.
3: De leche, justamente, que es así como que lo muerdes y te escurre casi, casi.
2: Exacto.
3: ¿No? Sentido, ¿no? Obviamente tiene muchos antioxidantes, es muy bueno, pero pues obviamente su limitante es que no es una planta tan tan consumida, tan conocida, y que pues solamente se da en pequeños lugares, ¿no?
2: Sí, y bueno, también, bueno, la verdad es que estamos aprendiendo sobre la macha, porque pues es una fruta que aquí en Hidalgo, la verdad es que yo nunca la he visto, nunca la he encontrado, la verdad es que es la primera vez que tengo algún tipo de contacto con esta fruta. Y bueno, también la dificultad de el crecimiento o de que se pueda diversificar más o que pueda haber una mayor producción de caimito es que, bueno, el árbol donde crece, a pesar de que crece rápidamente, requiere de 1 a 2 años de vida para poder empezar a producir frutos. Y el problema con este árbol es que puede llegar a crecer hasta unos 20 metros de altura. Entonces, los caimitos se encuentran en la parte alta, la parte superior, en las copas. Obviamente, al ser un fruto, pues es la parte del órgano sexual de la planta. Entonces, pues se encuentra en las partes altas de lo que es el árbol del caimito. Entonces, pues yo creo que es complicado subirse a uno de estos árboles, a unos 10, bueno, se habla de que los ejemplares más altos llegan a medir 20 metros, pero que el promedio son de 10 a 15 metros. Entonces, pues si de por sí subirse a una palmera ya la piensas para bajar un coco, ahora imagínate para bajar a un caimito.
3: Justo, lo que platicábamos, ¿no? Que no, incluso cuando empezamos el programa, cuando estábamos platicando de cómo hacer el programa y todo esto, decíamos, ¿no? O sea, sí lo, por imágenes lo conocemos, pero en vivo y a todo color, yo no he tenido tampoco el gusto de conocerla, a pesar de que he hecho muchas cosas y combinaciones y de todo, no he tenido la oportunidad de conocerlo completamente, o a lo mejor sí lo vi en algún momento que estuve por esa parte de la Riviera y todo eso, pero pues como desconocía justamente el nombre, bueno, fue hace muchos siglos, ¿no? Desconocía el nombre, posiblemente lo pasé por alto, pero ahora que lo veo, digo, a lo mejor sí lo conocí alguna vez, ¿no? Pero es interesante por todo el perfil que tiene. Desde la textura de la cáscara, el dulzor, toda esa parte de maleabilidad que tiene, incluso hasta su diseño, es impresionante. Lamentablemente, al tener mucha cantidad de azúcar, esta parte nos hace que no resista tantas temperaturas, porque obviamente se carameliza muy rápido y nos empieza a dar sabores un poco amargos. Obviamente.
2: Exacto.
3: También pierde la textura si se sobrecoce o se sobreprocesa.
2: Sí.
3: Pero toda la textura que queremos, también se oxida muy rápido, obviamente hablar de azúcar es una oxidación demasiado rápida, entonces sí hay que tener muchísimos cuidados para ese tipo de perfiles con esta fruta. Posiblemente igual ustedes la hayan conocido si hayan ido por de viaje a esa parte de la península de Yucatán, o incluso en Chiapas, Guerrero, que por ahí pues, solamente están cerca, van a encontrar algunos vestigios de esa fruta, y a lo mejor sí la han visto, pero pues ahora hay que poner un poco más atención.
2: Sí. Sí, porque a la vista puede llegar a confundirse un poco con una ciruela. Podría llegar a confundirse un poco, aunque si bien tiene otros colores, a lo mejor pasas de rápido y la ves, pues sí se puede llegar a confundir. Y bueno, también es importante comentar que a pesar de que es una especie poco conocida, a pesar de que es una fruta conocida, aquí en México no está catalogada como una especie en peligro de extinción, sino que su poco conocimiento o su poca El hecho de que no la conozcamos en esta parte del país no se debe a factores de peligro de extinción, sino a lo que precisamente ya platicábamos, que su trabajo, su cultivo, su cosecha es bastante complicada. Es un tema realmente familiar. Hay muy pocas personas que hoy en día se dedican a la producción del caimito, y como tal no se dedican a la producción del caimito, sino como es como un oficio secundario. Y pues realmente es de ahí de donde viene el desconocimiento de esta fruta, no porque está en peligro de extinción a comparación de otras, pero pues sí, la verdad es que es un poco complicado el conseguirla en esta parte del país, precisamente por todo lo que ya platicamos, por la cantidad de azúcar que tiene, que me imagino hace complicado su traslado, por la cantidad de azúcar, por la diferencia de temperaturas, diferencia de alturas, pues yo creo que no resiste un viaje tan grande. Ya no hablamos a esta zona del país, hablemos de la zona de Veracruz, de la zona de Guerrero, que pues son partes más cercanas a la península de Yucatán, pero pues que seguramente no creo que resista un viaje por ejemplo, una tonelada de caimito, pues de por sí el árbol no da la producción para lo suficiente. Entonces ahora imagínate llevarlo a otra parte del país, pues lo veo complicado en cuestión de logística.
3: Sí, justamente estaba revisando los datos de cómo se transporta todo eso, y sí, mucha gente dice que no es viable la transportación, aunque se haga la pulpa y todo eso, aunque se congele, mantiene la textura, pero es parcialmente. No es una textura completamente como la que necesitas.
2: Nada como ir a probarlo.
3: Exacto, justamente tendremos que ir a esa región a probarlo y conocerla perfectamente, porque sí, ni transportarla en pulpa, ni tampoco con pasteurización, porque igual son sirve para bases líquidas, pero tampoco es como que lo idóneo.
2: Exacto.
3: También lo más operativo y lo más funcional es la transportación directa, así en corto, básicamente. Sí. Se procesa o se cosecha, se procesa y se come, punto, ya, se acaba. Porque sí, justamente, lamentablemente por la alta cantidad de azúcar que tenemos, tanto la fructosa como la glucosa, son altamente oxidativos y funciona horrible en esa parte, ¿no?
2: Habrá que ver si logramos llevar con sabor a mi tierra a la península de Yucatán y probar en vivo el caimito, ¿no? Pero no veo cómo lo podamos probar.
3: Sí, nada, estaremos nada conformes mientras, viéndonos en imágenes.
2: Sí.
3: Pero sí, justo, y se ocupa para muchas cosas, ¿no? Hablábamos por la cantidad de azúcar que contiene, hablábamos de la parte de repostería, obviamente de la panadería, incluso también se puede ocupar para la coctelería o para la mixología en esta parte, porque al ser dulce, obviamente uno de los destilados insignia que van a tener en esta parte de funcionamiento va a ser completamente el ron.
2: Justo.
3: Se puede combinar perfectamente el vodka, que igual son cosas muy suaves que se pueden combinar a la perfección con estos sabores dulces, esa textura cremosa que tiene, porque igual incluso tienen pequeñas notas a vainilla, se le puede dar ese tipo de saborizaciones en ese sentido. Entonces, funciona bastante bien para ciertas. Pues si quieres comer algo dulce,
2: un caimito.
3: Un caimito es perfecto para este tipo de situaciones.
2: Sí, y bueno, aprovechando precisamente que el caimito tiene este color púrpura tan llamativo, pues quiere decir que es una fuente muy importante de carotenoides, que es decir, los carotenoides son antioxidantes, y ¿qué son los antioxidantes? Pues son todos estos nutrientes que podemos encontrar principalmente en frutos secos, frutos rojos y frutos del bosque. Los carotenoides tienden a dar estos colores púrpuras, rojos, anaranjados, entonces son una muy buena fuente de antioxidantes que podemos encontrar dentro de lo que es el caimito, que pues obviamente pues gente de la península de Yucatán pues sí tiene la oportunidad de consumirlo.
3: Vamos a darnos la oportunidad también nosotros todos, es lo que hemos dicho y lo repetimos constantemente, porque es importante que ustedes lo conozcan. No todo lo que decimos, obviamente todo lo que decimos está investigado, está con bases y toda esa parte, pero pues no hay mejor crítico que lo prueba, ¿no? Y que ya nos diga, porque nosotros podemos decir, es muy dulce, y va a decir, no es tan dulce, o es muy amargo, no, tampoco puede ser tan amargo. Va a depender mucho de cada paladar, pero es importante que ustedes se den la oportunidad. Justamente esta temporada de las frutas endémicas que tenemos en México funcionan para dar a conocer lo que tenemos. A lo mejor no todas son endémicas, por ejemplo, que tengamos aquí en Hidalgo o que los conozcamos, pero puede ser del norte, incluso esta que es del sur del país completamente. Exacto. Que a duras penas vamos a conocerlos en el centro, pero pues muchas veces se van de vacaciones a esas zonas.
2: Justo, man.
3: Y pueden ir a consumirlas y todo eso y darse la oportunidad de incluso, digo, no traérselas para acá porque mencionamos que es muy complicado el traslado del caimito, pero pues pueden probar allá, darse la oportunidad y decir, ah, mira, he escuchado esa palabra, se me hace conocida, la escuché en el programa.
2: Ajá, justamente, si alguno de nuestros radioescuchas por alguna razón va a visitar próximamente la península de Yucatán, pues los invitamos a que si tienen obviamente la oportunidad, pues busquen un caimito, se coman un caimito, lo prueben y pues a través de redes sociales nos hagan saber su opinión. También, pues no les prometemos nada, pero buscaremos que a través de la página les compartan alguna imagen de cómo se ve el caimito por fuera y por adentro, para que estén al pendiente. Y pues sí, para que más o menos sepan de lo que estamos hablando, porque pues sí, nosotros aquí afortunadamente tenemos la imagen, pero pues radioescuchas que nos van escuchando, pues no, solamente se están imaginando cómo será el caimito.
3: Justamente, solamente con nuestras palabras y nuestra dulce voz, están imaginando cómo es esta parte del caimito. Pero si ustedes llegan a la parte de la península y al momento de probar el caimito encuentran una estrella, siéntanse afortunados.
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3: Bueno, sería todo por esta ocasión, en esta parte de nuestro programa. Nuestro ya vamos terminando con nuestra parte de esa sección de frutas del país.
2: Sí, ya nos estamos acercando a la parte final de la temporada. No recuerdo exactamente cuántos programas quedan, pero pues ya nos acercamos a la recta final de la temporada de frutas endémicas de Con Sabor a mi Tierra.
3: Exacto. No sin antes nos vamos a despedir, no sin antes recordarles nuestras redes sociales. En Facebook estamos en Suma Radio Televisión 99.7 Radio Pachuca. Nos van a escuchar. Vamos a llegar a su casa, nuestra parte de Radio Pachuca, Radio UAH Pachuca. Y también en Instagram, Radio UAH Pachuca. En nuestros teléfonos, nuestro WhatsApp es el 771-142-6712, donde ya saben que pueden mandar nuestros mensajes, los leemos. ¿Alguna duda, sugerencia, plática? No sé, antes de despedirme, yo soy el Chef Julio. Muchas gracias por escucharnos.
2: Aquí Horacio, que se despide de ustedes. Muchísimas gracias por permitirnos llegar hasta sus autos, sus hogares o donde quiera que nos escuchen. Nos vemos en una próxima edición de Con Sabor a mi Tierra.
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0: Son las 12:39.

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6: Son las 12 con 57 minutos.
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4: Temperatura 32 grados centígrados.
5: Es la 1:02.
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0: Hola, ¿qué tal? Muy buena tarde. Sean todas y todos bienvenidos a una emisión más de Interlocución. Con el gusto de saludarles, Alejandro Mendoza al micrófono y en una emisión más de este espacio de diálogo y entrevista que hacemos llegar hasta ustedes a través de la señal universitaria en las distintas regiones de nuestra entidad hidalguense, en la Sierra Gorda de nuestro estado de Hidalgo a través del 99.5 FM, en el Valle del Mezquital a través del 102.1 FM, en el Valle de Tulancingo a través del 91.1 y a través del 99.7 de FM en tres regiones importantes de nuestra entidad hidalguense, en la capital Pachuca de Soto, en la Huasteca y por supuesto en la región Otomitepegua, desde donde les saludo en esta ocasión. Gracias a nuestros compañeros operadores y operadoras que con su trabajo permiten que esta señal llegue nítida hasta sus receptores. En esta emisión de Interlocución tenemos a una invitada especial, la cual nos estará platicando sobre el proceso de destilado y la relación que tiene con la biotecnología. Para ello recibimos en los micrófonos a la doctora Josefa Espitia López. Ella es investigadora y catedrático del Instituto de Ciencias Agropecuarias, ICAP, de la Universidad Autónoma del Estado de Hidalgo. Doctora, sea bienvenida una vez más a los micrófonos de Suma Radio.
1: Hola, pues agradecer la invitación en este tema tan interesante y esperemos que esta información que estemos aportando a la audiencia sea de su interés.
0: Claro que sí, por supuesto. Nos interesa mucho la parte profesional, la parte de los expertos y bueno, pues como ya le compartía previo a esta intervención, quisiera iniciar para usted, ¿cuál es la relación que tiene la biotecnología con la fermentación para la elaboración de vinos?
1: Hey, mira, esta pregunta que haces es bastante interesante. Primero, te cuento un poquito de mí. Yo soy ingeniera bioquímica industrial por parte de la UAM Iztapalapa, con maestría y doctorado en biotecnología, pero justo la maestría y el doctorado los hice particularmente en vino tinto mexicano. Entonces, esta pregunta va súper enfocada a mi desarrollo profesional, ya que he trabajado con fermentaciones, pero muchas veces no queda claro qué es una fermentación. Entonces, una fermentación, así muy, muy, muy técnico, es un proceso que va a incluir a un ser vivo. Particularmente en cuestiones de bebidas alcohólicas, pues va a ser a una levadura, que es un hongo unicelular. A diferencia, por ejemplo, de los champiñones, que los vemos de cuerpo completo, o del huitlacoche, ¿no? Que también vemos como el cuerpo completo, el granito completo ahí. La levadura Saccharomyces cerevisiae solo se ven como puntitos, o sea, son microscópicos, no se alcanza a formar un cuerpo fructífero en sí. Esta levadura ayuda a convertir al azúcar en alcohol, básicamente, y viene incluso en su nombre, Saccharos, que es azúcar, mises, que es hongo, y cerevisiae, que es cerveza. Entonces es Saccharomyces cerevisiae. Lo que va a hacer este hongo es que va a consumir el azúcar, particularmente glucosa, es decir, un azúcar de 6 carbonos, y la va a convertir en 2 subproductos. El primero

0: de ellos es el etanol, y digo el primero porque es el de interés económico, y el segundo es el dióxido de carbono o CO2. Este, aunque no lo crean, también tiene un impacto económico muy fuerte, porque al ser un subproducto de grado alimenticio, es eso, es un subproducto, no es un desecho. Este se emplea, por ejemplo, en la industria refresquera. Una fermentación, entonces, va a ser un proceso donde va a existir una cosa que se llama catabólica, es decir, que va a transformar moléculas grandes y complejas como las azúcares en algunas más pequeñitas y sencillas, como lo es el alcohol y el CO2. El último receptor de electrones, es decir, que va a estar participando justamente en esta serie de reacciones bioquímicas, porque incluyen un ser vivo, va a ser alguien diferente al oxígeno. Incluso, de hecho, este proceso se lleva de forma anóxica, es decir, sin oxígeno. Esa es una de las cosas más importantes. Por eso, cuando se está haciendo una fermentación, va a ocurrir siempre en un recipiente tapado.
1: Pues muy interesante la información que nos comparte, doctora, sin duda alguna, muy, muy apegado a lo que usted conoce, a lo que usted ha estudiado. Y bueno, ante ello quisiera preguntarle, ya hablando de fermentaciones y sobre todo de los destilados, que también son parte de, ¿cuál es su comentario del proceso de destilado de caña y en este caso también del piloncillo, que es el que se elabora en distintas regiones de nuestro estado?
0: Retomando un poquito también lo que comentábamos en esta pregunta anterior, una vez que nosotros tenemos este fermentado, vamos a tener un gran conglomerado de compuestos. Por un lado van a estar las levaduras, que son estos organismos que nos ayudaron a hacer la fermentación, ¿no? Estos organismos vivos. Por otro lado, vamos a tener agua en una gran proporción, etanol, lo comentábamos, dióxido de carbono, CO2, y pues otra gran cantidad de compuestos volátiles, polifenoles, en fin, esto va a depender de la materia prima. Usualmente, la cantidad de alcohol cuando haces una fermentación oscila entre los 4 y hasta los 18 grados de alcohol, también conocidos como grados Gay-Lussac, o el porcentaje de alcohol, como lo vemos nosotros los consumidores en la botella. Este tipo de bebidas es, por ejemplo, el ron, ¿no? Es, por ejemplo, también el vino, la cerveza, el pulque. Pero hablaste de un proceso muy particular que se llama destilación. La destilación es un proceso de separación. Vamos a estar separando agua del resto de los componentes empleando el punto de la ebullición. El alcohol suele ebullir a una temperatura más baja que el alcohol. Esto independientemente de la altura a la que nos encontremos sobre el mar. Por ejemplo, a la altura del mar, el agua ebulle a los 100 grados centígrados, el etanol como a los 70. Pero cuando nosotros estamos aquí en Hidalgo, que son, bueno, en Tulancingo, particularmente donde yo me encuentro, estamos a 2200 metros sobre el nivel del mar y el agua ebulle a los 91 grados centígrados y el alcohol, pues un poquito abajo, ¿no? Como a los 65. Justamente tomando esta propiedad física, que es la diferencia a la que bulle, ¿no? A la que hierve, por así decirlo, nos va a ayudar a separar. Es decir, vamos a utilizar un alambique, que creo que con este término sí estamos un poco más familiarizados. Vamos a colocar la bebida que ya está fermentada, vamos a colocar una fuente de calor y lo que se destile, es decir, lo que hierva y se logre separar a los primeros 65 grados centígrados, 70, va a ser justamente el alcohol y lo que se quede en el alambique va a ser agua, porque esa va a requerir más calor para que pueda ebullir y separarse. De esta forma estamos empleando un principio físico para hacer un proceso de separación industrial. Para el caso particular de la caña y del piloncillo, lo que va a suceder es que, bueno, recordemos que el piloncillo va a ser un producto de la industria azucarera. Esta se va a colectar a partir de la caña de azúcar, se exprime, se obtiene el jugo, también en esta parte pues son los trapiches, se separa del bagazo, se deja secar, pasa a un horno. Este jugo de caña se calienta hasta su punto de ebullición, lo que estábamos mencionando, se va a separar, ¿no? Es un proceso de separación. Se traslada a un revolvedor hasta que se hace espeso y dulce y ya se va a colocar en los moldes y esto es a lo que usualmente se llama piloncillo cuando se deja distribuir. Este proceso puede tener algunas variaciones dependiendo de donde nosotros lo podamos encontrar. Pero finalmente lo que va a hacer es que es una cantidad de azúcar concentrada, porque ya retiramos el agua. Cuando nosotros fermentamos esta azúcar, vamos a tener algo parecido a lo que es un ron, ¿no? El ron es un fermento de azúcar de caña, pero cuando nosotros estamos destilándolo, se concentra el alcohol. Usualmente, si no mal recuerdo, en México, la concentración permitida para las bebidas tipo ron, en general los aguardientes destilados, son aproximadamente un 40% de etanol. Existen otro tipo de alcoholes, como el metanol, que es un alcohol más chiquito que el etanol, que puede ser dañino para la ingesta humana. Entonces, cuando nosotros estamos haciendo justo esta parte de la destilación, es lo primerito que se va a destilar. A esto usualmente se le llaman cabezas. Quitamos la cabeza, que es la primera parte que se destila, luego viene el corazón, que es la segunda, donde está el etanol, lo que nos interesa, y al final viene una cosa que se llama colas, que ya son otro tipo de alcoholes, justo antes de que empiece a hervir el agua. Quitamos cabeza, quitamos colas y dejamos corazón. Usualmente lo ideal es que se destile al menos dos veces para asegurar que estos alcoholes que pueden llegar a generar un daño a la salud no estén presentes en las bebidas tipo aguardiente.
1: Perfecto, muy, muy, muy interesante la información, los datos que nos está compartiendo, doctora. Y ante ello, ante su experiencia en este tipo de temas, y principalmente en los vinos, ¿cómo implementar los descriptores sensoriales en específico en el aguardiente?
0: Los aguardientes son muy particulares cuando nosotros estamos degustándolos, y con degustación me refiero justamente a implicar los sentidos cuando estamos ingiriéndolos, ¿no? A veces nos dan como el típico shot de bienvenida, ¿no? Por ejemplo, para las callejoneadas, o cuando llegas a una fiesta, o incluso al final de la comida, como tipo digestivo, pero nos los tomamos de un solo golpe y no nos tomamos el tiempo para descifrarlo con los sentidos. Con los sentidos, este análisis sensorial que tú mencionas, en el que se van a generar los descriptores, van ligados a nuestra memoria, van ligados a nuestro cuerpo, a nuestras terminales nerviosas, y a cómo relacionamos justo lo que estamos sintiendo con lo que nos recuerda. Entonces, cuando nosotros nos detenemos un segundo a pensar qué es lo que estoy sintiendo en boca, ¿no? Por ejemplo, si es dulce, si es astringente, si es amargo, si es ácido, si es salado, o en nariz, es decir, si tiene notas por ahí de caramelo, tiene notas de malta, tiene notas de humo, ¿no? Que suelen ser las más comunes justo por el proceso del destilado, porque a veces se hace con carbón vegetal, o a veces se hace con leña, en fin, ¿no? Una gran cantidad, a veces con gas. Van a imprimir algunas características típicas que nos van a recordar a otro tipo de elementos que hemos probado. En cuestión de aguardientes, me parece que el principal como problema es que a veces no tenemos claro qué es un aguardiente. Un aguardiente en general es un término genérico para designar a una bebida alcohólica que ha sido destilada producto de una fermentación alcohólica. Entonces, básicamente, un whisky es un aguardiente, un vodka es un aguardiente, un tequila es un aguardiente, una charanda es un aguardiente, ¿no? Vamos viendo que cada uno de estos lo es. Se llaman aguardientes por la sensación térmica que se produce cuando nosotros la ingerimos, y pues porque finalmente parece agua, ¿no? Entonces, agua y ardiente. Esta parte de un poco incluso dolor que puede llegar a generar con el calor derivado de la alta concentración de etanol, de alcohol que contiene, es lo que deriva en su nombre. A veces es tan fuerte que puede llegar a enmascarar algunos de los aromas u otros sabores típicos que se pueden generar a partir de la materia prima y el mismo proceso de destilación. Algunos de estos también van a pasar a barricas, ¿no?, de madera, que van a ayudar a extraer compuestos fenólicos y ampliar la gama de sabores que nosotros podemos encontrar, sabores y aromas.
2: Agradezco que se mantengan en sintonía de esta señal universitaria. Vamos rápidamente a hacer una pausa y volvemos con más de esta charla.
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6: Es la 1:16.
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2: Estoy de vuelta. Gracias por mantenerse en sintonía de la señal universitaria.
1: Hablando de en este caso, del destilado de caña o el destilado también del piloncillo, como mito se consideraba como una bebida corriente. ¿Cuál es su comentario ante ello, hablando de clasificaciones, en este caso de los vinos, de los aguardientes, de los destilados?
0: Me parece que este tipo de concepto en el que se puede llegar a clasificar al aguardiente viene derivado justamente del poco conocimiento de todo lo que hemos estado platicando ahorita, ¿no? Exactamente qué es, de dónde viene, cómo se hace, cómo se puede emplear, pero sobre todo viene también bastante de la poca legislación que a veces suelen tener estas bebidas al hacer de forma muy rústica. Recordemos que cuando nosotros estamos hablando de bebidas alcohólicas, la normativa mexicana es altamente estricta y se recomienda solamente beber aquellas bebidas que vengan en botellas cerradas, que tengan los sellos de Secretaría de Salud, que cuenten con menos de 40 grados de alcohol, a las que se les han hecho análisis físico-químicos y microbiológicos que van a garantizar una inocuidad. Entonces, cada uno de estos procesos, cada uno de estos conocimientos va a requerir pues una inversión, va a requerir un costo, y a veces no contamos con ello, no contamos con la capacitación, no contamos con los equipos, con toda la información a la mano para poder realizar este producto de una forma tal que garantice que no le va a hacer daño a los consumidores. Entonces, yo creo que viene más bien derivado de esto, que en ocasiones, muchas veces, el aguardiente es un nombre genérico que se le da a cualquier bebida que se fermentó, en este caso con origen, tomando como materia prima al piloncillo, pero que no ha sido estrictamente vigilada bajo los parámetros de salud que debe de cumplir una bebida alcohólica en territorio nacional. Entonces, al no cumplir con esto, puede no tener justamente los parámetros estrictos sensoriales que pueden clasificar a esa bebida con un alto valor. Claro. Por lo que entonces pues, tú dices, ay, pues sabe medio feo. Ah, pues es porque está medio chafa o porque está corriente. Pero es derivado justamente del poco proceso, del poco seguimiento que se le da a este proceso durante su elaboración. Fíjate que también hemos investigado un poquito por ahí. Durante mi carrera igual profesionista, he dado clases en escuelas de gastronomía, he estado muy cerca de ingenieros en alimentos, ¿no? Y toda mi parte sensorial. Y por ejemplo, se utiliza bastante el destilado de caña de azúcar, como tipo ron, por ejemplo, para hacer mojitos, que ya es una coctelería de alta gama. Entonces, tú le colocas ahí la hierbabuena, agregas el destilado de caña, maceras, es decir, presionas, trituras con un pistilo a la hierbabuena, agregas azúcar, y lo que va a hacer es extraer estos compuestos que tiene justo la hierbabuena, y agregas un poquito de agua mineral o jugo o algún tipo de refresco, y vas a obtener una bebida que se llama mojito, que es una coctelería que viene de cocktail, ¿no? Que es como cola de gallo, porque al final le vas a colocar una ramita que parece justo una cola de gallo, que se utiliza mucho para revolver y para adornar el mismo vaso. Y entonces ahora el valor agregado que se le da a este servicio completo es muy diferente. Pero, por ejemplo, una botellita de justamente aguardiente la encuentras en 50 pesos. Yo creo que también hay que revalorizar completamente cuáles pueden llegar a ser las alternativas de uso que se le pueden dar de forma gastronómica a este tipo de bebidas para revalorizarlas y darles un trato justo a quienes las están haciendo a través de algunas metodologías innovadoras, en este caso de gastrónomos, ¿no? Que nos pueden apoyar ahí en esa situación.
1: Perfecto, muy, muy, muy interesante este comentario que nos acaba de hacer, doctora, principalmente, ¿no? Como dice, para revalorizar y sobre todo para darle ese ese pago justo, ¿no? A quienes se dedican a realizar este tipo de actividades. Ya para finalizar esta charla, doctora, quisiera en otros puntos y en otras aplicaciones también preguntarle cuál es su comentario de la utilización del aguardiente o del que también coloquialmente conocemos como refino, como una alternativa de curación, en este caso en la medicina tradicional.
0: Bueno, en este contexto debemos de tomar en cuenta que la integración de bebidas alcohólicas a la medicina tradicional, como tú bien lo mencionas ya, pues tiene bastante tiempo. Desde la Edad Media, un poco antes, se utilizaba incluso como para adormilar, ¿no? Como tipo anestésico. Se ha utilizado ya como desinfectante desde la Primera, Segunda Guerra Mundial, cuando se notó que justamente tenían esta parte de poder limpiar de microorganismos nocivos, ¿no? ¿Cuántas veces hemos sabido de, pues, ponle un chorrito, ¿no? Ahí a la herida, que se limpie, que se sane, cuando no hay otra cosa por la cantidad de alcohol? El alcohol lo que va a hacer es que va a permear a la célula, va a romper la parte de la célula y va a permitir que entre agua, la va a romper y de esta forma se vuelve un agente sanitizante. Ese es el principio, por ejemplo, del gel antibacterial que usábamos durante la pandemia o que seguimos utilizando actualmente, que es 70% alcohol etanol, justamente el mismo que viene en el aguardiente, pero bueno, uno es grado alimenticio y el otro no, para que no intenten, por favor, tomar un alcohol que no sea grado alimenticio. Entonces, ha sido ampliamente utilizado, por ejemplo, también cuando no había agua, pues ponías chorritos de destilados en el agua que era de dudosa procedencia para garantizar que ibas justamente a eliminar algunos de estos microorganismos nocivos y hacer segura el agua, ¿no? Entonces, no morir por tomar agua. Perfecto. Actualmente ya se sabe y es bien conocido que la extracción de metabolitos secundarios de algunas hierbas u hongos, es decir, de algunas moléculas que se generan para defensa de las plantas y de los hongos ante el ambiente, principalmente polifenoles, van a generar algún beneficio médico para nosotros, ¿no? Para los humanos. Y estos suelen extraerse a partir de soluciones hidroalcohólicas. Por tanto, es bastante común que nosotros encontremos este tipo de hierbas o de hongos en aguardientes que dejamos ahí reposando un ratito y luego utilizamos como si fuera medicina, ¿no? Con goteros para ingerir o para frotar. Por ejemplo, si nosotros tenemos alguna irritación o algún dolor que queremos desinflamar, es bastante común. Ahora, este tipo de usos sí requiere conocimiento. Desgraciadamente, a veces se utilizan estas alternativas de medicina tradicional justamente como prácticas a partir de creencias entre distintos grupos culturales que van a impedir acceder a otro tipo de tratamientos de medicina, pues tal cual occidental, ¿no? Como pastillas, inyecciones. Entonces, entre lo lejos que están, lo caro que están, lo escasos que están, pues son algunas de las cuestiones a las que podemos a veces dirigirnos para poder tener algún alivio. Aquí yo solo les recomendaría que se acerquen con personas que sí cuenten con la experiencia suficiente, que verifiquen que sean, pues, las hierbas o los hongos que no van a generar un daño a su salud y que además se preparen de la forma correcta, ¿no? Entonces, sí funcionan, sí. Hay una infinidad de artículos científicos que y bastante bien, ¿no? Se obtienen resultados bastante buenos. Entonces, no son malos para nada. Es correcto que se extraen algunos compuestos. También es correcto que estas investigaciones ayudan a generar nuevas alternativas, nuevas moléculas, justamente para tratar de satisfacer las necesidades que pueden existir en los distintos grupos culturales que existen en el mundo, no nada más aquí en Hidalgo, no nada más aquí en México, y sí son funcionales solo si nosotros los utilizamos de una forma responsable y segura.
1: Pues muchas gracias, doctora. Finalmente, un comentario que quisiera agregar.
0: Bueno, quisiera ahí invitarlos a que leamos un poquito más acerca de qué es un aguardiente, qué espero de él, a preguntarnos de dónde viene para que nosotros estemos seguros que esto que estamos ingiriendo no va a ser un daño a la salud, sobre todo porque cuando tiene altos niveles de metanol puede llegar a causar desde ceguera hasta la muerte, daño hepático. Y esto también va intrínsecamente ligado al alto consumo, ¿no? A que sea un consumo medido, ya que si nosotros podemos llegar a tomar algunas de estas bebidas alcohólicas junto con hierbas o frutas, pues sí vamos a tener beneficios, pero si nosotros abusamos de ellas, vamos a tener todo lo contrario. Entonces, pues los invito aquí a tener un uso responsable del consumo de estos, pero también pensemos que el hecho de estar produciendo este tipo de destilados, de medicamentos, de bebidas, va a tener un impacto al ambiente, un impacto climático. Entonces, a producirlos de manera responsable, a tomarlos de manera responsable, y así todos podamos tener beneficios en muchos sentidos.
1: Perfecto. Muchas gracias, doctora. Sin duda alguna, pues muy complementaria, muy importante su información que nos acaba de compartir. Y bueno, pues ante ello agradecer el tiempo que nos regala.
0: Oh, muchas gracias a ustedes y esperamos aquí sus comentarios. Comuníquense por favor ahí a Radio UAH San Bartolo. Pueden comunicarse por WhatsApp, pueden hacer una llamada en nuestras redes sociales. Ahí estamos en Facebook por si quieren responder. Que les respondamos algunas dudas o que ampliemos el tema, pues aquí estamos para ayudarles.
1: Perfecto. Muchas gracias. Mientras tanto, la seguimos escuchando en Biotecno.
0: Por supuesto, nos escuchamos en Biotecno. Gracias.
2: Y así llegamos al final de esta emisión de Interlocución. Muchas gracias, como siempre, a usted por el favor de su sintonía, por permitirnos llegar hasta sus hogares a través de Suma Radio. Mi nombre es Alejandro Mendoza. Gracias a las y los operadores de las distintas estaciones de Suma Radio a lo largo y ancho de nuestra entidad hidalguense. Excelente tarde.
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15: Es la 1:31.
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17: Comúnmente creemos que la crisis del cambio climático está únicamente asociada a cambios de temperatura en el ambiente. Sin embargo, está generando problemas mucho más graves. Actualmente, en nuestro estado, se está presentando una fuerte plaga de gusano descortezador. Pero, ¿qué es en realidad esta plaga y cómo está asociada al cambio climático? Se trata de un pequeño escarabajo negro brillante, que mide entre 3 y 6 milímetros, de la misma familia que los gorgojos. Se alimenta de la parte interna de los troncos de los árboles, y su favorito es el oyamel. No solo se alimenta del interior del tronco, sino que vive en ella, creando galerías que no permiten el flujo de agua y nutrientes hacia las ramas del árbol. Así, poco a poco, el árbol se seca y los escarabajos que vivían en él deben buscar uno nuevo. Las sequías prolongadas debilitan a los árboles y los hacen más propensos a estas plagas. Algunas formas de control de la plaga involucran el uso de hongos y bacterias propios de los árboles que son enemigos naturales de los escarabajos. Desafortunadamente, la otra forma de control es la tala de los árboles enfermos para prevenir que contagien a otros. El cierre de parques nacionales afectados por esta plaga puede parecer exagerado, sin embargo, al tener árboles afectados, pueden caerse de un momento a otro y causar accidentes. Muchas de las soluciones pueden parecer sin sentido, sin embargo, cada una tiene su motivo de ser. Mantenernos informados e investigar siempre que dudemos de un tema es la mejor forma de evitar la propagación de noticias falsas y la desinformación.
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8: Es la 1:46.
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0: Muy buenas tardes, bienvenidas y bienvenidos nuevamente a un espacio informativo más. Te damos la bienvenida a través del 102.1 FM, te saluda Misael Prisciliano, la tarde de este viernes 8 de mayo del 2026, son las 2 de la tarde con 2 minutos y estamos iniciando y dándole finalidad también a esta semana, pero iniciando este espacio informativo. El día de hoy agradecemos el apoyo en los controles de transmisión a nuestro compañero Adán Zúñiga. Y de igual forma te invitamos a juntos poder conocer los titulares de la información que estaremos compartiendo la tarde de este viernes 8 de mayo del 2026. Dos adolescentes de 14 y 15 años son asegurados en Tula tras presunta agresión con arma de fuego. Fuerte olor a gas genera alarma en Tula. Bomberos activan protocolo y descartan riesgo para la población. En el reportaje de esta semana te presentaremos la fuga de hidrocarburos que ocurrió en Santiago Tlapacoya. En información universitaria, la Universidad Autónoma del Estado de Hidalgo moderniza servicios bibliotecarios para responder al futuro educativo. Hidalgo adelantará cierre del ciclo escolar.
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0: Y ya se encuentra con nosotros Alejandro Ángeles para seguir platicándonos, en este caso correspondiente al tema del estado del tiempo, si va a volver a llover el día de hoy. Alex, ¿sacamos bloqueador o sacamos paraguas? Bienvenido.
1: ¿Qué tal, Misa? Muy buena tarde en este inicio de fin de semana. Y sí, como bien lo comentas, pues para el día de hoy, en este viernes, pues se volverá a repetir las probabilidades de lluvia que ocurrieron en días pasados. E incluso pues serán mayores, pues, debido a que pues hay arriba del 70% de posibilidad de precipitación en algunos de los municipios, y pues e incluso se estarán sumando también posibles tormentas eléctricas. Esto con información del Servicio Meteorológico Nacional, y pues justo en este pronóstico se deberá a que pues habrá presencia de unos canales de baja presión que estarán aunados al ingreso de humedad y finalmente también a una inestabilidad atmosférica, lo que estará trayendo estos cielos nublados, pero muy muy poco viento a comparación de los días pasados, que también tuvimos más viento que lluvia, pero tormentas eléctricas presentes. Para este fin de semana en Ixmiquilpan, los termómetros pues estarán bajando considerablemente, 2-3 grados. El día de hoy en estos momentos marca 31 grados centígrados, una sensación térmica de 30 justo, mínimas de 14, y para el día de hoy se espera que haya tormentas eléctricas por la tarde y un fin de semana bastante fresco relativamente para iniciar la semana con 23 grados a la máxima el próximo lunes. Para Santiago Danaya y Actopan, 27 grados marca el termómetro en estos momentos, una sensación térmica justo de 29 grados. Para que lo tome usted en cuenta, se espera que haya posibilidad de precipitación para el día de hoy alrededor de las 5 o 4 de la tarde. Para este fin de semana también, el día de mañana 28 a la máxima, el domingo 26 a la máxima y el próximo lunes iniciándolo justo con lluvia en gran parte del día. Para Mixquiahuala de Juárez, Progreso de Obregón, un fin de semana relativamente fresco.

0: con máximas de 28, mínimas de 14, un 70% de posibilidad de que haya lluvia la tarde del día de hoy y por supuesto también el próximo lunes lo inicien con lluvia y con temperaturas no más de 23 grados. Y finalmente para la región de Tula y de Tepeji del Río, el día de hoy 60% de posibilidad de precipitación y pues en estos momentos 26 grados marca el termómetro, mínimas de 13 grados y también un fin de semana relativamente fresco. El próximo domingo estará lluvioso y pues el lunes también estará lloviendo desde muy temprano. Así que pues si usted va a realizar alguna actividad al aire libre en este fin de semana, que es un fin de semana para muchos especial, pues tómelo en cuenta y pues tendremos en gran parte del día calor y por la tarde posibilidad de lluvia.
1: Gracias, Alex. De igual forma, pues comentarle a nuestro auditorio parte de las recomendaciones. Ya lo estaremos platicando más adelante en nuestra sección estatal, por supuesto, pero nuestro estado ya ha presentado casos por golpe de calor. Es importante pues mantener el conocimiento de qué es lo que podemos hacer ante esta situación, cómo prevenirlo de igual forma. Y parte de ello, por supuesto, es como nos las has platicado tanto hoy como en otras ocasiones, pues en este caso poder salir a lo mejor con un paraguas, salir cubierto, con los brazos, evitar estos cambios de clima de estar, por ejemplo, pues en un área fresca y de repente salir cuando el sol está a plomo. Pero de igual forma, por supuesto, estaremos esperando más recomendaciones tuyas el próximo lunes. Agradecer, por supuesto, tu participación el día de hoy y, por supuesto, también aprovechar este espacio para enviar un gran abrazo a tu mamá, que se la pasen muy bonito este fin de semana.
0: Gracias, igualmente que tengan un excelente fin de semana, cuídense muy bien, protéjanse del sol porque realmente está bastante fuerte, cúbranse de la lluvia, no olviden quitar lugares donde almacenen agua para evitar los criaderos de los mosquitos y pues sí, que disfruten mucho a sus mamás, también un abrazo a tu señora madre y nos saludamos el próximo lunes con muchísima más información respecto al estado del tiempo.
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0: 2:08 y arrancamos ahora sí la información correspondiente a parte del Valle del Mezquital. Dos menores de edad fueron asegurados por elementos de la Secretaría de Seguridad Pública en nuestro estado luego de ser señalados como presuntos responsables de una agresión con arma de fuego registrado en la colonia Barrio Alto, esto en Tula de Allende. De acuerdo con el reporte oficial, los hechos fueron alertados a través del número de emergencias 911, donde se informó sobre una persona lesionada por disparo de arma de fuego. Tras recibir este reporte, policías estatales implementaron un operativo de búsqueda en la zona para ubicar a los presuntos responsables. La víctima indicó a las autoridades que los agresores viajaban a bordo de un vehículo sedán color gris y que tras el ataque huyeron con dirección a la colonia Rinconada de Tultengo. Durante los recorridos de vigilancia, los oficiales lograron ubicar una unidad con las características descritas. Al percatarse de la presencia policial, los ocupantes intentaron darse a la fuga. Sin embargo, ambos fueron asegurados tras una persecución. Las autoridades confirmaron que los detenidos tienen entre 14 y 15 años de edad. Durante esta revisión preventiva, los agentes localizaron entre sus pertenencias un cargador calibre 22. Tanto los menores como el vehículo asegurado fueron puestos a disposición del Ministerio Público, quien será la instancia, por supuesto, que estará dando continuidad a las investigaciones y determinará su situación legal. En tanto, la persona lesionada presentó una herida en el pómulo derecho y recibió la atención médica pertinente. Aquí volvemos a abrir nuevamente el debate sobre qué está pasando con el tema de nuestra sociedad. ¿Por qué tenemos a tantos menores que se encuentran en las calles delinquiendo? Y en este caso, pues muchas veces hemos abordado, por supuesto, también pues los temas sobre sus sanciones, sobre si se les puede ya comenzar a juzgar como adultos, porque pasan algo de tiempo en las correccionales y posteriormente el tema vuelve, se replica y simplemente no hallamos un tema de raíz. Aquí habría que, pues en este caso también, poner en consideración. Sabemos que aparte de la población, pues por supuesto está cansada de este tipo de situaciones y nos vamos al extremismo de decir que se les castiga conforme a la ley, que se les castigue como adultos. Pero también tendríamos que encontrar problemas de raíz y encontrar soluciones posibles para este tipo de situaciones, campañas de concientización, apoyos, en este caso, no que simplemente se les dé el dinero y ya, sino que también puedan comenzar a formar parte de su vida, que puedan encontrar apoyo en algún tipo de oficio, apoyo en algún tipo de instancia, por supuesto, para aquellas personas que quisieran atenderse y que necesiten atenderse, pero no podemos seguir escuchando este tipo de noticias en donde cada vez van bajando los niveles de edad para las personas que están en las calles delinquiendo y que, pues, por más que tratemos de aplicar algún tema correctivo, algún tema conforme a la ley, pues la misma edad es un bloqueo para que este tipo de situaciones puedan solucionarse. Hablamos ahora de dos adolescentes, 14 y 15 años, estas personas que fueron aseguradas en Tula tras una presunta agresión con arma de fuego además.
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0: Nos movemos ahora hacia Progreso de Obregón, que llevó a cabo la primera sesión ordinaria del Consejo Municipal de Seguridad Pública 2026. Todo esto con el objetivo de fortalecer las estrategias de vigilancia, de prevención del delito y también la capacidad de respuesta institucional en esta demarcación. Durante la reunión participaron autoridades municipales y estatales encargadas de la seguridad pública y la coordinación institucional. Entre los asistentes se encontraron diversos personajes, por supuesto también de áreas correspondientes a este municipio, titulares de seguridad pública municipal, de seguridad pública estatal, así como en este caso pues secretarios ejecutivos del municipio de Progreso. Durante esta sesión se destacó que estos encuentros establecidos en la Ley de Seguridad Pública para el Estado permiten evaluar resultados en materia de prevención del delito, coordinar acciones conjuntas con el gobierno del Estado y también poder optimizar los recursos que se tiene y con los que se cuenta en los distintos municipios, particularmente hablamos de Progreso de Obregón, para poder fortalecer también la operatividad de la corporación policial. De igual forma, se subrayó la importancia de mantener una coordinación permanente tanto de autoridades municipales como estatales para poder mejorar la capacidad de respuesta ante situaciones que afecten la seguridad de la población. Finalmente, también se señaló que la participación conjunta entre instituciones y ciudadanía será un elemento clave para poder fortalecer las condiciones de seguridad y en el municipio. Y es que en este punto, particularmente, pues recordemos que nosotros como sociedad somos también un primer filtro para tratar de evitar cualquier tipo de situación que pueda, en este caso, pues atentar contra la comunidad misma. Hablamos de robos, asaltos, casos de violencia, en casos de maltrato, por supuesto, y todo esto se puede prevenir o se puede atender de manera más rápida si también ponemos nuestro granito de arena y no somos indiferentes. Recordarles que también, pues en este caso, si usted quiere realizar su denuncia, el número de emergencia es el 911, pero si también quiere hacerlo de manera anónima, el número es el 089. Esto es importante tener conocimiento de ello, aparte de que son líneas gratuitas, no necesariamente debe usted contar con saldo para poder realizar este tipo de denuncias, y de esta manera es como, por supuesto, también la operatividad de la corporación policial va a comenzar a fluir, va a comenzar a pues atender este llamado. Y también, si usted realiza este tipo de denuncias y no son acatadas, hay que ir con la instancia correspondiente, que en este caso es Presidencia Municipal, para poder realizar los reportes y pues cuestionar, en este caso ante las autoridades, el por qué se está negando el acceso, en este caso a la seguridad, o por qué no se están atendiendo también este tipo de llamados.
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0: Es momento de realizar la primera pausa promocional de esta tarde. Te invitamos a continuar con nosotros con más información, por supuesto, a través de Suma Noticias Radio.
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3: Son las 2 con 17 minutos.
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0: Continuamos con más información cuando son las 2 de la tarde con 18 minutos. 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Servicios de emergencia se movilizaron en el municipio de Tula de Allende luego de múltiples reportes ciudadanos sobre un fuerte aroma a gas. Esto en distintos puntos de la ciudad. La situación que generó preocupación entre vecinos y activó de inmediato los protocolos correspondientes para poder descartar riesgos a la población. De acuerdo con el reporte, la central de emergencias recibió la alerta y la canalizó de manera inmediata al Departamento Municipal de Bomberos, cuyo personal inició recorridos de inspección para localizar el punto de origen del olor. Tras revisar diversas áreas, los cuerpos de emergencia detectaron que el fuerte aroma provenía de unas fosas a cielo abierto ubicadas en la parte posterior de la terminal de administración y distribución conocida como TAD, esto de Petróleos Mexicanos. Instalaciones localizadas junto a la carretera federal Joroba Tulas en las inmediaciones de la segunda sección de la comunidad El Llano. La dependencia informó que debido en este caso a estas fosas se encuentran a cielo abierto, las ráfagas de aire registradas durante ese momento desplazaron el fuerte aroma hacia zonas habitadas de Tula de Allende, provocando así alarma entre la población por la percepción del olor en el ambiente. Sin embargo, la Dirección de Bomberos precisó que esta situación no representaba algún tipo de riesgo para la ciudadanía, por lo que se descartaron acciones inmediatas de contención, incluyendo una posible evacuación al determinar que no existía riesgo de explosión. Aún así, las autoridades señalaron que el personal mantendría monitoreo permanente en la zona hasta que el olor se disipara por completo, además de hacer un llamado a la población a mantenerse atenta a la información oficial. Este hecho ocurre apenas dos semanas después de que habitantes de Tlahuelilpan también reportaran un fuerte aroma a combustible en distintas zonas del municipio, situación que también movilizó a cuerpos de emergencia. En aquella ocasión, vecinos de comunidades como El Salitre y la colonia Miravalle reportaron con insistencia la presencia del olor, aunque de acuerdo con habitantes cercanos a la zona del río, la intensidad era aún mayor. Incluso pobladores señalaron que esta problemática tiene varios años presentándose, al grado de que constantemente deben sellar con trapos puertas y ventanas para evitar que el aroma ingrese a sus viviendas. Durante estas labores, servicios de emergencia mantuvieron comunicación con personal de Pemex, quienes acompañaron los recorridos de inspección. Sin embargo, no fue posible localizar el punto exacto de origen del olor en aquella ocasión o que se detectaran derrames de combustible en el área. De igual forma, anteriormente también en el municipio de Tezontepec de Aldama se registraron reportes por un fuerte aroma a gas que generó también, por supuesto, alarma entre la población. No obstante, pese al operativo de búsqueda implementado en aquella ocasión, tampoco fue localizado el origen del olor, por lo que únicamente se recomendó a la ciudadanía extremar precauciones y sellar puertas y ventanas para evitar el ingreso de este aroma. Y aunque en esta ocasión las autoridades descartan un riesgo inmediato, estos episodios recurrentes reflejan una preocupación que por años ha acompañado a cientos de familias de la región. Cuando en este caso se nota y se percibe ese cambio en el aire y el miedo, por supuesto, también entra en las ventanas, la tranquilidad de la comunidad, en este caso que se encuentra cercana a la región Tula, pues comienza a cambiar, comienza a fragmentarse. En este caso la pregunta pues sigue siendo recurrente. ¿De dónde provienen realmente estos olores y qué tan preparada se encuentra la comunidad, tanto de Tula, de Tezontepec, de Tlaxcuapan, de Atitalaquia, para poder atender algún tipo de emergencia de este calibre?
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0: El municipio de Actopan llevó a cabo el taller de planeación del Programa Municipal para Prevención y Gestión Integral de Residuos Sólidos Urbanos, actividad dirigida a autoridades auxiliares y ciudadanía en general, con el objetivo de fortalecer las estrategias de manejo responsable de residuos y cuidado del medio ambiente. Durante la apertura de este ejercicio de planeación realizada en el Teatro de la Ciudad, se destacó que el manejo adecuado de los residuos sólidos no corresponde únicamente a las instituciones públicas, sino que requiere también la participación activa de la sociedad, organizaciones sociales y también de las instituciones. Como parte de este encuentro, se informó que por primera vez en el municipio de Actopan se contará con un estudio de generación y caracterización de residuos sólidos urbanos, herramienta técnica que permitirá contar con información especializada para la toma de decisiones, la planeación ambiental y la construcción de políticas públicas enfocadas en la sustentabilidad. Durante el evento también se reconoció la participación de representantes de la Secretaría de Medio Ambiente y Recursos Naturales de Hidalgo, así como de la Dirección de Ecología y Medio Ambiente Municipal. Se reiteró además que acciones como separar, reducir, aprovechar y disponer adecuadamente de los residuos forman parte de una responsabilidad colectiva y representan una oportunidad para generar soluciones reales tanto para el presente como para el futuro de la región de Actopan. En este taller también se convocó a delegadas, delegados y líderes sociales para que en sus respectivas comunidades y desde sus áreas promuevan una cultura de cuidado ambiental y manejo responsable de los residuos sólidos urbanos. En más información, por supuesto, también de este municipio de Actopan, nuestro compañero Alberto Ángeles de Suma TV platicó con la presidenta Imelda Cuellar sobre las afectaciones que dejó la intempestiva lluvia del día de ayer.
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0: estuvimos en contacto inmediatamente con los damnificados. A Dios gracias, pues fue una lluvia atípica, de donde cayeron granizos pues muy, muy grandes. Sin embargo, a Dios gracias, pues no hubo pérdidas humanas que lamentar, ni ningún lesionado. Todos se resguardaron y lo único que sí hubo, pues son los daños materiales. Ahorita precisamente venimos de hacer el recorrido con la gente que tiene algún daño material. Ahorita se quedó todavía nuestro personal de Protección Civil para que hagamos un padrón y ver realmente en qué, cuáles fueron los daños y cómo vamos a ayudar para solucionarlos. Ahorita venimos de reunión con ellos. Tenemos en alrededor de unas 36 familias. Ya hablamos con ellos, vamos a apoyarlos con las láminas para restituir todos los techados que fueron dañados y que por la lluvia típica de granizo fue que se dañaron, pero todo bien, a Dios gracias. Y muy contentos en el trabajo coordinado con ellos.
1: ¿Solamente fueron esas dos comunidades afectadas?
0: Nada más fue una parte de Chiquihuiteros, que es Magdalena, el Apartadero, son tres comunidades, Mesa Chica y también dos familias de Benito Juárez.
2: En más información, la decisión de mantener cerrada la avenida Francisco y Madero hasta el próximo 20 de mayo, esto en Tlaxcuapan, ha generado nuevas molestias entre comerciantes y vecinos, quienes denunciaron presuntos retrasos injustificados y exigieron certeza sobre la conclusión de esta obra pública, la cual está próxima a cumplir ya 8 meses de ejecución. La inconformidad fue expresada durante la reunión celebrada entre integrantes del Comité de Contraloría y la presidenta municipal, encuentro en el que ciudadanos reclamaron el constante aplazamiento de la apertura vehicular, pese a que aseguran los trabajos de pavimentación y drenaje prácticamente ya se encuentran concluidos. De acuerdo con los informes, las afectaciones económicas y de movilidad continúan agravándose tanto para comerciantes como para habitantes de la zona centro del municipio, además de que persisten dudas relacionadas con la calidad de los trabajos realizados y también la garantía de la obra. Durante esta reunión, la alcaldesa solicitó comprensión a la población y planteó esperar de manera tentativa hasta el próximo 20 de mayo para concluir detalles pendientes, entre ellos la colocación de árboles, limpieza de registros sanitarios, desasolve del drenaje e instalación de luminarias. Horas antes de este encuentro, el gobierno municipal emitió un comunicado en el que informó que la avenida Francisco y Madero continuará cerrada a la circulación vehicular debido a que el concreto aplicado se encuentra en periodo de fraguado, por lo que por el momento únicamente estará permitido el paso peatonal.
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2: Continuando con la información correspondiente al Valle del Mezquital, en este caso, parte de los agricultores y ejidatarios de la comunidad de Cañada Chica, esto en Ixmiquilpan, dieron a conocer que productos cultivados por campesinos de la región como calabacita, tomates y pepinos son constantemente menospreciados por compradores que llegan al mercado municipal, considerado el principal centro económico del Valle del Mezquital. El productor explicó que este rechazo hacia los alimentos cultivados en esta comunidad indígena ocurre debido a que son irrigados con aguas negras que llegan desde la presa Endó, ubicada en la región Tulatepeji, a través del sistema de canales y canaletas que abastecen la zona agrícola. También se relató que al momento de ofrecer algunos productos, los compradores suelen preguntar de dónde provienen las verduras y cuando saben que fueron cultivados en comunidades como Cañada Chica o Maguey Blanco, de inmediato son rechazados. Añadieron que cuando no encuentran otras opciones de compra, algunos comerciantes terminan ofreciendo precios mucho más bajos, obligando a los productores a malbaratar cosechas obtenidas con meses de trabajo. Explicaron que esta percepción negativa se debe a la idea de que las verduras y legumbres producidas o irrigadas con aguas residuales pueden ser dañinas para la salud o contener minerales que representen riesgos para los consumidores. Ante esta situación, manifestaron su respaldo a los trabajos de limpieza de la presa Endó al considerar que el saneamiento de este cuerpo de agua podría beneficiar directamente a la agricultura regional. Y en este caso, pues hablando detrás de cada calabaza, de cada pepino, de cada tomate que llega a nuestras mesas, hay que recordar que hay familias enteras que dependen de esta actividad primaria de la tierra para poder salir adelante. Esta historia no solamente nos habla de comercio o agricultura, nos habla también, por supuesto, de salud pública, de dignidad dentro de sus ventas y de cómo una crisis ambiental puede también terminar afectando el bolsillo, la alimentación y el futuro de toda una región.
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2: 2:29 PM, vamos a realizar una pausa promocional más y nosotros volvemos con más información. Te recordamos, por supuesto, también nuestras vías de contacto. Nos gustaría conocer tu opinión sobre la información que aquí compartimos y nos gustaría conocer también de qué manera podemos apoyar a mejorar tu comunidad o tu municipio a través de tus denuncias ciudadanas. En redes sociales nos encuentras en todos lados como Suma Radio Actopan. Estamos en las redes sociales de Facebook, Instagram, X, TikTok, por supuesto, también en nuestras vías de contacto por mensaje de texto, WhatsApp, el 772-104-1721. De esta manera nos puedes escribir o también hacer denuncias anónimas para poder, pues en este caso, llevar este tipo de situaciones a escalas en donde puedan ser atendidas y puedas mejorar, por supuesto, también la calidad de vida del lugar en el que vives. 2:30 PM, nosotros volvemos con más.
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3: Son las 2 con 34 minutos.
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0: 2:34, estamos de regreso ya en esta segunda mitad de nuestro espacio informativo, la tarde de este viernes 8 de mayo del 2026. A continuación te presentamos este reportaje que nos comparte nuestro compañero Sergio Martínez desde Suma Radio Pachuca sobre la fuga de hidrocarburos que ocurrió en Santiago Tlapacoya.
1: ¿Por qué nadie está hablando de esto? Un megaderrame de combustóleo en medio de casas en Pachuca. Esto está a metros de mi casa y nadie estaba hablando de esto en los medios de comunicación. En todo el pueblo llevábamos 2 días con un fuerte olor a combustible. Nadie sabía qué estaba pasando en realidad, pero la gente estaba teniendo vómitos, dolores de cabeza. Sus mascotas también se estaban sintiendo.
2: Desde hace varias semanas, Santiago Tlapacoya no duerme igual. No desde que el aire se volvió pesado, casi sólido, con el olor punzante del hidrocarburo. Lo que antes fuera una comunidad de calma y campo, se ha vuelto el epicentro de un desastre que se siente en la garganta y se llora en los ojos. No fue solo una tubería rota, fue la ruptura de la seguridad de cientos de familias. Imagina despertar en un lugar donde el agua ya no da vida, sino miedo, donde el suelo que pisas es una bomba de tiempo bajo tus pies. Para entender la magnitud de esta tragedia, hay que escuchar a quienes vieron su mundo transformarse en una mancha aceitosa, de la noche a la mañana. Estas son sus voces. Para muchos, a través del tiempo Tlapacoya ha representado el arraigo, el aire limpio y la promesa de un hogar tranquilo. Pero esa paz tiene ahora un antes y un después muy marcado. Nuestra entrevistada, activista e influencer local, recuerda cómo era esa normalidad que hoy parece un sueño lejano.
3: Mi nombre es Eunice Rodríguez, soy habitante de Santiago Tlapacoya. De aquí son mis padres, de aquí son mis abuelos, aquí nací y aquí he vivido la mayor parte de mi vida, estudié en Pachuca. Y actualmente mi familia sigue radicando aquí, realizando sus actividades aquí. ¿Cómo ha sido mi vida antes? Pues como perteneciente de una localidad semirural a un lado de la capital del estado, pues tenemos tradiciones y llevamos una vida todavía influida por costumbres, ferias, celebraciones que abrazan a la comunidad y que te hacen sentir perteneciente a una realidad distinta a la urbanidad que puede existir tal vez en Pachuca.
2: Llegamos al día del desastre. El miedo se volvió colectivo. El derrame de combustible no solo contaminó el subsuelo, fracturó el tejido social. La evacuación, el caos y la incertidumbre de no saber si podrías volver a casa o si tendrías casa a la que volver.
3: El día 9 de marzo, en la madrugada, los vecinos empezamos a notar que había un fuerte aroma a hidrocarburo, un aroma muy penetrante que no se iba con el tiempo y al contrario empezaba a ser más intenso, más molesto. El día lunes es cuando yo me doy cuenta que hay una especie de laguna negra que se estaba haciendo mucho más grande.
4: Pero desde el primer día, bueno, no es la primera vez que sucede algo así, pero esta laguna es como grande. Han sucedido en otras ocasiones que hay fugas. Ajá, no sé si sean tomas clandestinas o sea por el accidente. El chiste que haya salido. Pero en esta ocasión, la verdad, yo no pude regresar a mi domicilio porque yo soy alérgica, mi hija igual. En el momento que ingresé a sacar mi ropa para podernos echar un baño, empecé a vomitar. Y me di cuenta que no nada más era yo, también mis mascotas que teníamos ahí, que son unos perritos, igual los encontré bien vomitados.
5: Van a hacer ahorita otra vez otro recorrido, pienso yo, como el que hicimos ayer, y ya ellos van a seguir evaluando y ver.
2: ¿Vos? Habitantes de Santiago Tlapacoya, en el comité vecinal establecido 48 horas después del derrame.
3: Entonces empieza a correr la voz por los grupos de WhatsApp, por los mismos vecinos. Empezamos en redes sociales a exigir que nos expliquen qué estaba pasando. Las autoridades de la delegación, sin embargo, en un lapso de 24 a 48 horas, no daban una explicación certera de qué estaba pasando. Simplemente se limitaron a decir y a mostrar un comunicado de parte de Protección Civil donde decían, sí, hay una fuga, pero está bajo control. Sin embargo, contrastaba, ¿no?, con que si estaba bajo control, ¿por qué las personas veíamos una gran alberca negra expandirse, hacerse más grande? Y pues poco a poco mucha gente empezó a presentar malestares, a sentirse enfermas, así que no, nosotros consideramos que no estaba bajo control y que no nos estaban proporcionando la información adecuada para saber actuar y saber qué hacer.
2: Pero el veneno no solo está en la tierra, está en el cuerpo. Médicos locales han comenzado a reportar un incremento en cuadros de cefaleas intensas, mareos, náuseas y dermatitis persistente entre los habitantes de las zonas aledañas al derrame. La exposición prolongada a los gases tóxicos, como el benceno, representa un riesgo latente de enfermedades crónicas que la comunidad no está preparada para enfrentar. El sistema de salud local se ve rebasado por una emergencia que no es viral, sino química.
6: Hola, buenos días. Mi nombre es Guadalupe Hernández. Soy vecina de Santiago Tlapacoya, el lugar hubo derrame de combustible día 9 de abril. La verdad quisiera dar la voz para que alguien nos haga justicia, haga caso en este asunto. La verdad es muy lamentable que hasta el día de hoy las obras estén igual como el primer día. Lo único que hay de diferencia es que ellos sellaron el tubo. Tierra contaminada, está expuesta al ambiente. Como ustedes deben de saber, ahí vivimos. Yo vivo ahí a un ladito. Tengo hijos, mi esposo y yo. Y la verdad todos estamos con irritación de garganta, tenemos este dolor de cabeza recurrente. En las noches, en las coladeras de los baños sale mucho el olor a combustible aún.
2: Es imposible ignorar el elefante en la habitación, la extracción ilegal de hidrocarburos, el llamado huachicoleo. Santiago Tlapacoya se encuentra en un corredor crítico de ductos de Pemex. Según cifras oficiales, Hidalgo ha encabezado por años la lista nacional de tomas clandestinas. Este derrame también es el síntoma de una enfermedad social más profunda. Una economía de riego que utiliza el subsuelo de comunidades rurales como botín, dejando a los residentes como el único daño colateral de una guerra que ellos no han comenzado.
3: Muchas otras veces se reportaron fugas por el famoso huachicoleo, sin embargo, pues eran momentos muy cortos en los que venía la policía, sellaban la ordeña, pasaban muchos meses, estaban unos cuantos días, unas cuantas semanas aquí haciendo sus rondines los policías y después de un tiempo, pues la calma. Y esta vez nos asustó muchísimo ver cómo la laguna empezaba a crecer, a llenar un espacio muy grande, habitado, en esta calle que es conocida aquí en el pueblo como la calle de los ductos, y de pronto empiezan a llegar muchas pipas, muchos elementos también de la policía y de la Guardia Nacional.
2: A todo esto, ¿qué dicen quienes deben protegernos? Las autoridades han desfilado por la zona con promesas de limpieza y remediación, pero para los vecinos el discurso oficial suena a hueco, entre comunicados que minimizan el riesgo y la lentitud de las acciones de limpieza profunda. La brecha de confianza se hace cada vez más grande.
7: Entonces recapitulamos, nos van a hacer llegar ustedes el producto exacto de lo que está en el aire, ¿sale? Ese es uno de los compromisos que estamos haciendo. Nos lo van a hacer por escrito, no sabemos si lo tenemos que solicitar por escrito, ustedes también me lo dicen.
8: Yo creo que sería a través de Protección Civil.
7: Hacemos esa dinámica, pero ese es uno de los compromisos que tenemos. Otro de los compromisos que tenemos es que todos los que fueron evacuados el día que empezó el desastre y que han generado gastos y pérdidas a través de esta comunicación y un comité que podamos establecer, vamos a estar ayudando a hacer los escritos para solicitar el seguro y el reembolso de lo que gastamos y de las afectaciones que tenemos.
9: Vos, representante de la comunidad de vecinos de Santiago Tlapacoya, a una semana del derrame.
3: Y este fue el primer reclamo que les hago a las autoridades que nos acompañan este día. En un primer momento nos dicen que sí, que claro, que hay compromiso y apertura para que la información fluya, para que nosotros podamos ser capacitados, para que ninguna duda quede ahí al aire, para que teorías al respecto pudieran circular y entonces la gente cayera en caos, en pánico y tomara malas decisiones, o en un futuro pudiéramos ser afectados tanto a nuestra salud como a nuestro bolsillo, en fin. Sin embargo, con el paso de las semanas y conforme se ha ido enfriando la situación, claro que vemos que no se ha cumplido. Y ahora que ya se han cumplido 2 meses desde este derrame y que vemos aquí que la tierra sigue contaminada, que la gente regresó a sus casas, que muchos de ellos siguen reportándose enfermos, simplemente hay silencio.
2: Santiago Tlapacoya hoy es un espejo de lo que ocurre cuando la infraestructura colapsa y la respuesta institucional llega tarde. El derrame podrá ser contenido físicamente, pero las secuelas en la salud de la gente, en la pureza del agua, En la tranquilidad de las noches, no se limpian con una cuadrilla de trabajadores. La voz de los activistas y la comunidad es hoy la única barrera contra el olvido, porque si algo es más peligroso que el combustible derramado, es la indiferencia de quienes tienen el poder de evitar que esto vuelva a suceder. Tlapacoya sigue aquí, respirando veneno y exigiendo justicia. Reportó para Suma Noticias Radio, Sergio Martínez.
0: Gracias a nuestro el manejo que se le dio y sobre todo por la negligencia, incluso llamarlo de cierta manera, que esta situación generó en Santiago Tlapacoya. Vamos a realizar la última pausa promocional del día de hoy. Nosotros volvemos con más información. 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
4: Son las 2:47.
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0: Pasamos ahora a información universitaria. La Universidad Autónoma del Estado de Hidalgo moderniza servicios bibliotecarios para poder responder al futuro educativo.
1: Les saludo con gusto y en información universitaria les comparto que la Universidad Autónoma del Estado de Hidalgo ya reanudó los servicios de la Biblioteca Central en la Unidad Central de Laboratorios, donde mantiene atención presencial y digital mientras concluye el proceso de infraestructura y equipamiento del complejo que actualmente se construye y que busca modernizar la manera en que estudiantes y docentes acceden a la información. De acuerdo con autoridades universitarias, en esta sede temporal se concentra el acervo físico, áreas de consulta, asesorías y servicios digitales, además de espacios amplios, iluminados y ventilados para el estudio. El inmueble tiene conexión inalámbrica a internet y capacidad para atender de manera simultánea a más de 340 personas. Y es que las bibliotecas no son solamente lugares para guardar libros, se han convertido en espacios de encuentro, de aprendizaje y de colaboración, donde la tecnología juega un papel cada vez más importante en la formación académica. En estas instalaciones se pueden consultar más de 580,000 volúmenes, además de la biblioteca digital, revistas electrónicas y distintas bases de datos académicos. Sobre el préstamo de libros, nuestra máxima casa de estudios informó que del 7 al 22 de mayo se podrán devolver materiales sin generar multas. Esto como parte del proceso de reorganización por el cambio de sede. Además, la universidad habilitó espacios complementarios en el Centro de Vinculación Internacional y Desarrollo Educativo, así como en el edificio H y el edificio O de Ciudad del Conocimiento. La sede temporal de la Biblioteca Central brindará atención a la comunidad Garza y público en general del lunes a viernes de 7 de la mañana a 9 de la noche. Para más información pueden consultar la página www.uaeh.edu.mx. La intención es clara, que el acceso al conocimiento no se detenga, porque invertir en educación sigue siendo una de las mejores formas de construir oportunidades y abrir caminos para las futuras generaciones. Con esta información me despido y regreso los micrófonos a cabina.
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0: Por otro lado, la Escuela Superior de Huejutla logra 3 certificaciones en bienestar y salud integral.
3: ¿Qué tal, amigos y amigas de Suma Noticias Radio? Les compartimos información relevante de la Universidad Autónoma del Estado de Hidalgo, donde la Escuela Superior de Huejutla continúa destacando por su compromiso con el bienestar de su comunidad estudiantil y del personal académico y administrativo, gracias a diversas acciones enfocadas en la salud integral. Esta unidad académica obtuvo 3 importantes certificaciones otorgadas por la Secretaría de Salud de Hidalgo, consolidándose como pionera dentro de la máxima casa de estudios del estado. Te platico que la Escuela Superior de Huejutla de la Universidad Autónoma del Estado de Hidalgo obtuvo 3 certificaciones.

ya que estarán concentrados en la Universidad del Fútbol y arribarán al país aproximadamente 2 semanas antes del torneo con el objetivo de adaptarse a las condiciones de altitud. Sin embargo, fuera de estos dos casos, el resto de los establecimientos mantiene reservaciones individuales muy por debajo de lo proyectado. El sector hotelero tenía una expectativa de alcanzar una ocupación cercana al 80% durante la temporada mundialista. No obstante, hasta el momento el promedio de reservación alcanza apenas el 30%. A pesar del panorama actual, la empresaria expresó confianza en que la demanda pueda aumentar conforme avancen las semanas y se acerque sobre todo estas fechas para el mundial. 2:59 PM, es momento de despedirnos por esta semana, agradeciendo por supuesto el apoyo y la sintonía que nos han regalado a Suma Noticias Radio. Los esperamos el próximo lunes a partir de las 2:00 PM. Un fuerte abrazo, por supuesto, festejando este próximo Día de las Madres para todas y todos nuestros radioescuchas. Gracias también a Adán Zúñiga en los controles de transmisión. Se despide Misael Persiliano, deseando que tengas un magnífico fin de semana. Nosotros nos saludamos el próximo lunes.

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7: Temperatura 32 grados centígrados.
8: Son las 3 con 2 minutos.
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10: Muy buenas tardes, les saluda Karen Ixta desde la Dirección de Vinculación con Egresados, con el gusto de saludarles como cada semana en este su espacio de Egresados Garza. Agradecemos al Sistema Universitario de Medios Autónomos de nuestra universidad por permitirnos compartir este espacio y llegar hasta ustedes en los diferentes puntos que conforman Suma Radio. Agradecemos también al equipo que semana con semana son nuestro enlace desde la cabina de Radio Huejutla y presento y doy la bienvenida a nuestro egresado invitado de esta semana en Egresados Garza. Esta semana nos acompaña el licenciado Hilder Antonio Hernández Rocha, egresado

0: de la licenciatura en Derecho de la Escuela Superior de Huejutla, actualmente abogado postulante, docente y presidente de la Asociación de Egresados de la Escuela Superior de Huejutla. Así que, Hilder, es un gusto compartir este espacio contigo. Bienvenido, Egresados Garza, ¿cómo estás?
1: Hola, ¿qué tal? Muchas gracias por la invitación, primeramente. Estamos muy bien, sufriendo un poco de calor acá en Huejutla, pero con toda la actitud. Eso nunca debe faltar.
0: Muy bien, con este calor característico de la Huasteca, damos inicio a este programa. Y para iniciar, platícanos de dónde eres originario y qué conocías de la Universidad Autónoma del Estado de Hidalgo antes de iniciar tus estudios.
1: Soy originario de Huejutla, lo mencionaba, parte de la Huasteca hidalguense, una región caracterizada por su cultura y además muy rica en talentos diversos, en gastronomía, música, entre otros. Y antes de ingresar a la universidad, ya tenía algunas nociones sobre ella, donde se consideraba una de las instituciones más importantes del estado, con gran prestigio académico y una formación sólida, especialmente en áreas como el derecho, que es lo que a mí me enamoró, lo que más me encanta. Además, sabía que estudiar ahí, o en nuestra gran casa de estudios, representaba una gran oportunidad para crecer profesionalmente, sin tener que salir de mi pueblo amado.
0: Precisamente hablando de la elección vocacional, cuéntanos por qué elegiste esta licenciatura en Derecho, si hubo algún referente en bachillerato, algún docente, algún familiar, quien te haya motivado para esta decisión.
1: ¿Por qué elegí la licenciatura en Derecho? Como tú lo mencionas, en bachillerato tuve una materia que se llamaba Introducción al Estudio del Derecho o Nociones del Derecho, algo así. Eso fue lo que detonó ese amor por el derecho, aunado a ello de que mi mamá es también abogado, con un amplio palmarés de trayectoria, tiene algunas nociones o es experta en cuestiones laborales, cuestiones electorales, entre otras, y pues fue lo que me fue orillando directamente a estudiar derecho. En lo personal, elijo derecho porque desde muy joven, como a todos los que estudiamos derecho, nos apasiona o nos llama la atención eso de la justicia, el orden social y la posibilidad de ayudar a las demás personas. Posteriormente, ya cuando vas conociendo un poquito más de todo lo que comprende el derecho, que es de verdad un abanico súper amplio de ramas, de materias, de conocimientos, te permite entender cómo funcionan las reglas de lo que hoy llamamos sociedad y poder tener algunas ventajas que te brinda el conocimiento. Recordemos que el conocimiento es poder, y si tú tienes esa guía o ese conocimiento y lo puedes aprovechar para ayudar a las demás personas, a los que menos tienen, pues es una gran posibilidad.
0: Para quienes nos escuchan en la región de la Huasteca hidalguense y que al escucharte sientan más curiosidad de este programa académico, ¿qué nos puedes compartir respecto a las materias y en general cuál es el objetivo de la licenciatura en Derecho?
1: La licenciatura en Derecho, cuando lo viví, es un plan académico muy completo. No solo se enfoca en la teoría jurídica, sino también en el desarrollo de habilidades prácticas como, por ejemplo, la argumentación, análisis y resolución de conflictos. El objetivo principal es formar profesionistas íntegros, con pensamiento crítico y compromiso social, que sean capaces de desempeñarse en distintos ámbitos como el litigio, la función pública, y que puedan ir aprendiendo, ir desarrollándose y complementando las bases que nos dan en nuestra institución, en la Escuela Superior de Huejutla, pueda ser como que el pie para poder adquirir nuevas herramientas y desempeñarte como un muy buen profesionista.
0: Para quienes forman parte de la región de la Huasteca hidalguense, y tú que ya lo viviste como estudiante, ¿por qué los invitarías a realizar sus estudios de bachillerato o licenciatura en la Escuela Superior de Huejutla?
1: Claro, yo recomendaría porque es una institución que ofrece educación de calidad sin necesidad de salir de tu región. No nos vayamos tan lejos. La política del anterior presidente de la República era esa, de mantener a las personas o de dar esa oportunidad de que las personas se mantengan en sus lugares de origen y que no tengan la necesidad de salir. Considero que la Universidad Autónoma del Estado de Hidalgo nos brinda esa oportunidad aquí en nuestro, bueno, a mi criterio, amado Huejutla, porque yo sí estoy enamorado de mi pueblo y es un orgullo pertenecer a él. Y tomando en cuenta de que nuestros docentes están ampliamente preparados, las instalaciones son las adecuadas y además un ambiente académico que realmente te impulsa al crecimiento personal y profesional, estudiar aquí de verdad permite mantener un vínculo cercano con la comunidad, lo que considero en lo personal muy valioso en la formación de cualquier profesionista. Es esa parte de la humildad que te ayuda a mantener los pies bien sembrados en el piso o en el suelo y que no te ciega con cualquier cosa. Te recuerda el origen, de dónde vienes.
0: Hablando del ambiente académico, cuéntanos precisamente de tu paso como estudiante en la Escuela Superior de Huejutla. Cuéntanos si hay alguna anécdota docente o vivencia que puedas compartirnos.
1: Realmente recuerdo muchas anécdotas con mis docentes. Afortunadamente la mayoría son de que marcaron mi formación, no solo por su conocimiento, su expertise en alguna materia, sino por la exigencia y el compromiso que ellos tenían en dar las clases. Hubo momentos de mucha presión, como tú lo mencionas, y hubo materias que me hicieron sudar frío, que sí las hubo, pero también di mucho aprendizaje significativo. Una de las cosas que más valoro es cómo esos retos me ayudaron a desarrollar disciplina y carácter. Es lo que te va formando, porque en ocasión muchos jóvenes en la actualidad, cuando tantito los empiezan a hacer un poquito más rigurosos al momento de evaluar, tienden a es que el maestro se la trae contra mí o X o Y razón, ¿no? Pero ya cuando estás de este lado de la parte profesional o la parte docente, te das cuenta que cuando los maestros te exigen un poquito más es porque realmente les interesas. A lo mejor se puede escuchar un poquito feo, pero a nosotros como docentes nos pagan lo mismo tengamos 3, 4 alumnos, así tengamos 7, 8, 9 o 10. Si pasan los alumnos, qué mejor. Si no pasan, pues nos siguen pagando casi lo mismo. Pero a nosotros nos preocupa que el alumno realmente se lleve algo y sembremos esa duda en ellos para que continúen investigando y eso vaya complementándolos o inculcándolos en esa cultura de conocer más o de tener hambre de seguir aprendiendo. Considero que es fundamental para nuestra formación.
0: En este sentido, Hilder, una vez concluida la etapa como estudiante e iniciando una nueva como egresado, ¿qué consejo te hubiera gustado recibir cuando concluyes tu licenciatura y que el día de hoy puedes compartirnos?
1: Sencillo. Aprovecha cada momento que tengas, aprovecha todo el conocimiento que puedas. Y si un maestro en la escuela te dice, oye, anota esto, de verdad anótalo. Porque el día de mañana, ya cuando estás realmente en la práctica, ninguna contraparte, ningún colega te va a enseñar cuáles son los trucos o cuáles son los tips que te van a ayudar a ganar un caso. Realmente allá afuera es muy es peleado y ya cuando estás en la práctica, cualquier cosa o cualquier error que tú cometas, de ahí es donde se agarran las contrapartes para que tú pierdas y quedes mal en tu caso. Si hablamos de consejos, estudia lo más que puedas y realmente le damos ese consejo a los jóvenes de que puedes mejorar aquí, aquí, aquí, o te falta, por ejemplo, te recomiendo tal o tal autor para que amplíes tu vocabulario jurídico y ya el día de mañana que tengas alguna duda, puedas recurrir a tus apuntes de la escuela, porque yo sí lo he hecho, confieso eso, sí he hecho esa parte de recurrir a escritos que había dejado casi en el olvido, pero que los tenía almacenados y que cuando tenía duda de cómo se hace esta promoción, iba a mis clases, por ejemplo, de teoría del proceso, a clínica procesal civil y ahí encontraba la respuesta de muchas cosas, aquellos consejos que mis maestros me dieron en su momento.
0: En este sentido, ¿cómo se ha desarrollado tu trayectoria laboral y académica desde que egresaste de la licenciatura hasta el día de hoy?
1: Ok, después de egresar, continué con mi formación académica. De hecho, el año pasado la terminé. Me especialicé en Derecho Civil. Es algo que de verdad me llamó muchísimo la atención. Tuve la oportunidad de ver el plan académico de la escuela en la que estoy haciendo mi posgrado. Y hay muchos temas que realmente me han cambiado la perspectiva. Mi reflexión ha evolucionado. No digo que sea la mejor para nada. Nadie tiene la verdad absoluta. Sin embargo, sí te ayuda a tener esa posibilidad de ver diferentes ópticas de un mismo tema. Y actualmente este año estoy cursando mi maestría de igual manera en Derecho Civil. En lo profesional he trabajado en el ámbito jurídico, he tenido la oportunidad de postular en múltiples casos en materia civil, familiar, que van casi de la mano el Derecho Civil y el Derecho Familiar. y esto me ha permitido aplicar los conocimientos que adquirí en la escuela a ya la vida real, a la práctica, porque hay muchos términos, hay muchos plazos, hay muchos elementos que conforme vas avanzando en el desarrollo de tu carrera, te ayudan o te dan las bases para que el día de mañana hagas como que encuadres todo y puedas comprenderlo y no llegues como que, ah, caray, ¿ahora qué hago? Es algo que siempre he reconocido y que también en el momento de que yo realicé mi examen profesional, las bases que me dieron mis maestros fueron lo que de verdad me ayudó demasiado. Eso fue fundamental y crucial al momento de realizar ese examen.
0: Y bien, Hilder, dentro de todas las áreas o ramas del derecho, tú nos cuentas que hiciste esta especialidad, que te sigues preparando. Cuéntanos por qué elegiste esta rama del civil.
1: Ok, ¿por qué el derecho civil? El derecho civil, ya cuando empiezas a estudiarlo un poquito más a profundidad, te das cuenta que de verdad hay un mundo de acciones que tú puedes promover, hay un mundo de cuestiones que puedes abordar, hay muchísimas, le decimos promociones, hay muchos escritos que puedes promover, hay muchas cosas que puedes pedir, hay un mundo de verdad, es un abanico enorme de posibilidades, y eso solamente hablando de derecho civil, porque también hablar de derecho familiar, madre mía, hay un montón de cuestiones que tienes que considerar, y más ahorita que estamos con el próximo año va a estar la entrada en vigor del Código Nacional de Procedimientos Civiles y Familiares, que va a venir a cambiar un montón la parte práctica del derecho civil y del derecho familiar, porque vamos a pasar del procedimiento escrito a la oralidad como está en la parte penal, y a eso sumado de que, como te digo, hay muchísimas cuestiones que puedes abordar en materia civil y muchos temas que son muy muy interesantes ya cuando tienes un poquito de conocimiento de cómo abordarlos y de cómo identificar cada elemento o cada herramienta, es lo que a mí me tiene fascinado. Es por ello que me estoy especializando en derecho civil, para poder entender un poquito más del mundo que es el derecho civil y familiar.
0: Muy bien, ya lo escuchamos, nos acompaña el licenciado Hilder Antonio Hernández Rocha, egresado de la licenciatura en Derecho de la Escuela Superior de Huejutla. Nos vamos a un corte y los invito a seguir en la frecuencia de los egresados Garza.
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10: Son las 3 con 18 minutos.
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0: Ya estamos de regreso en Egresados Garza y nos acompaña en esta ocasión el licenciado Hilder Antonio Hernández Rocha, egresado de la licenciatura en Derecho de la Escuela Superior de Huejutla, actualmente abogado postulante, docente y presidente de la Asociación de Egresados de esta Escuela Superior. Previamente al corte, Hilder nos compartía sus experiencias académicas, sus vivencias también en la Escuela Superior de Huejutla y parte de esta trayectoria laboral que él ha generado desde que egresó hasta el día de hoy. Y bien, hablando de este tema laboral, sabemos que ahora regresas a la Escuela Superior de Huejutla como docente. Cuéntanos cómo es para ti esta nueva etapa de pasar de estudiante a ahora estar del otro lado del aula como docente.
1: Directo y tajante, para mí es un honor. De verdad es un gran honor y una gran responsabilidad también considero. Regresar a la institución que me formó, el poder llamar compañeros a los maestros que guiaron mi formación, realmente es una dicha. En su momento no lo había dimensionado, pero reflexionando un poquito, de verdad, poder ya convivir un poquito más con ellos y ya no tanto verlos como mis maestros, sino como compañeros o como personas, de verdad es una dicha muy grande. Ahora como docente, de verdad representa la oportunidad de aportar mi granito de arena con las nuevas generaciones. Es una forma de retribuir lo mucho que recibí de mi alma mater y de contribuir a la formación de futuros profesionistas. Trato de verdad, yo vivo bajo la frase de conforme más conozco me doy cuenta que menos sé, y trato de a la medida de lo posible tratar de compartir el poco conocimiento que pueda darle a mis alumnos. De verdad es, para mí es muy gratificante de que luego puedas verlos ya bueno, empecé en bachillerato, en el programa educativo de bachillerato, ver a los alumnos que tenían propedéutico, porque es el propedéutico de sociales donde yo comencé, poder verlos ya en sus carreras, en lo que ellos hayan elegido. Algunos los encontré en derecho, algunos los encontré a lo mejor en medicina, de que estaban en sociales y dijeron, ¿por qué no? Vamos a intentarlo, luego están en medicina, y de verdad, tener la dicha de ver que verlos ya avanzando y de que luego se me acercan y me digan, oiga, porque me dicen profe en bachillerato, me dicen, oiga, profe, sí me sirvió lo que usted me enseñó. Para mí es una dicha muy grande, la verdad, de que esos conocimientos, o a lo mejor eso que al principio les parecía, no sé si molesto, pero que les parecía como que exigente, el día de hoy ya les está funcionando y de que les facilita un poquito la vida académica en la parte de la licenciatura.
0: Lo comentábamos al inicio, eres presidente de la primera asociación de egresados de la Escuela Superior de Huejutla, en ese sentido pioneros. Cuéntanos cómo surge esta iniciativa de formar una asociación y también cuál es su objetivo.
1: Surge de la necesidad de mantener un vínculo entre egresados y la institución. Muchas veces al salir se pierde ese contacto con tus compañeros de generación. Y ojo, estamos hablando de que ya luego ni sabes qué pasa con esa personita que estuvo sentado en el mismo salón, en la misma aula que tú durante 4 años y medio que duró la carrera. Literal, lo veías diario y que luego ya no sabes ni qué onda y se llega a sentir un poquito feo. Ya luego te quedas con 2 o 3 compañeros, pero si los demás que te caían bien, y vamos a decirlo también, nadie en esta escena, repente tus compañeros de fiesta, tus compañeros con los que echabas relajo, se siente luego un poquito feo. Por eso es de que creemos que es importante fortalecer esa red de contactos con tus compañeros, con aquellos que te acompañaron tanto tiempo. Y el objetivo es generar espacios de colaboración, además de oportunidades profesionales, y seguir construyendo una comunidad universitaria. Lo decía en el discurso de la toma de protesta, es regresar a tus orígenes, de no solamente es ir hacia adelante, sino también mirar atrás y ver todo lo que te ha costado llegar a donde estás, y también con aquellas personas que te acompañaron en el camino y que aún siguen ahí, o que a lo mejor la vida o X o Y razón, pues a lo mejor

0: Nos fuimos en caminos diferentes, pero que todos compartimos un mismo origen. Y eso es lo que tenemos muy presente en esta asociación de egresados. Y que créeme, tenemos esa misión de materializar realmente una cena de egresados. Esa es nuestra encomienda y que estamos trabajando para lograr esa parte, ese reencuentro de nuestros hermanos Garza.
1: Aprovechemos el espacio para que esta sea una invitación para quienes nos escuchen, egresados de la licenciatura en enfermería, en administración, en derecho, egresados en general de la Escuela Superior de Huejutla, a que formen parte de esta asociación de egresados. Y bien, ya nos comentabas de este proyecto de cena, que sin duda será un evento que estaremos esperando, en donde reúnan a la mayor cantidad de egresados. Pero platícanos, ahora que ya hicieron su toma de protesta y que eres presidente de esta asociación, ¿cuál es su plan de trabajo? Y en general, si pudieras resumirnos, próximas actividades.
0: Nuestro plan de trabajo está enfocado por lo menos en tres ejes principales: la vinculación, la formación continua y el apoyo a estudiantes, tanto egresados como activos. Buscamos organizar eventos académicos, entre las que podemos mencionar conferencias, algunos cursos, talleres, así como generar redes de contacto que beneficien tanto egresados como estudiantes actuales. También queremos impulsar proyectos que fortalezcan la identidad universitaria. No debería de mencionarlo, pero primer evento que vamos a tener como asociación de egresados, de hecho, va a estar dirigido hacia la rama de salud, en específico de la enfermería. Nada más lo comparto muy, muy brevemente, es relacionado a la materia de la pediatría. Es lo que estaba comentando con demás miembros de la asociación, y que tenemos la intención de comenzar a promover ese curso, y posteriormente tenemos otro taller también en gestación. Todavía nos faltan cuadrar algunos tiempos, porque también debemos ser respetuosos con algunas partes de la infraestructura de la escuela, y que también tenemos que respetar la agenda institucional para poder cuadrar de manera eficiente estos tiempos y que sea desarrollado lo mejor posible.
1: Y con esto estamos llegando al final de nuestro programa de egresados Garza. No sin antes, Hilder, ¿algún mensaje que te gustaría compartir con nuestra comunidad universitaria, muy en específico con la comunidad de la Escuela Superior de Huejutla?
0: A la comunidad universitaria de nuestra escuela, le diría que aproveche cada oportunidad que tenemos o cada oportunidad que tengan dentro de la institución, porque la institución realmente nos da todas las herramientas y nos da esa cobertura que luego necesitamos, o que luego sirve como base para darnos esa seguridad o esa certeza de que realmente tenemos algo de calidad, o de que tenemos ese acompañamiento, y que la universidad no solo es un lugar para adquirir conocimientos, sino para formarse como personas, y que nunca pierdan el orgullo de pertenecer a esta gran casa de estudios, porque siempre será parte de su historia. Y recordemos, uno puede salir de un lugar, pero hay lugares que jamás abandonan a uno.
1: Hemos llegado al final de este espacio. Agradecemos al licenciado Hilder Antonio Hernández Rocha, egresado de la licenciatura en Derecho, por compartir parte de sus vivencias, tips de vida, también su trayectoria, y sin duda desearle el mejor de los éxitos en esta asociación de egresados de la Escuela Superior de Huejutla. Agradecemos al Sistema Universitario de Medios Autónomos de nuestra universidad por permitirnos este espacio, que es para nosotros los egresados y egresadas, al equipo, por supuesto, que cada semana nos acompaña en cabina desde Radio Huejutla, y al micrófono se despide Karen Ixta, deseándoles que nos acompañen la siguiente emisión en Egresados Garza. Que tengan una excelente tarde.
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10: Son las 3 con 31 minutos.

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7: Son las 3:46.

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4: Temperatura 25 grados centígrados.
5: Son las 4 con 4 minutos.

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3: Son las 4 con 20 minutos.
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10: Son las 4:34.
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0: Buenas tardes a todas y a todos quienes nos escuchan desde Radio Actopan 102.1 FM, en Suma Radio. La de la voz, Carolina Aguilar, tiene el gusto de saludarles en una transmisión más de su programa Derecho en 30. Y en esta ocasión tenemos una invitada especial que nos va a hablar de un tema que sin duda marca nuestro presente, pero sobre todo el futuro. Pero antes quiero dar las gracias a nuestro director de Radio Actopan, a Ricardo García, también a nuestra productora Vania Sánchez y por supuesto, como siempre, el agradecimiento directo a quien nos apoya en controles, Alejandro Ángeles. También recordarles nuestras redes sociales, nos pueden ubicar en Facebook como Suma Radio Actopan o también se pueden comunicar con nosotros a través de WhatsApp al 772-104-1721. Y en este momento vamos a escuchar la semblanza de nuestra persona invitada de la tarde.
1: Maestra Zuly Dayan Brito Marván es licenciada en Derecho por la Universidad Autónoma del Estado de Guerrero, maestra en Género, Derecho y Proceso Penal. Actualmente es doctorante en Derecho e integrante del Sistema Estatal de Investigadores. Cuenta con una destacada trayectoria en el sector público, particularmente en el Instituto de Transparencia del Estado de Guerrero, donde ha ocupado cargos como directora de Protección de Datos Personales y titular de la Unidad de Equidad de Género, Inclusión Social y Derechos Humanos. Ha sido ponente en congresos nacionales e internacionales sobre derechos humanos, transparencia y neuroderechos, además de colaborar en obras especializadas sobre inclusión social, protección de datos y neuroderechos. Y hoy nos acompaña en Derecho en 30.
0: Como pueden escuchar, tiene un conocimiento y una experiencia vasta de lo que hoy nos va a hablar en relación con los derechos de nuestras infancias y de nuestras adolescencias. Hoy vamos a hablar de algo que probablemente ya forma parte de la vida diaria, que es el uso del internet, pero también el manejo de redes sociales, inclusive plataformas educativas o inclusive videojuegos. Todo el entorno digital que hoy ya no es una opción, es una realidad. Pero en medio de esta transformación nos surge una pregunta clave. ¿Están realmente protegidas nuestras infancias y sus derechos en el mundo digital? Para ayudarnos a entender este tema, hoy nos acompaña la maestra Zuly, quien es especialista en estas temáticas. Bienvenida, maestra, y muchas gracias por estar con nosotros en esta transmisión.
2: Hola, buena tarde a todas y a todos. Muchas gracias por la invitación, doctora. Es un gusto compartir esta tarde con ustedes y pues nada, saludos desde el estado de Guerrero.
0: Gracias a usted, maestra, por acompañarnos desde el estado de Guerrero. Y bueno, a mí me gustaría iniciar esta plática, si me lo permite, yendo al origen de todo este tema. Maestra, ¿por qué elegir estudiar los derechos de las infancias y adolescencias? ¿De dónde nace este interés?
2: Bien, mi preparación profesional me ha permitido trabajar con este grupo de atención prioritaria, me ha permitido conocer las problemáticas que hoy por hoy envuelven este grupo importante de la sociedad, trabajar sobre el ejercicio de sus derechos y también sobre la garantía de los mismos, como bien lo dice usted, doctora. Es cierto que tenemos un ordenamiento legal que nos da estos derechos humanos, pero no así tenemos todas las herramientas para garantizarlos. Entonces, en ese sentido, desde mi punto de vista, desde mi interés de estudiar este grupo poblacional, pues es precisamente lo que representa para nosotros como sociedad, que hoy por hoy las estadísticas de INEGI nos dicen que tienen más de 36 millones, ¿no?, de números, y lo que representaría un 28% de la población en México. Entonces es un porcentaje de población muy importante y creo que merece su atención, demanda una evolución también en la investigación de sus derechos.
0: Sin duda, maestra, coincido completamente contigo en esta estadística que acertadamente nos compartes. Pues sin duda las infancias y adolescencias forman parte de un grupo prioritario, como también refieres, y que en muchas ocasiones se piensa que los derechos derechos de la infancia son un tema que pertenecen únicamente al ámbito legal, ¿no? Pero en la práctica lo que observamos es que hay retos, grandes retos, especialmente cuando hablamos de contextos nuevos, como estos espacios digitales, donde las reglas no son tan claras en todo momento y donde también los riesgos evolucionan constantemente. Y en esta línea me gustaría preguntarle ya de manera concreta a la temática de esta plática es ¿qué son los derechos digitales de las infancias y adolescencias?
2: Los derechos digitales son la proyección de los derechos humanos en el entorno tecnológico. En el caso de las infancias y las adolescencias, pues sería el acceso al internet, la educación digital, la privacidad, la protección de los datos personales, la seguridad en línea, la propia libertad de expresión y el acceso a la

0: hay que ser realistas y hablar de las vulneraciones que se puede, a las que se puede ser sujetos en el ejercicio de estos derechos, como es el grooming, la explotación digital, la sobreexposición, ¿no?, a la tecnología, a las redes sociales, a las aplicaciones. Entonces, no se trata de crear derechos totalmente nuevos, sino de reconocer cómo deben de garantizarse los derechos humanos en la era digital.
1: Esto que nos explica es fundamental porque muchas personas todavía no identifican que los derechos también existen en estos espacios digitales. Y entonces se suele pensar que el entorno es un espacio libre, que no hay una regulación, pero realmente tendríamos que visualizarlo como una extensión de los mismos derechos que existen fuera de un dispositivo electrónico o de una pantalla. Como bien menciona, privacidad, seguridad, acceso a la información, entre otros. Y ahora que nos pone en contexto acerca de los posibles riesgos y qué entendemos o cómo debemos de comprender a los derechos digitales de las infancias y adolescencias, también quisiera preguntarle concretamente por qué sería importante hablar de estos temas en México. ¿Hay alguna cuestión en particular de nuestro escenario social o contexto de violencia? Háblenos, por favor, al respecto, maestra.
0: Bien, la evolución tecnológica demanda la progresividad en la regulación de los derechos humanos. Yo, hablando de cifras, para mí, dentro de las investigaciones son importantes las cifras. Entonces, en estadísticas, el 95% de las personas de 12 a 17 años usan internet en México. Es decir, la mayoría. Solamente nos limita un poco la brecha digital. Pero cuando hablamos de brecha digital, no solamente hablamos de, ok, no tiene acceso a las tecnologías, hablamos en esta brecha digital precisamente de una carencia de la alfabetización digital. ¿Y qué nos lleva a esto? Que en esta curva de aprendizaje de la era tecnológica, pues quedan por fuera todas las consideraciones que se deben de tener para que se tenga una visión integral sobre las necesidades específicas en el ejercicio de los derechos humanos en el entorno digital.
1: Ahora que hace mención de la brecha digital y que de manera muy puntual pues nos da esta pauta para distinguirla de que no significa solamente el no tener acceso a internet, que ciertamente es una realidad si volteamos a ver contextos de no zonas conurbadas precisamente, sino más bien de ciertas áreas que no están cercanas, por ejemplo a las capitales, o que inclusive pues carecen de energía eléctrica y consecuentemente pues van a ser personas que van a vivir de manera diaria esa brecha digital, sino también la parte de la alfabetización, que ese es otro elemento. No es nada más el tener acceso a internet, sino qué hacemos y cómo lo usamos directamente. Y creo que esto es un tanto preocupante también, porque cuando hablamos de riesgos en contextos como nos menciona, que también coincido con que las estadísticas son significativas cuando hablamos de problemas sociales con un trasfondo también jurídico, y que puede usted ilustrarnos de que realmente son muy pocas las personas en determinado rango etario, nos decía, pues prácticamente estos adolescentes que ya tienen contacto directo con el acceso a internet, y consecuentemente en nuestro caso, en el caso de México, pues es una realidad muy particular, ¿no? Hay un alto acceso a dispositivos móviles, pero también pues eso produce un escenario complejo donde personas menores de acceden a internet y no hay una supervisión o un acompañamiento para poder identificar riesgos. Y ahí es donde quiero llegar, maestra, respecto de los riesgos. ¿Cuáles serían los principales riesgos que enfrentan nuestras infancias y adolescencias hoy día en el entorno digital?
0: Desde el punto de vista de mi investigación, yo lo considero en dos tópicos, por lo menos principales. Entonces, en el primero, que es el más conocido o al que más escuchamos sonar porque precisamente las condiciones para estar en este tópico así lo permiten, es el ciberbullying, el grooming, el sexting, ¿no? La exposición a contenidos nocivos, la recolección excesiva de los datos personales, la manipulación algorítmica, que no nada más incluye este grupo etario, sino que también hasta nosotros, donde se supone que tenemos plena conciencia ya y responsabilidad sobre nuestros actos y el uso de los mismos, también nos implica. Entonces, si eso nos pasa a nosotros como personas adultas, pues imagínense para este grupo etario, ¿no? Entonces, adicción a las plataformas, y por supuesto que los menores de edad no cuentan con un acompañamiento suficiente ni con herramientas para comprender las consecuencias jurídicas y sociales de sus actividades en línea. Eso es por un lado. primer tópico. El segundo tópico, y que poco se escucha desafortunadamente, es todos aquellos que quedan detrás de la brecha digital. Son excluidos. ¿Por qué hablo de una exclusión? Cuando la Constitución establece, a ver, todos tenemos derecho, es un derecho humano, el acceso a las tecnologías, y ok, todo súper bien, porque ahora ya no hacemos filas para hacer nuestros trámites y todos estamos muy contentos desde casa, a lo mejor trabajando o estudiando, como nos lo mostró la pandemia y nos dijo, a ver, se dice que la pandemia lo que hizo fue adelantarnos 10 años de un día para otro, ¿no? Nosotros no estábamos preparados para manejar la tecnología. Entonces, todos estos que quedan detrás de la brecha digital es si el acceso a las tecnologías, en el ejemplo de pandemia, nos permitió garantizar y ejercer el derecho a la educación, ¿qué pasó con todos aquellos que no tenían este acceso a las tecnologías por condiciones múltiples, ¿no? Tal vez la zona geográfica, tal vez, no sé, por ejemplo, aquí en Guerrero, pues muchos de los municipios no tienen ni siquiera condiciones para el acceso al internet. Entonces, todos ellos, ¿dónde quedó su derecho a la educación? Y luego, cuando teníamos que acceder a las vacunas y tenías que imprimir y mostrar y todo eso, ¿dónde quedaba el acceso a la salud de todas esas personas detrás de la brecha digital? Entonces, no solamente se trata de anotar un derecho, sino de también tener las herramientas que, en lugar de que te generen un beneficio, te pongan en una situación de vulnerabilidad.
1: Sin duda, esto que nos menciona, maestra, es muy importante, porque inclusive nos hace ver este tema no solo desde el lado del problema social, sino justamente de la dinámica e interrelación que tiene con otros derechos y su garantía. En ese momento vamos a hacer una pequeña pausa y retomamos una entrevista tan importante hablando de derechos digitales, infancias y adolescencias.
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4: Son las 4:48.
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1: Retomamos la sintonía de nuestro programa Derecho en 30, parte de la programación de Radio Actopan 102.1 FM, a quienes nos sintonizan a partir de este momento. Comentarles que estamos hablando de un tema muy trascendente. Quienes tenemos hijas, hijos o convivimos con personas infantes o adolescentes, seguramente tendremos interés en escucharlo. En esta tarde nos acompaña la maestra Zuli, a quien de nueva cuenta agradezco su disposición para tener esta conversación tan gratificante. Maestra, muchas gracias por aceptar la invitación.
0: Muchas gracias a ustedes por esta tarde de convivencia y de aprendizaje, de retroalimentación también.
1: Sobre todo de retroalimentación, maestra, porque como estábamos platicando antes de nuestro corte, la maestra nos mencionaba qué son los derechos digitales y por qué es tan importante hablar de estos temas hoy en México a nivel nacional, porque no podemos afirmar que se trata de una problemática social particular de una región del país, sino me atrevo a decir es en todo, inclusive el mundo. Y en esa línea, pues nos compartía algunos de los riesgos que se enfrentan en el entorno digital. Obviamente, no solamente las personas infantes, sino en general infancias, adolescencias y también adultas. Y que justamente, pues esto también se vincula con la brecha digital, esta parte de acceder a internet, pero de la alfabetización y de saber utilizarla, disponerla, y cómo desde la pandemia, por lo menos en el contexto mexicano, pues nos vimos en la necesidad de hablar más que nunca de estos temas. Y en la línea de nuestra entrevista, pues también, maestra, quisiera preguntarle, con todos estos riesgos que muchas veces no podemos visualizar, desde el ciberacoso, la exposición de datos sensibles, hasta llegar inclusive a la explotación digital, lo más alarmante es que pueden pasar desapercibidos, pero sobre todo me gustaría preguntarle, frente a esta realidad, ¿cuál sería el papel del Estado?
0: Bien, el Estado tiene la obligación de proteger y garantizar los derechos de este grupo etario, niñas, niños y adolescentes, pero no solamente en el ámbito físico, sino también en el entorno digital. ¿Qué implica esto? Diseñar leyes, políticas públicas y mecanismos de prevención que no solo reaccionen frente al daño, sino que también promuevan una cultura digital segura, inclusiva y respetuosa de los derechos humanos. Esto, dentro de las cuestiones más imperantes, sería proporcionar herramientas a los responsables de las niñas, niños y adolescentes, ¿no? No se trata únicamente de reconocer, hablábamos hace un momento, sino de también proporcionar estas herramientas que me digan cómo ejercer mis derechos plenamente, de forma integral, no solamente para un grupo social selectivo, no solamente desde un punto de vista jurídico, sino completamente integral.
1: Y lo menciona acertadamente, maestra, porque entonces hablamos de otro concepto clave, que es la responsabilidad institucional, porque si bien las familias tienen un rol importante, el Estado, desde estas pautas de política pública, de legislación, inclusive de promover los derechos y también a su vez la protección y las garantías de estos, pues nos deben de brindar condiciones para el acceso seguro a estos entornos. Y justamente hablando de esta parte, si bien es cierto, el Estado tiene responsabilidades, hablamos de obligaciones generales y específicas en materia de derechos humanos, concretamente inclusive que nacen desde el propio texto de nuestra Constitución Federal, la familia también es importante, y en esta línea, la familia y las escuelas también tendrían responsabilidad.
0: Así es. La protección de los derechos digitales no solamente depende del Estado. Desde el punto de vista de mi investigación, hay una responsabilidad compartida. Las familias deben cumplir una función esencial en el acompañamiento, la orientación y la formación de hábitos digitales. Así, por su parte, también las escuelas tienen que incorporar esta alfabetización digital en la educación, que les ayude a lo mejor a prevenir violencias en línea, que les ayude a desarrollar sus habilidades en el entorno digital y que las puedan replicar a las personas que tienen frente a grupo, ¿no? En este caso, pues las infancias y las adolescencias.
1: Sin duda, entonces, hablamos de un esfuerzo compartido, de una corresponsabilidad. Por una parte, las familias, y que incluso se pueden enfrentar a brechas generacionales con la tecnología, y por otro lado, también las escuelas, que no siempre cuentan con programas de educación digital. Digo, hay que decirlo como es. En muchos aspectos, los tiempos, los procesos y en sí mismas las obligaciones que las instituciones educativas hoy en día ya tienen, pues podrían dejar de lado este tipo de temáticas por dar prioridad, lógicamente, a la atención de sus acciones sustantivas, educar, ¿no? Y en esta línea también pues se hace evidente la necesidad de una formación integral que no solamente involucre en este caso a infancias y adolescencias, sino a todas las personas actoras y partícipes de este tipo de relaciones. Maestra, ¿qué falta actualmente en nuestro país para proteger mejor estos derechos?
0: Bien, hace falta una mayor sistematización jurídica y una visión integral, enfocarse en los principios del interés superior de la niñez, la autonomía progresiva y la protección reforzada en los entornos digitales, con fortalecimientos, por ejemplo, de mecanismos de denuncia, prevención, educación digital, responsabilidad de plataformas tecnológicas, romper con estas cadenas que de repente nos atan a muchas veces a lo que estamos acostumbrados, a estas costumbres únicamente, y que más bien vemos esta alfabetización digital como una obligación, pero la propia evolución es lo que demanda. Si la evolución propia del ser humano demanda esta alfabetización digital, entonces también se requiere de una normativa integral que permita garantizar el ejercicio de estos derechos de forma integral.
1: Lo que señala refleja entonces que aún estamos en un camino aparentemente largo como país, como sociedad por recorrer, pues no se trata únicamente de reconocer los derechos en el papel, digo, eso sería prima facie lo primero que tendríamos que hacer, en este caso formalmente el Estado tendría que hacer a través de la regulación de determinadas acciones y también incluso, pues hoy en día ya hasta se habla de delitos cibernéticos, pero por otro lado también está que esto se cumpla, ¿no? Que se cumpla, que se materialice en la práctica, especialmente cuando estamos en un entorno cambiante, como es precisamente el espacio digital. Y como usted nos había mencionado y también en nuestra semblanza al inicio de este programa pudimos constatar, su formación, sus líneas de investigación actualmente como estudiante del doctorado en Derecho, pues van encaminadas precisamente a estos abordajes. Y a mí me gustaría ya de manera un poco más personal que nos pudiera indicar, que nos comparta con nuestra audiencia, ¿por qué estas áreas de investigación son relevantes en este momento?
0: Bien, la digitalización ya no figura como un fenómeno accesorio, más bien forma parte de la vida cotidiana, de la educación y la convivencia y de la construcción propia de la identidad de niñas, niños y adolescentes. Entonces, en mi investigación lo que busco es analizar críticamente el marco jurídico existente, identificar vacíos y reflexionar sobre cómo se debe garantizar de manera más efectiva los derechos digitales en México, sobre todo ante las estadísticas que hoy por hoy tenemos en la vulneración de los derechos digitales. Entonces, ¿cómo proteger algo que no está nombrado o que no está reconocido? Es momento de reconocerlos. Tenemos ya avances tecnológicos que ya nos hablan de neuroderechos y nosotros ni siquiera hemos llegado siquiera al reconocimiento a nombrar como tal a los derechos digitales. Entonces, la evolución está corriendo y aquí en cuanto a las normas jurídicas que se encargan de proteger o de garantizar de proteger la integridad o el desarrollo integral de las infancias y las adolescencias, pues está caminando. Entonces necesitamos avanzar en cuanto a las normas del sistema jurídico para que no nos vuelva a pasar lo que nos sucedió en pandemia, que es tener acceso a tecnologías a las que todavía no tenemos total comprensión para regular, para utilizar, para ejercer.
1: Sin duda la regulación entonces es el primer paso para poder hablar de la protección y garantía de derechos digitales de nuestras infancias y adolescencias. Damos de nueva cuenta un cordial agradecimiento, maestra, por acompañarnos en esta tarde y también a nuestra audiencia para compartir esta información tan valiosa. Hoy sin duda nos quedamos con una idea muy clara. El entorno digital no es un espacio aislado de la realidad, sino una extensión de la misma. Y como tal, los derechos de nuestras infancias y adolescencias deben ser protegidos en todo momento. A quienes nos escuchan, la invitación es informarnos, acompañar y no minimizar los riesgos, pero también reconocer las oportunidades que la tecnología nos ofrece. La de La Voz, Carolina Aguilar, de nueva cuenta, agradeciéndoles su sintonía en su programa Derecho en 30. Nos escuchamos en la próxima. Hasta luego.
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3: Temperatura 22 grados centígrados.
4: Son las 5 con 2 minutos.
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6: Hola, bienvenidas y bienvenidos a este programa Diálogos en Comunidad. Este espacio pensado para platicar con los diferentes colectivos, asociaciones civiles, así como personas que trabajan activamente en favor de las personas con discapacidad y sobre todo la inclusión. Principalmente nos enfocamos a las asociaciones que nos encontramos aquí en la región de la Huasteca Hidalguense, aunque también buscamos abrir estos espacios y micrófonos a todas aquellas voces que construyen una sociedad más inclusiva, empática y sobre todo humana. Me presento, soy el licenciado Jesús Martínez, integrante del colectivo Mis Manos Hablan Huejutla, y será un gusto acompañarlos en la conducción de este subprograma. Nos emociona seguir construyendo este espacio de aprendizaje, diálogo y sobre todo un espacio para ustedes. Y antes de presentar a nuestra querida invitada, hay que recordar que cada persona percibe, siente y entiende el mundo de manera distinta. Hay quienes procesamos de manera diversa los sonidos, los sabores y sobre todo la manera en que vemos nuestra realidad. Y justamente estamos para hablar sobre este tema tan importante. Hoy tenemos una invitada muy especial. Nos acompaña Adriana Díaz Monterrubio, asistente de inclusión y mamá de un joven neurodivergente, y además creadora del espacio Peers Huejutla. Es un gusto.
7: Muchas gracias por la invitación. Estamos muy contentos de estar aquí para hablar sobre este tema tan importante. La inclusión nos compete a todos.
6: Es un gusto tenerla aquí. Es la primera vez que está aquí con nosotros compartiendo micrófonos y espero que no sea la última. Con ella estaremos hablando sobre el tema de

0: del tema de neurodivergentes, asimismo la importancia de la inclusión y la importancia del estado de la familia y la educación para que toda persona pueda ser incluida. Y sobre todo, hablaremos sobre algo muy importante, Peers with Hoodla. Estén con nosotros y acompáñenos. Antes de iniciar, quisiera que nos contara un poco sobre usted. ¿Quién es Adriana?
1: Todo este camino inicia hace 14 años. Soy mamá de un adolescente neurodivergente diagnosticado en el espectro autista y además comorbilidad TDA. Ahí inicia nuestro peregrinar en consultorios, terapias y nuestro recorrido por buscando recursos para poder crear entornos más amigables en la sociedad para los chicos con alguna condición de neurodesarrollo.
0: Como mamá de un joven neurodivergente, ¿qué aprendizajes le ha dejado esta experiencia?
1: Lo primero es que como papás hay que educarnos. Recuerdo que cuando nos entregan el diagnóstico de mi hijo, además de las indicaciones que da la terapeuta y todo lo que hay que seguir, nos dijo, edúcate, es la herramienta principal. Mi lema es que los hijos son nuestros, entonces no debemos de delegar en las escuelas ni en los terapeutas la responsabilidad. Nosotros también tenemos que formarnos y aprender sobre el trastorno o la condición de vida de nuestros hijos.
0: La educación siendo la herramienta principal para que todos podamos ser un pilar importante, no solamente para las personas que nos rodean, sino sobre todo para nuestros hijos. Ese es un mensaje muy, muy bonito y muy, muy poderoso, porque al final del día todo inicia con la información. Todo inicia desde el aprendizaje y sobre todo inicia desde el amor, porque esto nace no solo de una necesidad, sino nace desde el amor. Entonces, me gusta mucho este punto. Y aquí es donde yo le pregunto, hemos escuchado sobre Peers with Hoodla aquí en nuestro municipio. Entonces, ¿nace a partir de esa necesidad o ese querer de aprender? Cuéntenos, ¿qué es Peers with Hoodla?
1: Sí, Peers with Hoodla busca hacer comunidad, crear un espacio principalmente para las adolescencias. Peers, la palabra peer significa compañero, colega. Cuando, incluso si googleamos nosotros autismo, siempre nos refiere a niños. Pero cuando crecen, ¿qué pasa con ellos? Los adolescentes son una población, me atrevo a decir, donde creemos que crecen y no hay trascendencia. Hay clubs para niños, hay muchos, pero para adolescentes no. Entonces, de ahí nace esta iniciativa y de crear comunidad, no solo con los chicos, sino de tejer una red de familias, pues que demos soporte a nuestros jóvenes, porque lo que pasa en los niños con trastorno es justificado, ¿no? A lo mejor cierto comportamiento, y cuando crecen tienden a enmascarar sus condiciones de vida por miedo al rechazo, miedo al bullying. Entonces queremos que cada vez sea más conocido todas las neurodivergencias para que no haya este enmascaramiento, que los chicos, que los jóvenes neurodivergentes puedan ser ellos mismos.
0: Este espacio de Peers with Hoodla es algo nuevo en el municipio, porque no se había escuchado, o desconozco y corríjame usted si estoy mal, pero sí es un espacio que, ¿a quién va dirigido? Este espacio, ¿a quién va dirigido este espacio?
1: Inició pensando en los jóvenes, en los adolescentes, en el espectro autista. Pero si hablamos de inclusión, en el camino fuimos coincidiendo con chicos que no están diagnosticados o que tienen alguna otra condición, como déficit de atención, dislexia, dispraxia, y no los podíamos dejar fuera. Entonces ahora es un espacio abierto a cualquier adolescente joven neurodivergente que quiera compartir con otros chicos de su edad.
0: El municipio o la sociedad es un factor muy importante para que estos espacios, para que los colectivos o para que cualquier persona que se dedique a un tema de inclusión puedan prosperar. Nos pueda comentar la sociedad, el municipio, cómo ha reaccionado a este nuevo espacio. Porque volvemos a lo mismo. Hace años todavía no escuchábamos el tema de la neurodivergencia. ¿Existía? Existía, existe y existirá. Vamos a dejar claro eso, pero no era un tema del que se hablara. Era un tema pues que al final del día se tenía mucho desconocimiento del tema, o lo tomaban hasta a veces como que no hay necesidad de aprender. Pero ahora, díganos, Huejutla de Reyes Hidalgo, ¿cómo ha aceptado este espacio de Peers Huejutla?
1: En realidad estamos en pañales. El término en México apenas hace un año que se acuñó. En 2025 apenas México se integró a la sociedad que hay para a favor de las neurodivergencias. Y en el municipio pues estamos en pañales. Eso es lo que buscamos. podemos ir abriendo camino para visibilizar estas maneras de, como lo dijiste al inicio, de pensar, de sentir, de ser diferentes, educarnos en la neurodiversidad, en que todos somos diferentes y aceptar todas las maneras de ser.
0: Eso es una frase muy correcta, todos somos diferentes, todos observamos, todos sentimos, todos gustamos y todos pues al final del día pensamos de una manera diferente y eso crea la neurodiversidad y eso es parte de nuestra vida y eso es parte de la sociedad. Solamente que profundicemos un poco en este tema, yo creo que abre un espacio a debate sobre por qué no se han tocado estos temas en varios contextos. Porque esta necesidad de crear espacios que es muy buena, pero díganos desde su postura, desde su experiencia, ¿qué necesidades vio usted aquí en la región que le dieron paso a querer crear o crear estos espacios?
1: Sí, pues primero en los ambientes escolares hay muy poca información. Entonces, como sociedad tendemos a caer a estigmatizar, etiquetar a los chicos, a los niños, cuyo comportamiento resalta de lo que es lo neurotípico. Entonces, de ahí surge no de querer informar, de no me gusta utilizar la palabra normalizar, ¿verdad? Porque todos somos diferentes, pero de querer crear conciencia de que ser diferente está bien.
0: Y sobre todo, eso es lo que crea, es lo que nutre nuestra sociedad. La diversidad es lo que realmente nutre, la diversidad es lo que lo hace interesante. Esta palabra me causa duda, pero sí quisiera que nos explicara qué es una persona típica. Y porque no, usted nos comenta, no vamos a decir persona normal, pero ¿qué es una persona típica en este contexto?
1: Ok, el término correcto es habemos neurotípicos y cerebros que funcionan de una manera promedio, ¿de acuerdo? Y hay cerebros neurodivergentes que procesan las sensaciones, como lo dijiste al inicio, los sabores, las texturas, las ideas de una manera diferente.
0: Wow, es un tema muy interesante y de hecho me encanta que nos abran estos espacios aquí, porque es lo que nos da la pauta a nosotros de aprender más, de nutrirnos de esa información. Y estoy seguro que todos nuestros queridos radioescuchas están aprendiendo también con nosotros. Volviendo un poquito a la preparación que tiene usted, ¿nos podría decir qué es una asistente de inclusión?
1: Sí, el término inicial era maestra sombra. En México se acuña el término en Ensenada, Baja California, en el IPAM, en el Instituto de Psicología. Surge de la necesidad de educar a las personas que están encargadas de cuidar a personas con discapacidad. El programa inicial fue pensado para los cuidadores primarios. De ahí se fue transformando, ahora le llamamos asistente de inclusión, que es lo que comúnmente se conoce como una maestra sombra, que da acompañamiento dentro del aula a un niño con algún trastorno del neurodesarrollo en específico, para crear un puente entre la escuela y la casa, para que el niño alcance su máximo potencial de acuerdo a sus habilidades, no que el niño sea un genio, no, siempre buscar potenciar las habilidades de cada niño, de manera individual.
0: Buscar potenciar las habilidades de cada niño y de cada individuo. ¡Wow! Es una frase que sí nos explota en la mente porque es lo que se tendría que buscar en todo momento, tanto para para las personas que, como usted lo comenta, que son personas neurodivergentes, también para las personas que son neurotípicas, es el término. Siempre lo que se debería buscar es potenciar las habilidades de la persona, porque al final del día son esas habilidades las que les van a permitir desarrollarse en sociedad de la mejor manera posible. Sí, me gusta mucho ese punto. Dentro de Pierce Huejutla, no sé si nos podría comentar cuál ha sido una experiencia, ha sido un momento que le ha marcado, que le ha dejado un recuerdo que diga, tengo que seguir trabajando, tengo que seguir ayudando, tengo que seguir concientizando sobre la neurodivergencia.
1: Como lo dijiste al inicio, este es un proyecto que nace desde el amor, totalmente. Una experiencia muy personal, cuando mi hijo pasa de la pubertad a la adolescencia, como todo chico empieza el quién soy, ¿no? A autodescubrirse. Y llega un punto en el que me dice, yo soy diferente. Por supuesto que todos somos diferentes, pero él hacía referencia a su condición. Él se percibe distinto a los demás jóvenes. Entonces me dice, siempre hemos educado en el crear. Entonces, bueno, el sentir que no encaja en ciertos entornos nos llevó a decir, bueno, pues si no hay hay un lugar, lo vamos a crear. Siempre apostamos por eso. Esa ha sido nuestra línea de educación y de ahí surge esto. Y cada actividad es pensada en crear ese espacio seguro.
0: Me emociona mucho saber esa parte, tanto de usted como persona, tanto de su espacio de Pirs Huejutla. Como usted lo menciona, si no existen los espacios, si no existe la ayuda que necesitamos, lo vamos a crear. Vamos a buscar eso, porque como siempre lo hemos remarcado, los colectivos, las asociaciones, los espacios siempre se inician desde el amor. Siempre se inician desde el querer ayudar y siempre de querer dar lo mejor de nosotros. Y que usted diga, no tenía los espacios, no tenía la ayuda, entonces yo lo voy a crear, porque sé en qué consiste, sé las necesidades, sé lo que se requiere, porque lo aprendí, como dice usted, y por eso sé cómo puedo ayudar. Crear los espacios cuando no los existen, creo que es una de las mejores formas en las que se demuestra el cariño, el amor, la empatía y sobre todo el querer ayudar. En realidad me gusta mucho ese pensamiento, la verdad me impacta.
1: Sabes, no hay acción pequeña. Hace, ¿qué será? Un mes participábamos en la caminata, en la carrera por la inclusión, el día del, para conmemorar el día del autismo aquí. Tiempo atrás participamos en la marcha por el autismo en Ciudad de México. Y hay muchas personas que opinan que ese tipo de actividades no trae nada. Que dicen, no, pues caminas un día y de todos modos las autoridades no ponen atención, no hay avances en la inclusión. Pero déjame decirte que no es cierto, o sea, no hay acción pequeña. A lo mejor no se ven los cambios drásticos, pero a nivel personal sí los hay. Me preguntabas sobre mis recuerdos y mi situación personal. Con mi hijo, le digo, la primera vez que fuimos a la marcha, me dice, wow, para él fue lo máximo. Dice, yo pude gritar porque en la protesta hay una... No es una canción, es una...
0: Un lema,
1: sí. Ajá. Entonces, mientras habla sobre mucho sobre el bullying, el rechazo, la exclusión, entonces me dice, para mí fue liberador. Y eso ya, por ese sentir, para mí ya valió la pena. Entonces, como mamá, yo invito a que no minimice, no hay acción pequeña. Todo contribuye, si no en gran medida, en tu núcleo, en tu espacio, en tu familia, hay avances.
0: Todo aporta, todo, por muy pequeño, por muy grande que sea, todo aporta. Y cuando se trata de apoyar y de los hijos, es demasiado. Sigan con nosotros, es hora de ir a un pequeño corte. Sigan con nosotros aquí en su programa Diálogos en Comunidad. Seguiremos platicando con Adriana, que nos estará comentando más sobre la neurodivergencia, sobre Pirs Huejutla y sobre todas las actividades que ha participado y sobre las que va a realizar en su momento. Sigan con nosotros.
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5: Son las 5 con 18 minutos.
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0: Hola y muchas gracias por continuar con nosotros aquí en su programa Diálogos en Comunidad. Seguimos aquí con Adriana, ayudante de inclusión, antes conocida como Maestra Sombra.
1: Asistente de inclusión.
0: Asistente de inclusión, antes conocida como Maestra Sombra. Muchas gracias. Nos estaba platicando antes de irnos a un corte sobre que había participado en algunas actividades que tengan que ver con el Día del Autismo. ¿Nos podría platicar un poco sobre eso?
1: Sí, nosotros nos anotamos a todo. Y te digo, no hay acción pequeña. Y sí quiero invitar a que seamos, si hablamos de inclusión, seamos abiertos a hacer colaboraciones. El que tú organices, ¿no? No quiere decir que yo no voy a participar. Creo que debemos ir rompiendo esos estigmas, esa exclusividad. Lejos lejos de un logo, de la publicidad, hagamos equipo, porque el fin común es la inclusión y no se reduce a una sola condición o discapacidad. Entonces, como familia, nos apuntamos a todo que hable e incluya inclusión.
0: A mí me gusta mucho esa idea, romper con los estigmas, romper con el protagonismo, creo que, porque al final...
1: Exacto, esa es la palabra, romper con el protagonismo.
0: Porque al final lo que se busca es la verdadera inclusión, y para que exista una verdadera inclusión, todos deben sentirse parte de él.
1: Es correcto.
0: Me gusta mucho. No sé, hemos estado hablando sobre neurodivergencias, hemos estado hablando sobre neurodiversidad. No sé si nos pueda conceptualizar o decir qué es la neurodivergencia.
1: El concepto agrupa varios trastornos del neurodesarrollo. Autismo, déficit de atención, dislexia, dispraxia, discalculia y algunas otras condiciones ya a nivel emocional. Incluso la ansiedad es considerada como una neurodivergencia. La depresión, bueno, que estamos hablando de casos severos, ¿no? Que requieren medicación.
0: Claro.
1: Entonces, el concepto de neurodivergencias engloba todas estas condiciones del neurodesarrollo.
0: Muchos pensarán, la neurodivergencia solo implica esto. Pero ya que nos diga usted que engloba diferentes conceptos, diferentes neurodiversidades, yo creo que se vuelve muy interesante. Desde su experiencia, ¿nos podría decir cómo es o qué es una persona con neurodivergencia? ¿Qué significa ser una persona con neurodivergencia?
1: Te decía que incluye estos trastornos. No podemos dar una definición como tal, porque cada trastorno, si te fijas en sí, es diferente. Es totalmente diferente. Incluso si hablamos del diagnóstico de autismo, si conoces a una persona con autismo, conoces a esa persona, porque no hay un patrón. Entonces, no podemos dar una definición como tal, pero sí coincidimos en que todos comparten barreras. Hay mucho ruido sobre si las neurodivergencias son o no una discapacidad. Y sí me gustaría tocar ese punto, porque creo que es importante. Muchas veces se minimizan a las neurodivergencias y son consideradas como discapacidades invisibles, porque a simple vista no las percibimos. Pero según la OMS, la Organización Mundial de la Salud, una discapacidad, para ser considerada una discapacidad, debe de haber barreras permanentes. Esas son las dos opciones. Y las neurodivergencias traen consigo muchas barreras permanentes, porque aunque una persona autista o con déficit de atención sea medicado, toda su vida va a ser neurodivergente. Podrá ayudarle la medicación a tener una mejor calidad y condiciones de vida, pero va a seguir siendo neurodivergente. Entonces, yo creo que lo que comparten, volviendo a tu pregunta, lo que comparten todas las neurodivergencias es eso, tienen que luchar ahora sí que por romper esas barreras que son permanentes, invisibles, además, que no se perciben. Ahí volvemos a todos los retos que enfrentan estas personas dentro de la escuela, por ejemplo, y en la sociedad en general, ¿no? A veces tenemos la dislexia, que es un trastorno que impide la lectura, lectoescritura, ¿no? Y dicen, ay, pues es solo un problema de lectoescritura. Y no es así. En la adolescencia hay bullying por los chicos que, con un coeficiente intelectual promedio, destacados en otras áreas, son agredidos por el simple hecho de no poder manejar su condición de dislexia. Entonces, invito a no minimizar los trastornos que van dentro de las neurodivergencias, porque cada uno tiene sus retos.
0: No minimizar los trastornos que vienen con la neurodivergencia. Y esto es algo que todos deberíamos conocer y sobre todo llevar a cabo, porque como usted lo acaba de comentar, son barreras invisibles en ocasiones que, como no se pueden ver, nos lo menciona, se minimiza, se hace de menos o no se le da esa importancia que se le debería de dar. Y aquí viene un punto, creo que súper importante, cuando habla sobre estas barreras invisibles que no se pueden, digamos que, ver a simple vista. Llegan los estigmas, llegan los malos comentarios, llegan, pues, como usted lo comenta, el bullying, las malas ideas y todo desde la desinformación. creo que ahí llega todo, desde la desinformación llegan estos obstáculos que ya no necesariamente son los obstáculos, las barreras invisibles, sino que son los obstáculos sociales o los obstáculos que en ocasiones el mismo sistema muchas veces puede poner, y esto se vuelve una, como lo podemos decir, que una doble barrera para las personas que tienen una neurodivergencia. No sé qué nos pueda comentar con eso, si se ha enfrentado sobre estos malos comentarios o ha visto que las personas desde su desinformación dicen cosas que muchas veces pueden desanimar hasta el núcleo familiar y sobre todo a la persona que tiene esa neurodivergencia.
1: Sí, claro, es muy común que incluso lo acabas de mencionar, en los entornos familiares, inclusión, el comportamiento

0: por ejemplo, en específico en el TEA y en el TDA, en los niños autistas o con déficit de atención con o sin hiperactividad, el comportamiento es muy, a veces muy activo, y es chocante para muchas personas, ¿no? El ver que un niño corre, salta, brinca, que no se puede regular o que necesita estar girando, dando vueltas para poder regularse y poder permanecer en una celebración social o dentro de un salón de clases, ahí es cuando viene el estigma, ¿no? De no lo controlas, no lo estás educando bien, es un niño que hace mucho desorden. Y sí, es, lamentablemente es el día a día de las familias que conviven, que viven en primera persona la discapacidad.
1: Es muy cierto. Y aquí es donde nos enfocamos un poco a los adolescentes, como usted lo mencionó al principio, porque cuando se habla de neurodivergencia siempre se piensa en la etapa infantil, siempre se piensa en la etapa infantil, que es súper importante, no voy a decir que no, es primordial también, pero también se deja a veces de lado la etapa de adolescentes cuando se trata de chicos adolescentes con neurodivergencia. No sé qué nos podría decir, qué considera usted que falta. Falta para que estos chicos adolescentes con neurodivergencia se puedan sentir incluidos en realidad, porque a veces es un sector muy abandonado. Cuando hablamos de jóvenes con neurodivergencia o adultos con neurodivergencia, son sectores muy abandonados. ¿Qué nos recomendaría usted o qué le gustaría usted que hubiera, qué cambios hubiera para que ellos se puedan sentir parte?
0: De manera general, mencionamos hace un ratito que estamos en pañales en cuanto a los términos, en cuanto a conocer sobre las neurodivergencias, sí, pero como una acción inmediata, yo invito a las familias a que volteen a verlos. Es muy necesario crear entornos seguros en casa para ellos. Lo que me llamó mucho la atención cuando empezamos a hacer reuniones con los jóvenes es que incluso te podría decir que un 50% no conocen su diagnóstico. Hay mucho estigma todavía en hablarles a los a nuestros hijos cuándo es correcto o no decirles su diagnóstico. Y yo creo que es muy importante, sobre todo en la adolescencia, cuando buscan descubrir quién son, crear una identidad, es muy importante que ellos sepan cuál es su condición. No para etiquetar, sino para crear un mapa de ruta, un camino a seguir, cuáles son las cosas que podemos, no hablo de la sociedad, hablo en casa, cambiar, los cambios que podemos hacer para que ellos se sientan seguros, porque es bien importante. ¿Cómo se van a defender? ¿Cómo van a actuar ante la crítica, me atrevo a decir, social, externa, si en casa no tienen un vínculo seguro? Entonces es muy importante ayudarles a encontrar su identidad.
1: Y como usted lo menciona, romper con las etiquetas que se le pueden llegar a poner, sino que conozcan su diagnóstico para que sepan de qué punto iniciar, para ayudar en ese proceso. No para etiquetar, sino para ayudar. Eso es muy cierto. Me gusta la idea porque al final del día es lo que se busca, ayudarlos en ese proceso, porque también es un proceso también para la familia y es un proceso también para ellos. Y necesitan tener ese lugar seguro para crear esa identidad que los va a representar allá afuera.
0: Claro, porque siempre debemos pensar a futuro. Vemos al niño y pues tiene cierta condición, justificamos comportamientos. Llega a la adolescencia y pues ves que tiene un desempeño adecuado, que va a la escuela, pero el día de mañana que sea adulto es muy importante que tenga bases sólidas, y cuando ya no estemos las familias para abogar por ellos, que ellos tengan las herramientas para defenderse, defender su causa, y que también vayan abriendo camino para las generaciones que vienen atrás. Por eso es muy importante que ellos conozcan su diagnóstico, y es uno de los puntos que manejamos en nuestra capacitación de asistente de inclusión. Lo primero que les decimos: debes conocer el diagnóstico. La familia que te contacta para apoyar a su hijo, a su hija, debe hacerte saber cuál es su diagnóstico, porque si no, no hay modo de ayudar.
1: Me gusta mucho.
0: Sería como ir a ciegas.
1: Es muy cierto. Tenemos que conocer el punto de partida para que nos pueda apoyar y que todo al final salga de la mejor manera posible. Me gusta que hayamos tocado este tema de las neurodivergencias, neurodiversidad, desde el punto personal, que usted nos permitió conocer un poco de su vida, también desde el punto de la educación, la importancia importancia de conocer los diagnósticos, porque creo que todos nuestros queridos radioescuchas también necesitan saber, y si las personas están también, tienen un familiar o se encuentran en esta situación de neurodivergencia, que sepan que al final del día no están solos. No sé, ¿qué mensaje le dejaría a nuestros queridos radioescuchas?
0: Dijiste una palabra muy importante, solos. Tienes toda la razón, este es un camino en el que muchas veces te encuentras solo, porque aunque cada vez es más común, ¿no?, encontrar estos diagnósticos, seguimos siendo la minoría. Entonces los invito a tejer. PIRS es un espacio que está abierto a hacer comunidad, a tejer esa red de familias, que podamos cobijarnos entre nosotros y compartir, porque aunque tengamos a veces el respaldo de nuestros familiares, de nuestros amigos, te digo, seguimos siendo minoría, y nuestras maternidades y nuestras historias son muy diferentes. Entonces, buscar eso, tejer una red
1: de apoyo, una red de inclusión, porque al final del día eso es muy importante, y este mensaje que nos deja es muy poderoso y sobre todo muy preciso. Ya estamos en nuestros últimos minutos. La verdad, Adriana, fue un gusto platicar con usted, que nos haya enseñado sobre la neurodivergencia y neurodiversidad. Es la primera vez que está aquí compartiendo micrófono y espero que no sea la última.
0: Muchas gracias por la invitación. Es un gusto que existan espacios como este donde le puedan dar voz a todo este tema de inclusión y discapacidad, porque no es ajeno, nadie estamos exentos de vivir alguna condición, sino de nacimiento, en el transcurso de nuestra vida. Digo, yo no tenía ni idea del autismo de la neurodivergencia hasta que me tocó, ¿no? Entonces, dejemos de verlo como algo ajeno, hagamos comunidad y romper las barreras sociales, que es lo principal.
1: Sobre todo, hacer comunidad, porque eso es la mejor forma. La verdad, muchas gracias por acompañarnos. Síganos, porque en próximas emisiones seguiremos compartiendo más historias de vida, más información, y sobre todo conoceremos a más personas que trabajan en favor de una sociedad más inclusiva. Recuerden que pueden escribirnos y contactarnos con nosotros a través de los números en cabina en las distintas emisoras de Suma Radio UAH. Recibiremos sus comentarios. Muchas gracias, Adriana, por estar el día de hoy con nosotros.
0: Gracias a ustedes.
1: Agradezco el apoyo de producción a la licenciada Carla Tobar de Suma Radio Huejutla. Asimismo, se despide el licenciado Jesús Martínez del colectivo Mis Manos Hablan Huejutla. Hasta la próxima.
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1: Son las 5:34.

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4: Son las 5 con 50 minutos.

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